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1: En vivo en el Vacilón de la mañana. ¡Lenny!
2: ¡Tabores!
3: No, contento de estar aquí una vez más, Pachá, el corillo completo. Súper estar aquí con la familia.
2: Mira, sabemos que Lenny viene de un dueto, se puede decir. ¿Cómo ha sido de ahí para acá, cuando tú comenzaste solo y eso? ¿No tuviste miedo?
3: La mejor decisión de mi vida.
4: ¿En qué momento fue que tú dijiste, me voy a hacer mi carrera solo?
2: Este muchacho sí jode.
3: En el segundo álbum ya estábamos empezando a tener actitudes diferentes. Él quería las mujeres que yo quería. Yo dije, mamá,
2: ¡ay, mi madre, Lenny! Gracias por estar aquí con nosotros. ¿Alguna cosa que quieras expresar? ¿Últimas palabras que le diga a la gente?
3: Por ahí viene Palo Bonito. Esa canción empezó tratando de escribir un tema para juntar a Ricky Martin y a Chayanne. ¿Tú crees que yo hubiese podido juntar a Ricky Martin y a Chayanne en una canción?
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0: Dios me hizo que compráramos el anillito, ponerlo en el bate y ponerse eléctrico. 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Cuando yo subo, que comienza a moverse y dice, ah, no, pues tú lo que eres un avión. 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
2: La mejor decisión de mi vida.
4: ¿En qué momento fue que tú dijiste, me voy a hacer mi carrera solo?
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5: Terminan en un trío, en una cama.
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3: El gato, el gato. El gato.
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3: 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Fui donde su mamá y le dije, mami, y el negro está.
1: Ey, ey, no, no, no. Ey, ey, ey, cuidado.

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1: 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Desde la ciudad de New York en vivo. Vamos a analizar aquí este video que se ha ido viral porque una madre obligó a su hijo a destruir su PS5. ¿Por qué? Miren lo que sucedió.
2: With your PlayStation 5, how you picked my cat up and slammed it on the ground multiple times. Do it. Now pick it up and do it again. I want you to raise it up on your tiptoes and slam that bitch as you can like you did my mother cat. Pick it up and do that shit. Now pick it up and do it again.
1: Los castigos de los niños que son un poco fuertes les ayuda. Antonio Sánchez, buenos días, vacilón de la mañana. Antonio, ¿qué tal?
3: Lo que no está bien es la forma, el fondo del castigo está bien, porque la doña lo que está es fomentando la violencia en el niño. Ella debió utilizar otro método, debió castigarlo, claro, no con esa manera, porque de ella parece que él está aprendiendo lo agresivo.
1: Gracias por tu opinión. 212-845-97.
4: ¿Alguien vio ese niño gigante para actuar así?
1: Lo que pasa es que yo, como me hacía, era que a mí me hacían así la oreja.
5: Jalón de oreja, ay Dios.
1: Jalón de oreja, muchacho. Jesucristo de Cuy, buenos días, vacilón de la mañana.
6: Oye, el castigo que le dan a uno en Santo Domingo es cuando uno se porta malo, le ponen grano de arroz en el piso, los hincan a uno ahí en el sol. Eso está bien, que le quiten todo, pero los muchachos aquí son un mezclado, les gusta estar en el TikTok, WhatsApp y no le hacen caso a nadie.
1: Gracias, Jesucristo. 212-845-9790. ¿Estuvo bien el castigo? ¿Sí o no? Elías, de New Jersey.
7: Esta es la mejor manera. Tengo una anécdota. Muchachones, escuchen ahí. A mí me crió mi abuela y yo tengo dos niños que los tuve bien jóvenes y yo le di la misma educación que me dio mi abuela a esos muchachos. Yo he rompido tableta, que eso yo creo que perdí la cuenta. Hoy en día mis hijos tienen, uno tiene 14 y uno tiene 12 años y son muchachos que son, uno va en la escuela bien educado, bien respetuoso y no tengo quejas. Ni en la escuela, ni en la casa, ni en la sociedad con ellos.
1: Gracias. ¿Qué dice el voicemail del vacilón?
8: El problema es que muchos padres ahora hoy en día son demasiado flojos con los muchachos.
1: Es verdad.
8: A uno cuando era chiquito lo golpeaban por cualquier cosa. A ese le cabía eso. Definitivamente que estaba bien hecho de parte de la madre.
1: ¿Qué dice aquí el voicemail?
9: Los niños de hoy en día están faltos de castigo. Por eso es que muchos niños que no respetan a nadie, ni a sus padres, y por eso la sociedad está como está. Los niños hay que castigarlos para que entiendan que hay consecuencias si hacen algo malo.
1: ¡Ey, pero, ey! Mira que está llamando aquí el gato al que el niño le dio los extrañó.
10: El gato.
1: Don Gato, buenos días, ¿cómo está usted?
10: Buenos días.
5: Te trajeron duro.
10: Yo andaba en el cuartico y le digo, mira, yo dormí aquí por los lados y el muchachito me decía ni que no.
11: Oh, americano.
10: Jugando un juego de lucha libre y me dio 5 entrañones. Mierda, le dije, pero bueno, acá, está loco, desgraciado. Fui donde su mamá y le dije, mami, el negro está.
1: No. Ey, cuidado.
10: Ya tú sabes, pero gracias a Dios, gigante, estamos medio recuperados. Aunque sí, como dice Caramelo, estoy medio cabreado. El

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0: Y las mujeres que hoy hay muchas que son buenas mozas, pero no tienen talento. Ahí. Estamos hablando aquí de.
1: Regáleme ese pedacito, amigo. Este es mío.
2: Podrán hablar de mí, podrán cuestionarme, criticarme y todo lo que quieran, pero mi talento no me lo pueden quitar, porque eso me lo dio Dios.
3: Si no se pone mal ojo.
0: Sí, Dios me dio un talento a mí que yo no lo descubrí hace 4 años, que era que yo pensaba que yo no iba a poder aguantar el pachá.
3: Esa paciencia.
2: ¿Y como tú domas tu loco? Tú vas a terminar con el hospital psiquiátrico.
0: Y mira, bien que nos hemos llevado. ¿Sí? Ahora estoy yo que si él no estuviera aquí, yo creo que no, tampoco quiero estar aquí.
1: No, pero yo tengo que hacerle saber a la audiencia de allá afuera que una vez me va a votar. Bueno, me han estado a votar.
0: Ya, ya, ya.
1: Sí. Vámonos, 212-845-9790. ¿Qué dice el público?
0: El talento. Sí.

0: gracias, pero eso se nace, tú sabes, ser compositor. Por más que tú quieras, si Dios no te da el talento, es difícil.
1: Pero hay mucha gente, señores, que descubre un talento a mitad del camino, también, aplicando la disciplina. Jordi, de Lawrence, Massachusetts. Jordi, ¿qué tú dices? ¿La gente, el talento se hace o uno nace?
2: Buenos días, gigante. Desapendece ese muchacho. Pachá.
1: No, estamos activos, pero di que lo tú quieres. Puedes droga, que yo me entiendo.
2: Eso se nace, gigante, porque es que hay gente que, aunque tú lo ves, que aunque se metan, hay muchas personas que no tienen la gracia, que no tienen esa cosa. Entonces tú naces con un talento que Dios te da, que tú lo vas desarrollando a través del tiempo. Hay personas que no pueden desarrollar ese talento. Exacto. Y lamentablemente se quedan en un rincón, pero hay personas que pueden desarrollarlo, porque es que hay algo que cuando tú naces con una pasión de algo, tienes pasión por algo, eso no te lo quita nadie.
3: Oh, Jordi, muy interesante. Gracias. Tu planteamiento, Loren, pero Jordi especifica una parte muy fundamental. Cuídense, en el camino la gente se distrae, gigantón, también, no, también. Del norte. Sí. 212-845-9790. Camila de Patterson está en el vacilón.
1: Camila, ¿qué te dice acerca de esto? Cuenta.
4: Bueno, yo creo que muchas personas nacen, pero para mí tiene mucho más mérito aquellos que con disciplina se forjan una carrera. Para mí, por ejemplo, el mejor ejemplo es Cristiano Ronaldo. Cristiano Ronaldo es uno de los deportistas de élite más grandes de la historia.
1: Disciplinado.
4: Y ha sido a base de disciplina.
1: Claro, por esa vida de Cristiano Ronaldo está buena, mucho dinero, pero ni un trago, ni come, ni se come un pollo frito.
5: Es
1: un
5: sacrificio,
1: ¿no? ¿Qué dice el voice aquí?
6: Oye, hermanito Neudi,
1: dímelo.
6: Mira el ejemplo del Pachá. Cuidado. Empezó bajando al pozo, meneando la lengua, y mira ahora, tiene una lengua que no se calla.
5: No. La próxima llamada, próxima.
7: Buenos días, Eduardo Moraca de Brooklyn. Óyeme, disciplina mata talento.
1: ¡Ay!
7: ¿Quién es más talentoso? Daddy Yankee o Don Omar. Don Omar tiene el talento, pero Daddy Yankee es mucho más consistente. Ey. Lo dejo, muchachos.
1: Ey, tiene lógica. Ey. Tiene lógica, Pachá.
8: Ey. Buenos días, soy yo, Jesucristo.
1: Otra
8: de
1: vez.
8: Pero
1: Wendy
8: nació con un don, el don bajo a boca de vacilón. Ya tú sabes.
1: Wey, el talento tuyo que acaba él ahí de mencionar. ¿Qué te opinas de eso? ¿Cómo tú lo hiciste eso? ¿Con dedicación?
9: Mucha dedicación, mucha dedicación y mucho abandono.
10: Con honestidad y disciplina, bebé.
1: ¿Qué dice aquí? El tigre de Brooklyn, buenos días, vacilón de la mañana. ¿Qué dices tú, tigre?
11: ¿Qué es lo que cuenta? El talento que tiene el Pachá es un talento de loco. Nadie tiene esa vaina. Te quiero, Pachá, tú eres el mejor.
1: Gracias, señores, ahí estuvo el debate. Vamos, vacilón de la mañana. Está bueno, y yo. ¡Cabrón!

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0: Bueno, señores, vamos a hablar de Farruko, que el hombre tuvo un desahogo. Él estuvo participando en la mega mezcla y tuvo la brillante idea, que luego se arrepintió, de solamente cantar canciones nuevas.
1: Pero usted no entiende lo que él está queriendo.
0: Entonces, él está queriendo llevar un mensaje, pero la gente no lo está entendiendo, no lo está aceptando, asimilando de esa manera. Y él habló de que la realidad que se está viviendo en la industria musical moderna, donde muchos apoyan a artistas que no tienen talento, o sea, que mejor apoyan a los que se la pasan llamando la atención y haciendo controversia en redes sociales. Hey. Y él se desahogó sobre este sentido. Vamos a escuchar, tuvo un desahogo como de 5 minutos, pero vamos a escuchar la parte
2: más interesante. ¿Por 5 minutos? No, hermano.
0: ¿Sí? No, pero vamos a escuchar la parte interesante donde se desahoga.
3: Hay que hacer más esfuerzo en que ustedes vean el producto que en hacer el producto. Entonces es un poquito fuerte y esto es una industria muy caníbal. Aquí no es el más que cante, no es el más que tenga talento, no es el más que le meta rapeando. Aquí es el más que sea visible y el más que llame la atención. Es el que la gente va a pagar un boleto. Sin importar qué malo sea el show, sin importar cuántos gallos se le salgan en tarima.
1: ¡Ay!
3: Esa es la realidad.
1: Ay, oye.
3: Que estamos viviendo hoy en día.
1: Él está tirando su vainita.
0: Sí, él dice que a veces premia más el show en sí que el talento de un artista.
2: Escuchándolo, yo me siento como estoy escuchando a Canseco cuando llama aquí. Porque
0: que... Era necesario. ¿Qué pasa que... Sí.
1: Farruko se ha sentido un poco mal porque la gente no le ha respondido.
4: En el Production Center hubo una conexión.
2: Es que tú no puedes promocionar.
1: Que ha tenido ahora.
2: Tú no puedes promocionar disco un álbum con canciones nuevas. Es una vaina que la gente quiere, lo que quiere irte a ver cantar Pepe.
0: Eso es verdad. A escuchar los hits.
4: 16,000 personas en ese Production Center. Yo creo que no era necesario hacer esto porque él mismo se está autodestruyendo y diciendo: el público no está conectando conmigo. No
1: pero
4: sé
1: no
4: con
1: es
4: lo que
1: eso,
4: no.
1: Tú estás mal. Es que tú no le estás dando a la gente lo que ellos están.
4: Eso.
1: De lo que ellos están, van ahí a buscar de ti.
0: Exacto, esa
2: no. ¿Y él hizo eso en el concierto de nosotros?
1: Sí, ahora usted ha cambiado su estilo y usted quiere conquistar otra plaza, pues entonces deja eso y pues te pasa más y que para allá.
4: Por ejemplo, usted mismo me ha dicho a mí, Payasito, cuando yo voy a esa boda, yo tengo que poner una música especializada. Ah, claro. Cuando yo voy a poner esos centros suramericanos, tengo que
1: buscar otra música. Tengo que conectar con ellos.
0: Ya, claro, es que, por ejemplo, la mega mezcla no es la plataforma para tú presentar canciones nuevas, porque todo el que va allí va detrás de las canciones conocidas y de los artistas.
2: Yeah, no se quiso matarle cuando escuchó
1: eso. No, se bebió una pepa. pero yo tengo entendido, no sé, yo no pude ir al concierto. Pero creo que él lo cantó Pepa, ¿no?
4: No la cantó, no cantó la producción nueva, óyeme, completa.
0: Él llevó un show, él trajo artistas invitados, sí. Músicos invitados de Panamá. Él trajo un show totalmente nuevo, canciones nuevas, presentando su nueva propuesta. Pero tú no puedes hacer eso, eso nunca ha funcionado en la vida.
4: Después de un arcángel, hermano, después de un huicín.
0: Ahí se va a cantar palo, ¿eh?
1: Entonces dime, tuve un concierto como este de la mega mezcla. Bueno, y concierto donde hay tantos artistas y estrellas. Tú tienes 20 minutos, 25. O sea que si tú tienes un repertorio grande.
0: Es a palo limpio.
1: Es a palo limpio, sí. Que tú tienes que entrar a la gente ahí para que disfruten. Claro. Estilo Arcángel, que se acaba de su vaina aparte. Tito el Bambino rompió.
0: Esa es la realidad.
1: Tito el Bambino, uff.
4: Mira, wow. Tito tal vez no tiene un tema caliente, pero se fue a los éxitos, a los palos, a lo que la gente conoce. Tú no puedes estar inventando ante 16,000 personas, hermano.
0: Es que el que va a esos festivales, a esos eventos así, es a eso que va a escuchar
4: los. Es que los artistas no escuchan los managers, ahora, no escuchan a la gente porque se creen dioses.
1: Dice el fantasma de Gerardo aquí, yo soy fantasma en el canal de YouTube. Que si Farruko se siente tan mal con esa canción de Pepa, debiera renunciar a las regalías y todo el dinero que ha recaudado esa canción, donarlo.
0: A la iglesia, buena. Que lo done a la iglesia. Buena.
1: Ahí sí, no, ¿verdad?
2: Cuidado.
1: A mí lo que me... Ay, hombre, Dios, perdóname, Diosito. Pero que la vaina que a mí me da, que la gente opine y eso, de que yo no quiero hacer esto, y vaina después, pero después que es rico.
0: Claro, después que es millonario.
1: Y ahora de que ya ahora tú no cantas Pepa, ya. Ahora tú estás... Ajá. Ya.
2: Farruko, deja de cobrar el dinero de Pepa.
5: Espérate.
4: Ahí no.
1: Bueno, Apoya a Farruko. Farruko es bueno, señora. Bueno, muchacho bueno, Farruko, todo el tiempo tranquilo. Sí, sí. Que tiene ahora otra línea que la gente tiene que comenzar a entender. Esa línea, porque dice que usted no entiende, usted es un bruto.
0: Sí. Apoyan a los que hacen bulla.
1: A los que se les sale el gallo.
4: Aquí escribe Lili y Tony, Webin.
2: Tony Travel
4: y Lili dicen que Farruko está en la palabra de Dios y que para eso vaya a la iglesia.
0: Amén.
4: Pero también tiene que conquistar alma para el Señor. Aprovecha.
5: Amén.
1: Haz otra cosa. También. Tú fue ahí a la mega mezcla con planes de ver si convertía una cuanta gente. Pero él quiso que la gente fuera a buscar de Dios. Pero entonces la gente estaba a dar el diablo.

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3: ¡Ánimo! Tarde pero seguro. 6:03 a.m. El vacilón de la mañana está en vivo desde Nueva York. A Dios las gracias por su bendición. Un día más en nuestras vidas. Una nueva semana que apenas comienza. Es la Mega 97.9. Número uno para salsa, merengue y más. Frederick Martínez, el Pachá. Ya de retirado, 35 años después, y todavía estoy hablando del micrófono. La verdad que papá Dios me ha bendecido, sí. Soy un privilegiado que todavía estoy viviendo de esto. No. Pero un pelotero con 14 años exitoso, con 16 la mató, con 20 es un milagro. Yo llevo 35. Niña misma, ¿dónde trabaja aquí todavía?
4: Bueno, mis nenes.
3: ¡Aplauso fuerte para Carla Molina!
5: ¡Eso!
4: Ahora soy la actriz de Hollywood.
3: La soberana, ahí, la niña.
4: La niña mimada, la para de esta vaina, el dolor del género.
3: No. ¡Sangre!
5: ¿Cuántos títulos son?
4: Los titulares son míos, señores. Buenos días. Súper contenta de estar de regreso en mi casita aquí, la Mega, en el vacío de la mañana. La gente que está en YouTube ya, besitos. A todo aquel que me extrañó. I'm back, mi amor. Good morning.
3: Qué bueno, Maestro Beco presente, Víctor de la Cruz. ¿Qué dice, Maestro Beco? ¿Cómo estuvo ese fin de semana?
5: Feliz, excelente el fin de semana. La pasé súper bien, compartiendo con mis amistades, compartiendo con la familia. Bueno. Gracias a todas las personas que me mandaban todo lo que Carly estaba haciendo.
3: ¿Qué es esto?
5: Pero digo, señores, yo estoy aquí y ella que está allá. Pero felicidades, Carly.
4: Vine a poner el orden aquí con mi nene.
3: Nuestro DJ Boo nos acompaña. Qué privilegio, qué placer tener esta estrella de la que es la comunicación de hoy en día. Millennial DJ Boo.
6: Buenos días. Ya con el pie derecho. Happy Monday.
5: Eso.
4: Le di el día de vacaciones gigante, Pachi, porque me dijo que el jueves y viernes. Sí, me dijo que el jueves y viernes fue de que le dolía la cabeza por usted. ¿Qué fue lo que me le hizo?
5: No, el gigante estaba grave.
4: Sí, bueno.
5: Es que el Pachá hizo
4: un par de desmadres.
3: Tú me dejas solo, yo me desacato. Los lunes son de Lalo. Atención, Lalo tiene presencia en el vacilón de la mañana de la Mega.
4: Bueno, aquí hay de todo. En el día de hoy hay un tema muy interesante, Pachi, que me encantaría ver la opinión de ustedes, los hombres. Señores, ustedes los hombres ven son unos frescos. Y cogen, por ejemplo, le mandan a uno por DM sin uno pedirle nada. Le mandan una foto inapropiada de aquel paquete de FedEx.
5: ¿Cómo así?
4: Eso sería acoso. Hay una artista que dice que le envían eso frecuentemente y que ya no le gusta. Hay hombres frescos en esta vida. Vamos a debatir eso más adelante.
5: Mira, pero por ahí cerquitita hay un debate de quién es más importante, quién necesita más al otro. ¿El hombre necesita más a la mujer o la mujer necesita más al hombre?
4: ¿Cómo sé quién es?
5: Es que hay varias discusiones en este sentido de que dicen que la mujer es más importante en la relación.
4: Claro que sí.
5: Pero otros dicen que el hombre es la cabeza.
4: Bueno, ustedes no pueden vivir sin nosotros, se mueren.
3: Estamos conectados en YouTube, gracias a la gente que se integra día tras día. Mega 97.9 NYC, dale a la campanita, suscríbete, comenta, participa, sé parte de nosotros cada mañana. Gracias a la gente que nos escucha en Alexa, ponme la Mega, Nueva York 97.9. Baja la música, la aplicación de la música app, para que nos escuche, nos vea de tú a tú en esta cabina espectacular. Así que atento con los boletos de Ataca Sergio, lo tenemos aquí. Durante todo el show estaremos regalando sábado 30 del mes de mayo en el Prudential Center, que está este mismo mes, con una cartelera artística fuera de serie. Así que desde Oscar de León, Andy Montañez, Luis Enrique y mucho más, dame mani a mi mamá, que tenemos como contenido en este vacilón del lunes.
4: Pache, aquí te lo dijo, faranduleando, dando lengua. Hoy nos visita nuestro querido Rafael Matos con temas como siempre de importancia para ayudarnos en cuanto a lo económico, porque la situación está un poquito difícil. Hoy es lunes de su favorito,
3: ¡ay!,
4: de los nenes. ¡Ay! Pero Pache, en 4 minutos, ¿qué tenemos? ¿Qué es el 4, Pachi?
3: ¿Por qué tantos profesores, niña mimada, están renunciando de las escuelas de Nueva York? ¿Sí? ¿Hay una razón? Entérate. 4 minutos lo han...

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1: 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Gracias a toda la gente que está conectada en YouTube. Gracias a usted que nos escucha en Alesa. Gracias a la gente que baja la aplicación, la música app y los boletos de Ataca Serio. El 30 de mayo están aquí en el vacilón de la Mega. Atención, Nueva York. Lo prometido va por lo cumplido. Hay preocupación, niña mimada, Maestro Beco, Escalde Molina, DJ Boone. Hay preocupación, Miguelito. Los profesores de Nueva York están renunciando en masa. El 14%, oigan bien, esto es grave, güey. El Departamento de Educación de la Ciudad de Nueva York enfrenta una situación muy triste, delicada, preocupante, si son los términos más adecuados. Pregúnteme por qué.
2: ¿Por qué?
1: Porque el 14% de los profesores han renunciado. Entiéndase, profesores que hayan dejado su trabajo como educador en los últimos años. Muchos docentes aseguran que una de las grandes principales razones en los últimos años, muchos docentes entienden, aseguran que estos muchachos llegan virados a la escuela, lo educan y cuando van a la casa, los que forman los padres son delincuentes y los que vienen de allá para acá es que quieren darle golpe a los profesores. Entonces tú prefieres cambiar de trabajo porque tú no quieres que te golpeen ni te maltraten.
3: Hubo una profesora en específico de Brooklyn que dejó su trabajo porque ella dice que no puede lidiar de la manera que los padres hoy en día están criando a sus hijos. ¿Y qué es lo que pasa? Que nosotros estamos criando ñames. Okay, nosotros estamos criando delincuentes, estamos criando carajitos cristales que tú no le puedes decir nada porque de una vez tienes que ir a un psicólogo que está loco. No, ¿me entiendes? No, usted tiene que entender una cosa. En los tiempos cuando nosotros nos estábamos criando, cuando usted iba a la escuela, el profesor o la profesora era un
2: segundo padre.
3: Un segundo padre, una persona maternal, que uno, y le enseñaba a uno los días a día lo que uno tenía que hacer. Ahí era que uno se educaba. Pero hoy día un profesor no le puede decir nada al niño. ¡Ay, usted me hirió mis sentimientos! ¡Ay, no me habla de política, que yo no creo en Trump!
4: En verdad, sí, yo creo que se aprende mucho lo que es el respeto y la disciplina, que eso viene desde el hogar, porque para un profesor poder implementar sus valores o su modo de crianza que sea mejor para educar a nuestros niños, eso tiene que venir desde el hogar. Los padres también tienen que hacer un gran trabajo. Yo siento que el respeto, y vuelvo y digo, la disciplina se ha perdido en su totalidad. Aparte, vamos a sumarle a eso, Webin, que hay un descontrol con las redes sociales. Los muchachitos de hoy día están metidos en sus redes sociales, no le está importando nada, viendo sus videos, tienen sus creencias diferentes, entonces es muy difícil tú cambiar su sistema que se está implementando a través de un aparatico y es sumamente para los profesores.
1: Es que entramos los profesores, pero también entramos los padres, mi madre también.
4: Pero por eso digo, tiene que haber un balance, porque tiene que venir de la casa para el profesor poder ayudar a esos muchachos, continuar lo que en la casa se le está dando.
3: Pero ¿qué tú puedes esperar? ¿Qué tú puedes esperar de un padre que también está loco? ¿Verdad que carajito? Tú enseñas lo que tú eres.
4: Yo le he dicho, hoy día yo veo muchos muchachos criando a otros muchachos. Mi generación o la anterior, la que viene detrás de mí también, son muchachitos que están, muchachitas que están teniendo hijos a temprana edad, que ni ellos mismos también educaron,
5: que no tienen la responsabilidad ni entienden el sentido de ser padre y de educar, criar a un hijo. O sea, un hijo no es solamente darle comida, tú tienes que estar pendiente de su comportamiento, pendiente de su entorno, cómo se está desarrollando y cómo está él interactuando con las demás personas.
1: Maestro Beco, estamos hablando de que los profesores de Nueva York están renunciando, señores, porque no aguantan, entiéndase, el comportamiento. Y dónde entra entonces los maestros, entiéndase, Webin, la disciplina, los psicólogos, porque es un conjunto de elementos. Webin planteaba lo de la locura y que los papás están más locos que ellos mismos. Entonces, ¿qué hacemos como sociedad? ¿Dónde están las iglesias, los grupos de células? Tenemos que asumir nuestros roles. Entonces, le vamos a dejar todo el libertinaje a los hijos de nosotros, que anden como perros por su casa.
4: Por eso, un balance entre padres y también la formación que le pueden dar los profesores. Ahora bien, estos muchachos de hoy día son difíciles. En mis tiempos, yo hablarle alto a un profesor, mami me agarraba y me jalaba esa oreja, mi amor, y me daba esa tabana, porque el profesor era que le decía a los padres cómo se portaban los muchachitos en la escuela, en el aula.
5: Y cuando ese profesor mandaba a buscar a tu papá para reunirse con él.
4: ¿Qué tú hiciste? Antes de tú llegar, ya tú tenías la piel ya mora.
1: 212-845-9790 es el número a llamar. Repito, 212-845-9790. Tú que eres padre, tú que eres madre. Esta estampida de profesores que están renunciando, pregunta.

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1: Repleta las líneas, nota de voz, el YouTube prendido, los comentarios se encienden a través del 212-845-9790. Estamos en Mega 97.9, número uno para salsa, merengue y más en vivo desde Nueva York. Mucha gente llegando a YouTube, Mega 97.9 en YC. Estamos en vivo en YouTube, llevando contigo en tu celular. Hay presión, comportamiento de los estudiantes. Y la falta de responsabilidad, si es el término más adecuado, están llevando un 14% a renunciar de las escuelas de la ciudad de Nueva York. ¡Profesores renuncian en masa! Y culpan a la nueva forma de crianza de los padres, que tú mandes a tu muchacho educadito cuando llegan a la casa. Parece que el diablo en candela. ¿Qué dice el público habichuelita del Bronx? Está en el vacilón de la mañana de la Mega. Habichuelita, habla, que el vacilón es tuyo.
2: Dani. Buenos días, vacilones.
3: Buenos días.
4: Hola, mi amor.
2: Hola, mi amor, bienvenida.
4: Gracias, cuéntanos, ¿cuál es tu opinión?
2: Mira, yo manejo con la escuela. El problema grande lo tiene Borro Educación. Borro Educación te jala para allá hasta por tirarse un peo. Disculpe la palabra.
1: Hey.
2: En serio. Entonces, aparte de eso, la mala educación de los padres. Que los padres no están en eso. Los chamaquitos andan fumando marihuana en la calle y después le quieren dar golpe a los maestros.
4: Para que sepa, es increíble, verdad esa parte.
2: Lo sigo escuchando. Oye, lo sigo escuchando, muchachos.
1: ¡Ay, ay, ay! ¡Café con Habichuelita! No, próxima llamada. Queremos mujeres. Quiero que las mujeres participen porque tiene que ver mucho en la parte de la crianza. Porque totalmente todo se lo deja metro hueco al hombre. El hombre está trabajando. La mujer muchas veces tiene que asumir su rol.
5: La responsabilidad de los dos, papá y mamá.
4: A ver qué dice quién. Hay una mujer ahí. Bueno, no ha llegado, pero vámonos con el que sigue
1: después. Marcos del Bronx, que está grabando de la mañana. Marcos, te escucho. Adelante. Marco, los profesores quieren
6: buenos días,
1: tenerla muchacho, fácil.
6: Buenos días, muchachos. Bueno,
1: los padres no saben criar, Marcos.
6: No, no son los padres. El problema es esta sociedad. Yo siempre he dicho que Estados Unidos tiene mucho lo que es la... moralmente, una educación que está putrefacta. Tiene mucha educación problema. Intelectual, pero está podrida a nivel moral.
4: No se
6: entonces,
4: está aplicando,
6: el problema es... Exactamente. Esta sociedad lo que quiere es... darle todos los derechos a los niños, a los estudiantes. Señores, el Homo sapiens tiene, déjeme darle este dato, 300.000 años tenemos los seres humanos. El Homo sapiens, como lo conocemos, tenemos más de 30.000 años. Y de 30 años para acá, vamos a poner de los 90 para acá, la sociedad está podrida.
4: No, no, del 95, sácame que... de ahí.
1: Gracias, Marcos. Próxima llamada. Juan Salcedo es camionero y forma parte fundamental del vacilón. Juan,
4: 26.
1: Pregunta sencilla: ¿los profesores quieren tenerla fácil o los padres no saben criar? ¿Qué es lo que está pasando, Juan Salcedo? Vacilón de la Mega, dale.
7: Buenos días para todos, especialmente para mis camioneros. Señores, recuerden que la gente le quiere echar la culpa al sistema y se olvidan los padres que nosotros somos parte del sistema.
1: Sí.
7: Nosotros somos los culpables de que los hijos no respeten, porque si usted no le implanta respeto en su casa, ellos no van a respetar afuera. Yo tengo los míos y los míos yo los tengo como guardia. Ellos saben lo que tienen que hacer y si se salen de ese renglón tienen que pagar la consecuencia. Reportando para la 97.9 Camioneros Unidos.
8: Reemplazando a Pachá, viene tu abrazo.
1: Señores, te vas a poner a pensar que hay parejas aquí que tienen 6-7 muchachos, no pueden criarlo uno tras otro.
4: ¿Y
1: entonces,
4: para qué tú tuviste 6 o 7 muchachos? ¿Por qué no pensaste
8: que le gusta el calientico y no ve la situación?
4: Ustedes
8: que
4: me dicen cada rato, protección, no ya mi madre, pues protéjase y más cómo está la cosa.
1: DJ Boom, en el caso tuyo, discoteca, muchos padres, ¿qué ambiente tuve en las calles? No estamos criando a los muchachos como debe ser, o son los profesores los culpables.
9: Muchacho con muchacho y los profesores la tienen difícil.
4: Yo no puedo.
8: Oye, ¿quién habla, carajito?
4: Próximo
8: mío.
4: Ey,
1: si me...
4: No, no, quédate aquí.
1: Apaga ese micrófono.
4: No, quédate aquí.
1: No, no, no.
4: Para que lo saque.
1: Entonces, yo lo que tiro es un muchacho, maestro Beco. Oye, maestro Beco, diga que como así. Pues ese muchacho lo que tiro fue un misil y yo con una pistolita 22, cogiendo piedras para lo más chiquito. Próxima llamada, Canseco, el vacilón es tuyo. Tengo competencia en el show.
4: Aquí no hay voz,
1: así. Oh, no hay.
4: Vamos,
10: buenos días, muchachones.
1: Buen día.
10: Oiga, le ha cogido a Ñeñeco Stanislao, alias Dani, conmigo, ¿eh?
8: No, dale, tú, pero llega tu punto, Juan Seco. Gracias, hermano. Vamos, vamos, llega su punto.
1: Dale, dale.
8: Canseco.
1: Dale,
8: Canseco.
1: Dale.
10: En mi trabajo, yo he hecho un estudio con las madres que trabajan, educan mejor a sus hijos que las que cogen asistencia pública. La veo siempre ayudándolo a terminar las tareas, arreglándole su uniformito. Mi niño, pórtate bien, que las mujeres que no trabajan. Lo sigo oyendo, muchachos.
1: Gracias, Canseco. Bueno, una más, dame una más ahí. Elvin de New Jersey está en el vacilón. Las mujeres se ausentaron, Elvin, ¿y qué fue? Dale, Elvin.
4: Miguelito.
0: Buenos días, vacilones.
5: Buenos días.
1: Dale, bandido.
0: Yo creo que el problema está en casa, porque yo recuerdo que yo tenía un profesor que le llamaban Monero, que cuando ese hombre te hablaba, tú temblabas. Ahora no, ahora un profesor te habla duro y lo primero que cogen dos pedazos de blog, el papá y le da uno al niño y cogen para la escuela.
8: ¡A pelear! ¡Es verdad!
1: Antes lo mandaba a una disciplina y era terrible. En conclusión, profesores de Nueva York renuncian en masa un 14%. Están culpando la nueva forma de crianza de los padres que no respetan, no educan los hijos, mandan delincuentes a la casa. En conclusión, ¿qué hacemos? ¿Los profesores son los culpables o los maestros?
4: Bueno, que todo el mundo coincidió que los padres son la parte fundamental del tema, sí. Y esperemos también que con este tema que estamos desarrollando, a los profesores se les dé una mejor paga. Ay, y también sí, ese otro problema. Madre. Demasiada responsabilidad, sí. Demasiados muchachos en el aula, principalmente sí. Aquí en Nueva York.
1: Y los profesores que deben estar fumando marihuana y metiendo droga. No fuma, y las mujeres enamorando a los muchachitos.
8: Hay que fumar para lidiar con esos montricos. Hay que fumar. Es más, metan perico los profesores para lidiar con esos niños.
1: ¡Esto, huevín, DJ Bulle! Carlito no puede, ha intentado Carlito, pero no puede. DJ Carlito en la tarde no puede con DJ.
4: Vamos al tráfico, Pacho. Fue el tráfico lo que usted aprendió.
1: No salió.
4: Sí, está bien. George Washington, ahora mismo, vamos al tráfico, evítenos problemas. George Washington, 90 minutos, Lincoln, 10, Holland 5 entrando, luego despejado. Hoy las reglas del estacionamiento en vigor, Nueva York, 48 grados, 60 a 40, máximas de 71, mínimas de la noche en el Parque Central de 48. Y cuando regresemos a las 6:40, hablaremos de las nuevas medidas de Delta y United. Señores, Spirit cerró. ¿Qué puede pasar? ¿Beneficio o perjudica? Te cuento a las 6:40.
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1: Hola, soy Juan Luis Guerra, un saludo muy afectuoso para el vacilón de la mañana. Mega 97.9.
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3: Lo dice nuestro Juan Luis Guerra, que el vacilón de la mañana de Mega 97.9 es número uno para salsa, merengue y más. Es número uno por encima de los gringos, dándole espera a los ojos azules. El vacilón de la mañana. Oye, integrado ya Duvaldiño en YouTube, en vivo, disfrutando. Muchos saludos. Bruno Aponte, Henry, Yulisa. Gracias de corazón a toda la gente que se integra día tras día a YouTube, en vivo. El vacilón de la mañana de Mega 97.9 NYC. Participa, sé parte de nosotros. Dios te dice hoy, no te preocupes por el mañana. Vive el presente, el hoy. Tú no sabes lo que va a pasar mañana. Tú eres divino. Y ese pasado, libérate, que ya pasó y tú no puedes hacer nada por el ayer. Vuelvo y te repito, vive el presente. Confía en lo que Dios está haciendo hoy en tu vida. También tiene tu mañana en sus manos. Comparte esto con alguien. Dile, Dios es tuyo. Él te creó, te iluminó. Amén. En el nombre de Jesús.
4: Amén. Bendito loco.
3: Los boletos Ataca Sergio están aquí el 30 de mayo. Niña Mimada, Miguel Quesada, Huevín. Maestro Beco, lo que se va a vivir el 30 de mayo será histórico. Ataca Sergio, la reglista por los grandes éxitos con la salsa. Estará presente Andy Montañez, Oscar de León, Luis Enrique. 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Guaina, Luis Figueroa, boletos a la venta, Ticketmaster.com. ¿Cómo ganarlo? Más adelante aquí en el vacilón de la media, niña misma de Carly Molina, la actriz de Hollywood.
5: Ay, señores, y para los que preguntan, ¿por qué la actriz de Hollywood? Que veo que ponen ahí, ¿qué, Carly? Bueno, estuve realizando en República Dominicana estos días que no estuve aquí una película que va a salir este año, Dios mediante, agradecida por esta oportunidad y esperando que ustedes vayan a verme.
6: Señores, esto ha sido lo peor que le han dado ese rol a Carly. Ahora ella quiere, en la puerta de la mega, ella quiere una estrella, igual como la de Hollywood.
5: Sí, yo quiero mi estrella, quiero mis flores, quiero mi todo, ya lo saben.
3: Maestro Beco, yo he grabado como cuatro películas, no ha salido una.
6: Ninguna.
3: El pasaporte rojo, esa salió por las otras. Le ha zarado, Maestro Beco. Y la niña mimada ya arrancó y como protagonista. No, está matando mi madre.
5: Bueno, usted tiene 35 años y yo aquí, claro, bueno, ya, dejémoslo ahí. Señores, vamos a hablar de eso, que es muy importante. Automáticamente yo vi la información de que ya era su último día. Mi compañero Huevín fue quien me llegó a la mente.
6: Ya lo
5: ¿Por
6: sabe.
5: Qué? Bueno, porque todos sabemos aquí en la emisora que Huevín tiene hasta un pase, que por cierto, Huevín, ¿y ahora? Ya Huevín tenía un pase anual que él pagaba para poder viajar por esta aerolínea, mi amor, sin importarle la temporada. En la maíz se registraba y decía: yo pagué $15 para ir para
7: Nueva York. Fue de lo que la quebró entonces.
5: Oye, sí. Dice Huevín: bueno, muchachos, no vengo y viene porque me voy.
6: Miguelito, habla como yo, por favor, porque ella me está matando a mí.
7: ¿Cómo está la
6: Por favor, no, a Miguelito se lo dejo. Dale, Miguelito.
8: Lo que pasa es, mira, señor, yo le voy a ser sincero: yo viajo por Spirit. Porque Spirit son $15. Y yo me ahorro eso y no tengo que la vaya jodiéndome después.
5: Ahora, Huevín, ¿qué te parece esta información? Que ya lamentablemente, mira, el cierre definitivo está concreto, o sea, concretado con Spirit Airlines. Ya no más Spirit Airlines. En este fin de semana estuvimos viendo ya sus últimos vuelos. Esta aerolínea que por tanto tiempo fue necesaria para las personas, por ejemplo, que no tenían el nivel de pagar un pasaje de
6: Es lamentable.
7: Tranquilo, que tú te pasas.
8: Está bien,
6: lamentable lo que está pasando con Spirit, o lo que pasó con Spirit, porque esto es lo que le llaman los budget airlines. Por ejemplo, por ahí se va a pique Frontier, se va a pique Alaska Airlines. Muchísimas de esas otras aerolíneas donde usted pagaba $60, $80 por un vuelo, ya se van a ir a pique. Y todo esto hay que echarle la culpa a la administración Biden. Porque
3: lo acaba de decir Donald Trump, perdón que te interrumpa, que él le culpa al gobierno pasado y a Biden de tirar por el piso a Spirit.
6: Porque Pocahontas, Elizabeth Warren, decidió decir que eso iba a ser un monopolio, que si JetBlue compraba Spirit, entonces, ¿qué pasa? Ahora se va JetBlue también a pique porque debe $50 millones.
5: ¿Tú sabes entonces, que yo, Huevín, en el avión que venía ya para el vuelo de regreso a Nueva York, me tocó una azafata que ya estaba off, o sea, que no le tocaba regresar a su puerto, así me dice ella, que se le dice. Ella me decía: mira, estamos muy tristes con esta situación de Spirit, porque ahora nosotros recibimos un memo donde decía que JetBlue estaría comprando algunas rutas de Spirit, pero el problema está en que tenemos una deuda muy grande y es muy probable que la siguiente aerolínea que quede en bancarrota sea JetBlue. Y es como tú dices, meses, porque lamentablemente estas grandes compañías no van a tener cómo sustentarse. Y el problema de Spirit irse es que, por ejemplo, que es la información que voy a dar, Delta y en este caso United, que van a lanzar unos vuelos baratos tras el cierre de Spirit, el problema que iba a ser es que no va a haber un balance, porque por ejemplo Spirit tenía unos precios muy baratos que les obligaba a otras aerolíneas al precio mantenerlo y no elevarlo tanto. Ahora no tenemos eso.
6: Pero Delta y United están haciendo eso temporalmente para ayudar a los que se quedaron varados por Spirit.
3: Por
6: eso
3: no es
6: que
3: va. Eso vi que hay ofertas de otras aerolíneas, maestro Beco, para así tratar de mejorar, porque hay un caos.
0: Sí, por lo menos temporalmente.
5: Son unas tarifas especiales que están diseñadas para ayudar a esos pasajeros, viajeros que quedaron varados o que tenían futuros viajes con la aerolínea de Spirit. Y lo que ha hecho, por ejemplo, JetBlue compró varias rutas, los gates de diferentes aeropuertos que hacen las rutas de Spirit, y a esos pasajeros lo van a llevar bajo costo.
6: ¿Dónde a JetBlue se le dan mínimo dos meses para que siga operando? Ajá. Porque no tiene el dinero para seguir volando.
3: Donde hay tarifas especiales en el vacilón de la mañana, que en tan solo minutos traemos las calientes de la hora, y como si esto fuera poco, a las 7 de la mañana viene la mega super salsa mix y los boletos de Ataca Sergio. Aquí usted siempre hay especiales.
8: Siempre.
3: Aquí nunca hay problema, ni esas tarifas son altas.
5: Usted es un duro. Okay. Un buen tema, porque sabe como le toca viajar pasando domingo. Ay, hasta usted se fue.
6: El mosaico se fue a pique.
3: Sí, muy bien, yo truqueo a veces una ida, de que para de allá para acá, a veces un amigo, yo nada más trajo una ida. Bueno, para allá, ahora sí hay problema.
5: Se retrasó el vuelo, muchachos, no voy a poder el uno, mute.

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1: ¡Ánimo! ¡Mega! Yes, 97.9, yeah. Número uno para salsa, merengue y más en vivo, el vacilón de la mañana. Llegaron las calientes de la hora. Número uno. Información fresquecita, gracias a Carlos Molina Huevín, nuestro productorazo. Donald Trump, señores, lamenta el estado crítico de Rudy Giuliani. La información que tenemos es que está hospitalizado Rudy Giuliani en estado crítico. Dice Donald Trump hace apenas unos minutos: un verdadero guerrero y el mejor alcalde en la historia de la ciudad de Nueva York por muchos años, escribió Donald Trump en su cuenta, quien además acusó a los demócratas izquierdistas de haber tratado mal a Giuliani. ¡Qué tragedia que haya sido tratado tan mal por los lunáticos de la izquierda radical, todos demócratas! Y él tenía razón en todo, hicieron trampas en las elecciones, fabricaron cientos de historias, publicó Donald Trump. Esperamos que se recupere, pero no está bien Rudy Giuliani. Según información, está hospitalizado y no anda muy bien el hombre.
2: Se jodió.
3: Señores, una gran multitud se congregó afuera del hospital de Wyckoff Heights Medical Center luego de que agentes de la U.S. Immigration Customs Enforcement, mejor conocido como la ICE, detuvieron a un hombre y se lo llevaron allí para recibir medical attention. Cuando llegaron, se llevan al tipo. Pues la gente está regada. Ya tú sabes qué lío se formó allá afuera. Ay, mamá.
2: ¿Cómo la van?
3: No, pues dilo tú. Dilo tú ya. Ya vienen tú a joder.
2: Que llegó ICE, entonces ya. La gente se reveló. Ok, sí, perfecto. Gracias, Miguelito. Muy bueno.
4: Miguelito Ramos, Señores, hablemos de esto que pasó el día de ayer. Y esta vaina preocupa, o sigue preocupando, por todos los accidentes que están ocurriendo últimamente con los aeropuertos, con los aviones. Estamos hablando de que en el día de ayer un avión de United chocó contra un poste en una autopista antes de aterrizar de Newark. Que, by the way, cuando yo vengo por Newark, yo siempre estoy pensando, cuando vamos bajando o cuando uno va cruzando por la autopista que los ve bajar a los aviones, yo siempre digo, cónchale, qué raro que no ha pasado una vaina, porque eso baja muy cerca. Pues mi amor, pasó, se llevó un poste. Tenemos el video del camionero mientras iba, y solamente se ve la presión cuando como que el techo le cae encima al camión por el accidente, y fue el bendito avión de United. Hasta el momento no tenemos datos de que, tú sabes, la gente estuvo en peligro, de que haya accidentado, ni mucho menos. Sí se dice que habían 221 pasajeros y 10 tripulantes a bordo. Se dice que sí pasaron, al menos algunos resultaron heridos, pero nada que lamentar, que preocuparse. Está bajo investigación.
5: Número 4. Bueno, atención a toda la comunidad que le gusta, le interesa el tema de los extraterrestres y los ovnis, señores. Venga. Tron acaba de anunciar la liberación de archivos secretos sobre ovnis y que dice revelará muchas cosas. Así lo afirmó. La administración está preparando la publicación de información nunca antes vista relacionada con el tema ovni y la vida extraterrestre. Wow. Así que prepárense.
3: Eso viene con la verdadera verdad.
5: Con la verdadera verdad. Sí.
1: Dice Calabelo Candy en YouTube, Miguelito. Hey. Olvídate de eso, que será el mejor. ¿Viste, Miguelito? Tú tienes tu maraticada. DJ Boom tiene la responsabilidad en darse los 6 minutos a las 7 en punto de ponerlo a disfrutar de la Mega Super Salsa Mix, que es una recopilación de éxito de la salsa. Además, 7 de la mañana con 10 minutos en este lunes. ¿Qué nos trae la niña mimada de Kerly Molina?
4: Bueno, mi nene, señores, se abre un debate en las redes sociales, diferentes plataformas, y hoy lo traemos aquí en el Vacilón de la Mañana. Y se trata de un estudio que hizo un psicólogo de parejas, donde explica quién necesita más a quién en una pareja. La pregunta es la siguiente: ¿quién necesita más a quién? ¿El hombre a la mujer o la mujer al hombre? Analice esa pregunta, piense en la hora de la verdad, ¿quién es más autodependiente del otro? A las 7 y 10 debatimos.
1: Además, los boletos Ataca Sergio 30 de mayo en el Prudential Center, lo tiene el Vacilón de la Mañana. ¿Cómo ganarlo? Atento, en hora de las 7, ¡ánimo!
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4: George Washington, 15 minutos, Lincoln 10, Holland 10, también desde New Jersey hacia New York, dirección opuesta por ahora. Por el momento se ve despejado. Si vas por la I-278 oeste hacia Front River Parkway, hay 5 minutos de demoras por un accidente. Hoy las reglas del estacionamiento en vigor, y la temperatura en Nueva York, 49 grados, se siente a 42. Tendremos máximas de 71 y mínimas de la noche en el Parque Central de 48. Para el Vacilón, la niña mimada, la actriz, la para. Ah, es Carla Molina.

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2: Hey, creo que ustedes dicen, mi gente.

0: Victoria, 8 de la mañana. ¿Quién me gana? 97.9, número 1 para salsa, merengue y más. DJ Boom, matando la liga. Habla la Nueva York, DJ Boom. Dile que eres tú que está colocando lo mejor de la música salsa.
1: Tempranito, en vivo por Mega 97.9, lo hacían de la mañana. Cafecito es lo que hace falta, Pachi, pero
2: café,
1: ya
2: café.
1: Estamos aquí. Estamos aquí.
3: Yo con una voz así que me levante la mañana. Ay, Pachi, le entrego de una.
0: Hay problema, niña. Niña, mi mamá, tenemos los boletos. Ataca Sergio. Sí. Sergio George, esa estrella de la salsa que tengo que ver mucho en los últimos 30 años. Entiéndase en arreglos musicales de Marc Anthony y muchos más. Estará presente el 30 de mayo con un conciertazo en homenaje a Ataca Sergio, Oscar de León, Andy Montañez, Luis Enrique, Raúl Acotoro, Sólido, Guayna, Luis Figueroa y muchos más. Boletos al venta en Ticketmaster.com. ¿Cómo ganarlo? Más adelante te decimos en este vacilón de la mañana, niña mimada.
3: Bueno, en dos minutos, Pachi, vamos a hablar de este estudio que hace un psicólogo de pareja que dice, ¿quién es que necesita más a quién en una pareja? ¿Ser el hombre que necesita más a una mujer o la mujer al hombre? Te cuento de qué se trata ya en dos minutos.

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2: Como Nueva York, la capital del mundo, se disfruta el Vacilón de la Mañana de Mega 97.9, número 1 para salsa merengue y más. DJ Boom magistral en la Mega Super Salsa Mix. Valió la pena la recomendación del gigante DJ Aneudi. DJ Boom, ¿qué vendría siendo? Compañero del gigante, ¿verdad? Porque claro, no entraría claro. En error de
3: alguno. Colega.
2: Bueno, colega, porque Diego es un grande aquí, huevín, cuidado. Tenemos los boletos ataca Sergio para ganarlo más adelante. Así que atento más adelante a las 7:35, sí, para que anote una canción. Entiendas el título cuando te indiquemos. Te vamos a motivar para que llame al 212-845-9790. Y si le identifica, te vas a disfrutar. 30 de mayo, Prudential Center. Oye, una cartelera fuera de serie. Oscar de León, Andy Montañez, Luis Enrique y las grandes sorpresas. YouTube prendido. Ahí está Darisnel, mucha gente activa. Caramelo Candy está, que no se da por nadie. 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Estamos en vivo en YouTube, así que atento. ¡Alesa! Ponme la Mega, Nueva York, 97.9. Baja las aplicaciones, la música app. Y lo prometido va por lo cumplido, niña, mi madre, Carla Molina.
0: Así es, tenemos este tema que quiero que le presten atención y que los oyentes se pongan creativos y empiecen a marcar desde ya. Señores, hay un estudio que se ha hecho por un psicólogo de parejas, el doctor Alejandro Torres, que ha resaltado quién necesita más. Es más, codependiente a una relación. Si el hombre necesita más de la mujer o la mujer necesita más del hombre. En medio de esta sociedad que promueve la independencia total, él quería saber cuál era el reflejo, cuál era la realidad. Y esto ha tocado fibras sensibles en esta generación que está apostando por la autosuficiencia emocional y por el yo puedo sola, yo puedo solo, yo lo puedo todo, yo no necesito de ni del hombre ni de la mujer. La cuestión aquí es que el doctor ha establecido de que una mujer puede y debe hacerlo todo solo, sí, está bien, pero que al final del día, ella es quien más necesita del hombre. La mujer, dice este doctor, que necesita de un hombre. Y yo me pregunto, y ustedes responden, ¿es esto cierto que es la mujer quien necesita más de un hombre? ¿O es el hombre que realmente necesita más de una mujer? Porque recuerden que para crear un hogar es necesario que el hombre tenga una pareja. Primero quiero comenzar con el maestro Beco, que tiene una excelente mujer. Y me gustaría saber cuál es su opinión.
3: No, yo estoy en contra de esta opinión de este doctor, porque yo entiendo que la capacidad que tiene la mujer es demasiado... Es demasiado superior al hombre, en el sentido de que...
4: Diga lo contrario, no le cocine.
5: Sentimiento,
0: organización, disciplina, dígalo.
3: Cuando yo llego a mi casa, ya la mujer mía me tiene la vida ya resuelta. Eso es todo ready. Y ella me hace todos mis appointments, todo, me cuida. Mira esa gorra, esos lentes, todo.
0: Vamos a escuchar a un hombre que ha necesitado, no de una, sino de varias mujeres en su vida.
2: De la mujer con el hombre. Vino la vaina esta de la liberación femenina, después el desprendimiento, la mujer tiene un dominio propio económico, ya la mujer está libre. Pero la familia, Dios la instituyó, es una institución de dos, es una empresa de ambos, maestro Beco.
0: Sí.
2: ¿Tú
0: sí,
2: bien por mí, maestro Beco?
4: Sí, te voy a contestar lo de Pacha. Porque Pacha nunca te
3: contestó. En teoría está bien usted, Pacha.
4: En teoría está bien, pero te voy a contar lo de Pachá. Pachá sí necesita una mujer en su vida, porque Pachá es un niño. Después que estos micrófonos se apagan, no, Pachá es un niño. Pachá necesita dirección, Pachá necesita que lo cuide.
0: Oye, Pachá, que te doy nada,
2: dije.
4: No, no te estoy menospreciando, te estoy diciendo que tú lo necesitas.
0: La madre dijo
4: desorganizado. No, tú sabes, necesita eso. Pero yo te voy a decir una cosa, la mujer sí necesita del hombre. Y eso se ve en todas las relaciones. Tú puedes ver que cuando una mujer es lesbiana, se busca siempre la lesbiana que es machito.
2: Ah, es verdad, sí.
4: El pelito corto. Que usa camiseta de cuadrito.
2: Que usa jean.
5: Y el corte del pelo, mami, como un paroncito, ¿verdad?
4: Sí, parece a Don Francisco.
0: Si a eso nos vamos, Webin, también hay muchos hombres que se convierten en la mujer cuando son gays también, pero este no es el punto. Aquí el punto es saber, usted escuchando esta información, ¿quién necesita más a quién? Yo soy la que digo que cuando el hombre se enferma, mi amor, le da una fiebrecita, ustedes se vuelven nada y necesitan de la mujer.
5: Va bien que los hombres como nosotros, que tenemos varios programas, varias empresas y vínculos, no somos muy de casa, pero dependemos mucho de la mujer. Tiene lógica.
0: La mujer no solamente pareja, es emociones, vale. Es paz, es economía, porque te ayuda también en la parte económica, es estabilidad, pero que llame el público y que diga a las mujeres.
5: 212-845-9790. 212-845-9790. Nota de voz, la gente activa en YouTube. Pregunta, niña, mi madre.

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1: ¿Quién necesita más? ¿Quién? ¿El hombre a la mujer o la mujer al hombre? Que Dios instituyó la familia, de tu asunto de dos. Pero bien, es el tema a tratar en solo 30 segundos. Porque primero hay que hablar de que somos Mega 97.9, número uno para salsa, merengue y más, que estamos en vivo desde Nueva York. Que le saluda Frederick Martínez del Pachasí, el mismo loco que tú ahí en los 2000, en Merengue y Más, Santo Domingo Invita, que vino aquí a Nueva York y se impuso. Y que ha venido a las redes sociales y que vienen Iván y el Pachá. Ahí. Y dice, por eso todavía está vivo, porque es la bendición de Dios que me tiene con vida. Recordando que los boletos están aquí, niña mimada, para ver a Ataca Sergio, que es el 30 de mayo en el Prudential Center. ¿Cómo ganarlo? DJ Boom va a colocar un tema musical, usted lo elige. A las 7 de la mañana, 35 minutos, cuando te indiquemos, tú vas a llamar al 212-845-9790. Así que atento, a las 7:35 vas a anotar un tema musical que va a elegir el DJ Boom. Mimada.
2: Bueno,
1: Rebeco, te habló Carlos Molina Huevín, Miguelito, aquí se habló todo de que quién necesita más a quién, el hombre a la mujer o la mujer al hombre.
2: Bueno, aquí hablamos de lo que dice este psicólogo de la situación actual en la sociedad donde promueve la independencia. Él dice que la mujer es quien más necesita del hombre. Yo digo que tenemos que hacer un complemento. Aquí no tenemos que estar en estos tiempos todavía luchando de que quién es más que quién, bueno, o quién necesita a quién. No, somos un complemento, sí. Pero que hable el público.
1: Se acabó la dependencia, Huevín, de que la mujer nada más estaba para cuidar los niños y lavar. Eso se acabó. Oh, esas mujeres tan emprendedoras y dominantes, y cuando gana un dinerito,
2: trabajamos,
1: cuando
2: criamos,
1: gana un dinerito más que uno, se imponen. Entendemos. ¿Qué dice el público? Catalina, este que lo va a
3: hacer
1: de la mañana desde New Jersey. Catalina, te escuchamos, adelante.
4: Cata. Hola, buenos días.
5: Buen día.
4: A ver, les cuento. Yo creo que eso es un complemento. Yo no estoy muy de acuerdo con eso del feminismo y la liberación, no.
2: Exacto.
4: Yo necesito del hombre y el hombre necesita de mí porque somos un complemento. Ellos tienen la fuerza física y de pronto yo tengo un poquito más de inteligencia emocional para llevar muchas cosas, pero los dos necesitamos las dos cosas. O sea, yo necesito a mi hombre para que me ayude a la parte fuerte, a que esté ahí al lado mío, y él me necesita pues para que yo esté también apoyándolo y en todo lo que una mujer debe hacer en su rol de mujer.
1: Catalina, ¿usted escuchó cuando Carlos Molina Huevín me descartó y dijo que para echarme para el micrófono y cuando llega a la casa no hace nada, ni sabe hacer nada?
3: No,
1: porque hay una dependencia, hay una dependencia de que la mujer tiene que asumir su rol en su casa, Huevín, ¿eh?
4: Somos un complemento. Yo cocino y él lava la loza.
3: Bien.
2: Sí.
3: ¿Equipo?
4: No, somos un complemento.
2: Él entra y yo saco.
4: El hombre y la mujer.
1: Gracias, Catalina Berellés, te queremos.
3: Mira, te quería hacer un cuento. Yo tenía una novia que se estaba mudando de mi apartamento. Yo no necesito ningún hombre para mudarme. Guess what? A las 2 horas llamó a 4 tipos para que vinieran a llevarse la cosa. Tú dijiste que tú no necesitabas un hombre.
2: No, lo que pasa es que ella a ti no te considera un hombre, Jovín.
3: Estúpida tú eres.
1: Mariana, sigue de New Jersey, está en el vacilón de la mañana de la Mega. Mariana, ¿quién necesita más a quién? ¿El hombre a la mujer o la mujer al hombre? Entiendas en la casa como soporte y mucho más. Mariana.
6: Buenos días. Mira, yo no estoy de acuerdo con ese estudio porque yo considero que cada caso es individual.
1: Exacto.
6: Cada persona es diferente. Yo puedo, vamos a poner un ejemplo, yo puedo necesitar al hombre, vamos a poner un 50%, el hombre puede necesitar a mí un 50%, pero hay casos en que la mujer no necesita al hombre y el hombre tampoco necesita a la mujer.
3: ¿Tú estás soltera, mi amor?
6: No.
3: No estás soltera, pues tú necesitas un hombre, entonces no estoy hablando cosas de que no es 50%.
1: Gracias.
3: Contra caladura.
1: Gracias, Webin. Gracias, Marianita de New Jersey. Elizabeth, New Jersey, la mujer activa. Y los hombres, Metro Beco, ¿están durmiendo?
3: ¿Están agachados?
1: Pues yo no entiendo. Buenos o es Miguelito días, que está bueno, bloqueando. Dale, confiésese. Elizabeth, te escuchamos.
7: Buenos días, sí. Para mí, mi opinión es que ninguno se necesitan, porque cada uno son esenciales para sobrevivir.
2: Eso
7: y
2: es,
7: funcionar en la sociedad, para traer distintas contribuciones y son complementos en la relación. No son muñecos.
2: Es así, es verdad, nos necesitamos ambos.
1: Señores, no hay hombre. Mira, oye, Bolón del Bronx, este que la vacilón, Bolón del Bronx, el padre, Bolón. Habla de las mujeres, lo necesitamos nosotros los hombres.
8: Una bulla, vacilones.
1: Bolón.
8: Que lo que oigan que lo que pasa. Hasta ese feminismo tiene la mujer a un punto de creerse que ellas no lo necesitan. Déjala que ellas tengan que construir un tap and see o un Whiteson Bridge. Ellas van a saber si el hombre es necesario o no.
3: Mira, aquí dice Ramos Tab en YouTube. Dice, el hombre es más independiente que la mujer porque puede salir adelante más fácil que la mujer. Wow. Ese comentario está difícil. Sí, ¿qué tú crees de eso, Carla? ¿Tú que eres una mujer?
2: No, yo creo que no. Ya el tiempo, oye, este mundo ya cambió. Las mujeres hoy día tenemos más oportunidades. Claro. Hemos demostrado que somos capaces. Tenemos puestos, señores, tenemos una vicepresidenta corriendo para presidente. Uh-huh. O sea, cargos políticos muy importantes. Entonces, no creo que lo que él dice está de acuerdo.
0: Eso es machista.
2: Yo no soy
0: machista,
2: la feminista. A mí no me gusta eso. Y siempre he dicho que no apoyo a las mujeres que dicen que lo pueden todas solas. No, aquí somos un complemento. Yo quiero un hombre a mi lado. Al igual que sé que muchos hombres quieren una mujer. De verdad.
3: Las mujeres que no se afeitan las axilas y cosas. No, pero yo no necesito nada de eso. Usted tiene que afeitarse las axilas y ser mujer.
2: Son los hombres que visten ahora a lo loco. ¿Qué tú dejas con eso?
1: Vamos con Cristina de Boston Boy, que está en el vacilón de la mañana. Cristina, ¿quién necesita más a quién? ¿El hombre, la mujer o la mujer y el hombre? El vacilón es tuyo, Cristina.
5: Buenos días. Yo creo que realmente es dependiendo del caso. Uh-huh. Yo digo que las personas deben de buscarse a alguien de acuerdo a sus estándares y a lo que buscan en una persona. Y si no, pues es mejor a veces quedarse soltero realmente, porque si es para meterse con un azar y es mejor quedarse solo.
2: Pero
5: realmente es así, uno tiene que buscar a alguien que lo complemente a uno. Exacto. Las dos personas complementarse uno al otro, emocionalmente, ayudarse, crecer juntos.
1: Sí. Cuando aparecen unos mamitas, ustedes se les montan, y si ganan unos pesitos más que uno, también se montan y tienen un dominio como si no puede haber dos hombres en la casa. Próxima llamada. El tremendo de Queen, una más, si nos fuimos, tremendo, dale.
9: Buen día, Pachi, buen día a todos.
1: Hola, Pachi, tengo la confianza para hablar de Pachi. Eso de la mimada, nada más me puede decir Pachi, ¿qué es eso?
2: Y adelante, tremendo, no te lleves.
9: Pachi, eso tiene la gente cansado ya.
1: ¡Y sáquelo, Malayo! ¡Halo yo, hijo de tu maldita! ¡No, no, no, no! ¡No, momentito, me falta el respeto! ¡Me falta el respeto! ¡Malayo, no, no, me falta el respeto! ¡Me faltó el respeto! Me dio cosas insultantes y que la gente no me tocó. ¡Un falta de respeto!
2: Vamos a hacer algo. Apaga el micrófono al Pachi y que se quede él. Adelante, tremendo.
1: Un enemigo en este chonte.
9: Adelante. Oye, Carles, las mujeres no pueden ser tan independientes. ¿Por qué?
1: Porque
9: a veces ella va para el trabajo y se le pincha una goma y tú la ves para hora y hora, ella con ese puesto ahí no saben cambiar una goma.
2: ¿Sabes qué? ¡Sácalo del aire!
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2: 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La regla está en vigor, la temperatura 50 grados, soleado, máxima de 71, mínima de 49. Regresamos con Faranduleando, señor, y con el Pachá calmado. Yo no extrañaba esta vaina, ¿no?
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2: 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Número uno para salsa, merengue y más. 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Y todo el que viene de Colombia, de México, de Centro, Sudamérica, del mundo, del Caribe, Puerto Rico, República Dominicana, llévame a Times Square a tomarme una foto y a grabar un video para subirlo a Instagram. ¡Ataca Sergio! 30 de mayo en el Prudence Center, el conciertazo. Sergio George, gran estrella, productorazo. Maestro Beco, si usted fuera a definirme a Sergio George, ¿cómo lo define?
3: Bueno, el más revolucionario productor de la música tropical, Sergio George, grandes éxitos, grandes palos con grandes artistas.
2: ¡Ataca, Sergio!
3: ¡Ataca, Sergio!
2: La presencia de Oscar de León, Andy Montañez, Luis Enrique y muchos más estarán presentes el 30 de mayo. Los boletos, comprarlo en Ticketmaster.com. ¿Cómo ganarlo? Anotaste la canción a las 7:35. Yo te lo dije. Si la anotaste, atento, que más adelante te indicamos al 212-845-9790. Y tú tienes la gran oportunidad de disfrutar de este gran concierto. 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YouTube Farándula y dice...

0: Así es, Pachi. Estamos en TikTok también. Vayan a ver lo que tenemos aquí detrás de cámara. TikTok Vega 979 NYC.
1: Yes. El productorazo de este show parece que le gusta identificarse conmigo. Floyd Mayweather tiene problemas para volver a pelear. Entiéndase, subirse al ring fuera de los Estados Unidos. Pregúnteme por qué.
2: ¿Por qué?
1: Porque aquí el que debe el IRS, entiéndase, Tío Sam.
3: Pregúnteme a mí. No puede salir de Estados Unidos hasta nuevo aviso.
1: ¿Qué? Ay, el contable te lo dice, es riesgoso. Ahora, si tú quieres, vete. El hecho es de que.
0: ¿Usted cree que ese hombre tiene que estar mal?
1: Bueno, el hecho es de que el IRS está tomando medidas firmes contra Floyd Mayweather. Estamos hablando que hay una multa de 7.3 millones de dólares contra el famosísimo boxeador y empresario. Todo porque tiene una deuda pendiente de unas casas, tiene deuda del IRS. El hombre está en complicaciones, está dando señales de que el dinero se ha ausentado. El que mucho gasta, mucho gana.
4: Mucho gasto.
1: Y si tú no tienes disciplina y asesor en el entorno, vos siempre has ganado más de 1.200 millones de dólares.
5: Y lo que pasa es que él debe una cantidad, él debe una cantidad grande que el IRS te revoca el pasaporte para que tú no puedas escaparte del país sin pagar esa deuda.
4: Pero 7 millones no es un dolor de cabeza para él.
0: No debería de ser.
4: No debería de ser.
5: Lo que pasa es que lo debe por 3 años.
2: Ahora yo te digo una cosa, eso bueno que le pase, porque él siempre anda quemando dinero con propiedades, que si vaina, que si watches, que Richard Miller, que vaina. Míralo ahí.
1: Según una importante revista, The Rings, ha publicado que el IRS está amenazando a revocar el pasaporte de Floyd Mayweather. Entonces, esta revocación resulta que usted va de viaje y cuando usted regresa, como cuando usted debe echar su polo, dice, vamos a la oficinita.
0: Yo lo que sé es que cuando vengan estas informaciones de Mayweather, por favor, se la dan al Pachá.
1: Ay,
0: que
1: sí,
0: el Pachá que darle un aplauso.
1: Ay, sí, vaya,
0: lo hizo mejor que ver.
1: Lo ensayé 29 veces anoche frente al espejo con un lápiz, DJ Boom.
2: No me lo voy por nadie.
4: Son 35 años, muchachos.

0: para que Dios te ayude.
1: Dios mío. Bueno, una que tiene que pagar, parece que se llama Kylie Jenner, señores.
2: ¿Qué pasó con Kylie?
1: ¿Qué pasó?
2: Tell me, dale. Tú me cuentes.
1: No, bueno, ustedes saben que estas mujeres, los Jenner, los Kardashians, son ricas, tienen muchas propiedades. Imagínate, claro, cuando uno tiene propiedades, tiene que tener empleados. You gotta have, you know, people working on your house.
2: Oye, ¿y cuando uno tiene?
1: ¿Qué pasa? Claro, ¿qué pasa? Que ella está tratando de vender su hogar en Hidden Hills, pero habían dos ex empleadas que le están metiendo una demanda a Kylie Jenner, pachá. Una se llama Juana Delgado,
2: la cubana,
1: Soto.
2: La cubana.
3: Sí, esa hablamos de ella aquí la semana pasada y ahora sale otra.
2: ¿Y qué discriminación y vaina?
1: Bueno, esa es la vaina, que la están demandando por eso, porque la señora que le corría a su staff, que se llama Itzel Cibrián, supuestamente la acosaba. Dice que she would make fun of her, dije, por el acento.
2: Ajá.
1: Y toda la vaina decidió, no, voy a meter la demanda.
3: Era un huevín con su empleada. Era un huevín con...
1: Ella humillaba exactamente como tú me hace a mí cuando me deja hablar, claro. No, una humillación. Y dicen que Kylie Jenner no sabía nada de eso.
2: No, que porque lo demandan y luego le llega, notifica. Esa mujer tiene
3: que. Sí, porque tú no sabes lo que yo te hago aquí. Oye, a mí, bueno, él lo escucha en la.
1: Bueno, pero la tipa también le dejó una carta a Kylie Jenner diciéndole a ella: necesito expresar lo terriblemente maltratada que estoy psicológicamente. Yo te pido disculpas por haberle informado de todas estas situaciones y yo sé que tú no hubieras dejado que nada de esto pasara si lo hubieras sabido. Así mismo lo voy a escribir.
3: Gracias, Harris. Ya, mijo, esa ensalada de palabras.
1: Falta algo más. Joder más contigo, voy para Arturo. Ya le voy a dar.
3: Dale, está bien, tranquilo. Vete, que estaba ese tiro mío.
1: Dale el coro. Antes que yo.
4: El coro,
2: no. Yo repito, yo no extrañaba esto, no.
4: Vamos a cantar.

0: ¡Abusadora!
1: Y tenemos más farándula en tan solo dos minutitos.
2: Y yo les voy a hablar, mi nene, de Shakira. Sí, voy a
1: hablar. ¡Lo mejor!
2: Voy a hablar de Shakira y lo feliz que está. Todos estamos contentos por ella, ¿eh?
3: Bueno, yo te voy a contar lo que sucedió con Christian Nodal este fin de semana. ¿Dónde y cómo? ¿Qué pasó?
1: Y yo te voy a decir que si tú notaste la canción hace unos minutos atrás, tienes la oportunidad de llamar al 212-845-9790 porque te vas a disfrutar el 30 de mayo.

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1: ¡Ay, Dios! Como dice la bella y talentosa Cardi, ese cuerpazo, esa mami, te salvó para el mundo. Mega 97.9, el número uno para salsa, man, y más en vivo el vacilón de la mañana desde New York, donde este frío no se quiere ir. Pues más vuelta que le demos, él no quiere ir. No, y no, se no habla. A trobeco. No. Y que viene un verano, güey. Dije que no cante la historia.
2: Que cante.
1: No, de que va, viene un calor sabroso. Pero estamos parando, los muchachones. Dele usted. Sí.
2: Bueno, vamos a hablar de Christian Nodal. Él se encuentra en medio de su gira Falcora Tour. Pero este fin de semana tuvo un pequeño percance. Él tenía que presentarse el viernes en Chile, pero su banda no pudo llegar a tiempo.
3: ¿Por qué?
2: ¡Ay, no! Provocando esto, un momento de tensión, porque lamentablemente esperaron hasta último momento a ver si podían llegar, pero finalmente no llegó la banda y tuvieron que mover la fecha. Era el viernes y finalmente pudieron hacerla el domingo, pero Christian Nodal acusó a la logística, a las personas encargadas de programar y organizar los vuelos, porque ellos venían de otro concierto.
3: ¿Pero cómo anterior? ¿Sí? ¿Qué
4: él le echó la culpa a su papá?
2: El dueño de la empresa de logística.
1: Sí, pero yo noto que ese muchacho le está yendo como todo, le está saliendo mal. Hay unos chismes.
3: La vida, el karma.
1: Sí, karma. Dijo una infidelidad en República Dominicana, pues chabón, vino para acá. Siempre hay una cosita negativa con Christian Nodal.
5: Para mí fue que ellos sacaron todos los boletos por Spirit.
2: Lamentablemente fue por el weather. Vamos a escuchar un poquito lo que dijo Christian Nodal en ese momento que pasó este incidente.
6: Mi gente de Santiago de Chile, lamento mucho estar en esta situación. Me da mucha tristeza, me da mucho coraje. No me llegaron mis músicos. Nosotros salimos directito del palenque de Hermosillo, Sonora, con una sola misión, que era llegar a todos ustedes para cumplirles estas dos noches que les prometimos que iban a ser inolvidables.
3: Sí,
6: y bueno, falló la logística, otra les quedó mal por culpa de terceros. Se le avisó desde mi equipo, directo, al equipo de logística de JTG Music, que por los tiempos, las fechas, distancia y demás, era muy complejo, era muy delicado. Se les aconsejó agarrar un avión privado, no se quiso hacer ese gasto para los músicos. No se priorizó el descanso de ellos y no se priorizó pues el que pudieran llegar aquí a tiempo.
2: Bueno, eso fue lo que pasó, pero
3: eso no pase la mega mezcla de
2: no, claro que no. La organización es vital.
3: Aquí son organizados, cuidadito, claro. Por eso
2: vamos a cantar
3: con nosotros SBS,
2: la Real Company. Ya aprenda.
7: Su concierto tuvo que cancelar, el avión con la banda a tiempo no pudo llegar.
3: Voy a hablar de Shakira.
8: Sí, de mí, de mi prima.
2: Bueno, buenos días, Shakira.
8: Bueno. Buen día.
2: ¿Y ese lenguaje?
3: Ah, porque yo soy brasileño. Yo soy brasileño, hermano. ¿Cómo? Señores, la Shakira rompió. La Shakira hizo otro récord, superó otras estrellas. Ustedes saben que anunciamos cuando se hizo público que ella era la artista confirmada para Copacabana. La gente estaba vuelto loco con Shakira porque Shakira es una artista, aparte de brillante, es muy conocida a nivel mundial y muy querida. Y ha sido demostrado en múltiples ocasiones. Una vez más se logra en este concierto que es gratuito, que fue gratuito por allá, por Brasil, en Río de Janeiro, donde Shakira en el área de la playa de la Copacabana logró reunir más de 2 millones de personas.
1: ¿Qué?
3: Rompió el récord. Estamos hablando de que Shakira con este concierto que hizo allá generó más dinero que Madonna y Lady Gaga juntas.
1: Wow.
3: Estamos viendo ahora mismo en pantalla el video de parte de lo que se vivió en este concierto de Shakira.
2: El gentío.
3: Estamos hablando, ahí lo vemos, que Shakira logró recaudar 800 millones de reales, que vienen siendo unos 160 millones de dólares, a 140 millones de euros. Más de 2 millones de gente fue por allá. Se habla de que se habla de una cifra proyectada de... Te cuento exactamente, porque creo que estos datos que para mí son importantes. Asistentes, más de 278 mil eran turistas. Ya usted sabe la entrada que les llevó eso a Brasil. 32 mil eran extranjeros y 1.7 millones residentes de Río. Estamos hablando que Shakira logró entrar y más de 2 millones de gente.
1: Esto va a récord Guinness. Hay un video que se fue viral y que llamó mucho la atención previo, antes de ya, como ponerse su ropa y la había, donde ella dice, y toda esa gente vinieron por mí.
3: Sí.
1: Señores, es un gran logro.
4: La mitad de esos cuartos hay que dárselo a Piqué porque por el suelo, porque ya
9: ¿por qué?
5: Ahora, yo te digo, yo te digo una cosa, Pachá, si te hubieran invitado ahí allá, ¿tú hubieras ido?
1: Claro que sí, pues
5: yo no creo. No, ¿por no? Porque era en Río de Janeiro. Oh. A ti no te gusta Janeiro.
4: Wow. Wow. Ok, wow. Okay. Yeah. Okay. Yeah. Gracias, yeah. Miguelito. Yeah. Gracias, yeah. Miguelito. Yeah. Para ti, vete, por favor. Gracias.
5: No, está bien.
9: Shakira, ¿cómo le fue? ¿Cómo se siente?
1: A mí no me quieren, yo no estoy. Dígame, no me quieren aquí.
4: Shakira, entra, por favor.
8: Bueno, buen día. Brasilones,
4: brasileños.
9: ¿Cómo se siente usted con este logro?
8: Tudo bem. Tudo bem. ¿Cómo que no me sale, descarado? ¿Cómo que no le sale?
4: Dale. Oh,
8: yo me siento muy feliz por toda persona. Ok, vuelvo a decir porque ustedes no dejan hablar a Shakira. Yo digo que me siento muy feliz por todo el mundo que fue a mi show. Y lelo, lo, lelo, le.
9: ¡Vamos,

0: Por encima de los gringos, dándole pelo a los ojos azules. El vacilón de la mañana, 3.5 millones de personas solamente los escuchan en los vehículos. Esto suma de bodegas, restaurantes, salones de belleza, barbería, clima, apartamento, casa, Nueva York, vacilón. El gigante DJ Aneudi, el maestro Beco, aquí está Webin, Miguelito, Scarlett Molina, Frederick Martínez, el Pachate. Nombre llamadita, DJ Boom, 212-845-9790. ¿Quién nos habla? ¿Con quién conversamos?
1: Buenos días, con Ashley.
0: Hola, Ashley. Bella, ¿escuchaste la canción cuando se te indicó? Identifícala, mi amor.
1: Mi gran amor.
0: Yo te lo voy a dar como quiera, yo no tengo el dicho.
2: No, esa es.
0: Yo estoy hoy, que es lo que usted le diga. Usted dijo que es amor, esa es mi imagen. Total, que es la que manda la mi madre. Yo así, doña Luchi, retratada en ella. Cállate, siéntate. Ah, mi corazón bello, ¿de dónde me habla?
1: De Queen.
0: De Queen, ¿casada, soltera?
1: Casada.
0: Ah, Dios te bendiga, quédate ahí. Quiere ver a una cartelera 30 de mayo en el Prudence San Center. Ataca Sergio, Oscar de León, Andy Montaña. ¿Te gusta la salsa, mami?
1: Sí, no. Okay. Soy salsera.
0: Ay, qué bueno. Pues quédate con nosotros para tomarte los datos. Te va con un par de boletos para el 30 de mayo en el Prudence San Center. Boletos solamente a ti que más 3.5.
2: No, si usted quiere seguir la llamada, cójale el número.
0: No.
2: Le pregunto que si está casado.
0: Ay, yo lo conozco. De mí preguntarle Social Security, Webin, el día que nació. Viene ya en un minuto la Mega Super Salsa. Nick Diggiel, el Boom. Salió muy bien, maestro Beco. A las 7 de la mañana metió mano. Vamos a ver si a las 8 responde. Cuidadito con eso.
2: ¿Qué duda?
0: No dudo, pero tiene que demostrarlo.
2: Lo ha demostrado.
0: Dale, Carlito, eso es bueno. A Carlito, que no puedo dormir.
2: Que
3: deja Carlito tranquilo.
0: A las 8 de la mañana con 10 minutos vamos a hablar en este vacilón de la Mega. ¿Alguna vez usted ha recibido una foto íntima? Por ejemplo, usted como mujer que nos escucha, usted que nos ve en YouTube todos los días. Un tipo le mandó un bate. ¿Cómo usted define eso? ¿Una imprudencia, una falta de respeto? ¿O eso es acoso? ¿O viceversa? Si una mujer le manda uno una fotica media sexy. A las 8 de la mañana, 10 minutos, todo porque Rosalía habló sin filtro. 8 y 10, vacilando la mente.
2: Dice Pacha que si usted le ha mandado bate, vea Pacha, a mí me ha mandado bate y hasta la bola.
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3: Silvestre penetrando en lo más profundo de tu corazón, el vacilón de la mañana de Mega 97.9, número uno para Salsa Marín. Y más gracias a los taxistas que día tras día del John F. Kennedy, de la NUAR, al igual del aeropuerto NUAR como de la Guardia, siempre están conectados con el vacilón de la mañana de la Mega. Ese YouTube, niña, mi madre está prendido, Kale Molina. Ahí está a Norma Morales, Andy, dicen DJ Bumba bien. Maestro Beco, la gente activa en YouTube día tras día, Mega 97.9 NYC. Participa, dale la campanita, suscríbete, comenta. Ahí está Larisnel, ahí está Jonathan Junior, Manny, Rompue. Eso es un club lo que ellos tienen ahí en ese YouTube.
4: No, es una familia, Pacho. Sí. Yo siempre le doy las gracias y es un honor para nosotros que estén ahí día a día.
3: Ay, sí.
4: Lunes a viernes.
3: Bueno, día a día mañana. Ellos llegan primero con nosotros aquí antes, sí, de las 6, así que atento. Gracias a Dios que nos permite estar aquí, recordando que los boletos de Ataca Sergio están aquí. Es el 30 de mayo en el Prudencia Center. La gente está loca detrás de dos boletos en Ticketmaster.com. Es una señora cartelera artística. Estamos hablando de Andy Montañez, Oscar de León, Raúl Acosta, Sólido, Luis Enrique, grandes sorpresas y mucho más. Lo prometido va por lo cumplido. Rosalía habló, pero habló sin filtro, esta gran artista de España, y ella revela que recibe algo que la llama mucho la atención y que, si se quiere, ella lo define como un acoso. Veamos lo que dijo Rosalía en este vacilón de la mañana.
5: Yo aquí confieso que a mí me mandan dick a veces, pero no es que yo las... Espérate, no es que yo las pida, que me las mandan, porque yo tengo un número americano y me mandan estas fotos. Y yo digo, ¿quién sería la que lo tenía antes?
6: Ay, sí, no te imaginas.
3: ¡Que vive Leo!
5: Para todas las perlas.
6: No, porque parece que la
3: resulta que Rosalía volvió a generar conversación en redes sociales a esta confesión. Una mujer que me mande, huevín, a mí una foto íntima, me está violando o me está irrespetando y me está acosando.
7: No, si tú no la pediste, no es necesario tú tener que mandar eso. Pero a veces uno, como hombre, uno sale de la ducha y está eso bonito, sí, así.
4: Pero muchachos,
7: toma una foto y dice, mira, mi amor, como está pensando en ti.
3: Esto es tuyo.
7: Y la mujer se ofende, no sé, Carle, no.
8: Mira, una de las cosas que más odio y que es un turn off es eso. A mí no me importa si el tipo me gusta, si me encanta, si estoy como que, ay, Dios mío, qué chulo. El hombre que me hace eso a mí, sin mi autorización, sin yo pedirle, sin antes haber un previo, tú sabes, como una conversación previa.
3: Porque tú pides, sí.
8: No, yo no
7: pero
8: pido.
7: Esa, tú la pediste.
3: ¿Tú la pides, no?
8: No, yo no le he pedido.
4: Todavía no, dice ella.
8: Déjame ver.
3: Dice sí, pero yo vi una reacción como un poco desesperadita de DJ Boom, cuidadito.
9: No, no, no, yo pregunté, ella dijo.
7: No, no, pero hay que preguntarle, Carles. ¿Tú la has pedido en algún momento íntimo? Tú me dices, hey,
8: bueno,
7: manda,
8: sí,
7: para ver qué,
8: sí,
7: qué,
8: sí,
7: con qué
8: sí,
7: es lo que tú me vas a abaratar.
8: No, sí, pero tú sabes, para ver qué es lo que... Pero realmente cuando ya existe algo con esa persona, baby. Pero no es de que estamos tú hablando... Nunca hemos hablado y viene tú y me manda una foto. No, que hay oyentes que me hacen esa vaina y memo. Yo me quedo como, bro, what is this? Desde que yo veo que el mensaje dice que, hidden. Digo yo, no lo voy a ver.
7: Carles, mira el muñeco.
3: Baby, te puedes tirar esa vaina de que te voy a desbaratar. Eso se oye tan como tan vulgar, tan barrial.
7: Pero,
3: en
7: el momento íntimo de Carles, yo supongo que sí que ya habla.
3: Vuelve a relatarme, Carlos Molina, huevín. Saliste del baño, eso está bonito. Entonces sí, tú te abres así, viene la foto.
8: Oye,
3: ¡mami! De lo que te estás perdiendo.
7: Mira lo que tengo para ti.
8: ¡Qué asco!
4: No, siguiendo lo que dijo Webin.
3: Ah, ok.
8: No, qué feo.
3: Carlos. 212-845-9790. DJ Boom, te mandaron la foto. ¿Cuál es tu respuesta?

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1: Target 2554, míralo ahí. Tito Nieves, gente que se levanta temprano, poder adquisitivo, productividad. Lo que va manejando en el carro, que echan gasolina, que compran, que producen. Esa es la audiencia, el vacilón de la mañana de Mega 97.9, número uno para salsa, marín y más. Nuestro muchachito que hay que comprar unos Jordan, que si el papá no lo compra, no hay forma humana. Yo no trabajo para muchachos. Yo trabajo con la gente que produzcan dinero. El vacilón de la Mega desde Nueva York en vivo. Atento al YouTube prendido. Cantico, Soy Latino está activo. Mucha gente en YouTube. Estamos en vivo. Llévalo contigo en tu celular. 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Huevín, lo denominamos como acoso, ¿verdad? ¿Estamos de acuerdo?
2: Es acoso.
1: Sí, claro.
2: Si no lo pide, es acoso.
1: ¿Y usted, maestro Beco, cómo define eso?
3: No, eso es acoso.
4: Es como usted cuando viene con de mí para arriba. Eso es acoso.
1: Rosalía habló sin filtro. Colocamos el video, la gente lo vio, lo disfrutó. Mi madre vino nuevecita, pero está para mí. Pero yo no.
2: Concéntrate.
1: Es acoso. Yo lo nombré. Es acoso si te mandan una foto íntima enseñando un bate. Es una ofensa, una falta de respeto. No. Y tú no lo sabes sin tener intimidad. Tú me quieres violar, ¿eh?
4: A veces son batecitos. Vamos a coger llamadas. ¿Qué dice Nancy de Brooklyn?
1: 212-845-9790. Nancy de Brooklyn, te escuchamos.
5: Buenos días, yo lo considero como acoso sexual, como una violación de privacidad y como una
4: falta
5: de
4: nota. Claro.
2: ¿Y qué te ha mandado a ti? ¿Qué te ha mandado a ti, mi amor? ¿Cuántas fotos?
5: A mí me mandan de todo, hasta con leche.
1: Espérate, muchacha. ¿Espérate qué?
2: No, tenía que preguntar.
4: ¿Pero por qué, huevín?
1: El biberón a veces que echa la lechita, huevín, para que los niños puedan disfrutar. Gracias, Nancy. Te vamos. Ligia de Carolina del Norte. Te creo que va a ser Ligia, te escuchamos. Dios, día bueno, pero día malo también.
3: Pero ella dijo con flet también.
1: Ah, también. Ayúdame, de solo.
5: Buenos días, buenos días.
2: Buenos días, doña.
5: Buenos días.
2: Saludos.
1: No,
5: para mí no es tanto acoso, pero sí da asco. Da asco porque si a uno está conociendo a una persona y no quiere ver eso, y ellos piensan que eso lo va como, ay, déjame, yo te lo enseño, lo tengo grande. Uno no sabe, uno no quiere ver eso ahorita, no tiene ganas, no tiene. Y yo he abierto algo así, a mí me da como asco. Pero a mí me gusta mandarle cosas así a mi esposo. Y a no le gusta. A los hombres
4: pero
5: no les gusta.
4: Pero sí, a tu pareja a está tu pareja, bien. Sí. Eso está excelente. Ahora un desconocido, una gente con la que tú nunca has hablado, de que te mande, mira, mami, como tú me tienes.
1: Gracias, Ligia. Ligia. Digimon, usted sale de la Mega, ¿verdad? Y va camino a su casa. Entonces le mandan, mira, mami, lo que te espera. Eso motiva como pareja siempre y cuando. Digo yo, no.
2: Te voy a mezclar con este, mamón.
3: Bueno, según dice el sexólogo, entre pareja todo es válido en el sexo.
1: Por ejemplo, usted, doña Marisa, mi cuñada, maestro Beco.
3: No, hay cosas íntimas entre nosotros siempre.
1: Bonito,
3: sí,
1: ¿verdad?
3: Claro. Ella mami, sabe
1: estoy
3: que lo
1: para ti, hoy te sale.
3: Sí, ella sabe que cuando yo me pongo un pantaloncito, hay mambo. Igual ella cuando se pone cierta prenda, hay mambo.
1: No, yo estoy yendo a maestro Beco, yo te lo puedo creer. Ese Beco. Ochi familia me dijo, pero es él. Digo, yo ese mismo. Está dañado en Nueva York. Próxima llamada, Guillermo Toribio, habla, ¿sabes?
2: Guillermo.
1: A Ponche familia, te queremos.
3: Mi papá.
6: Buenos días.
1: Buenos días,
6: vacilones.
3: Adelante.
4: Hola, mi
6: bueno,
4: amor.
6: Bueno, manito vacilones, porque a Neudi está sorteado todavía.
1: No, muchachos, lo tiene nominado, ¿eh?
6: Yo quiero, yo estoy esperando ese acoso de la niña mimada y que se le zafe una para el celular mío para yo hacerte un hueco.
1: Espérate, Guillermo.
4: Que no, eso no va a pasar.
1: Hay varios que estamos en la lista.
2: Pero por ejemplo, una muchachita como Escale no puede estar mandando fotos íntimas porque no ella mando. Es una figura pública. Además entonces que cualquier loco viene y
1: si le da un sen que uno no, ella no quiera.
4: Es que, por ejemplo, para eso usted nunca saca su cara, nunca saca su rostro. Claro, en dado caso que usted lo vaya a hacer, mi consejo es, si usted lo anda haciendo, nunca saca su cara porque el problema está cuando saca su cara, eso se hace público. Cualquier loco con mala intención.
3: Ni un tatuaje
4: por maldad,
3: tampoco.
4: Entonces, no tengo nada en este cuerpo.
1: Mi madre, entonces las tuyas salen sin cara.
3: Sí, sin cara y sin tatuaje.
4: Usted nunca va a encontrar una foto mía porque yo no mando eso.
2: Parece a Spring Roy. Sin...
4: Corazón sin cara.
1: Tremendo de Queens, está en el vacilón de la mañana. No, tremendo. La pregunta es sencilla, ¿es acoso si te mandan una foto íntima sin tú pedirla que te la han mandado o un irrespeto? ¿Cómo tú lo defines, Tremendo de Queens?
7: No, yo le digo, mándame otra porque ya esa yo la tengo.
1: Una mano, vamos, una mano. David de Brooklyn. Dale, David.
0: David. Sí, el hombre es visual, es por la vista, uh-huh. pero la mujer no, la mujer es por el oído.
3: Ah, por el oído.
0: Esa diferencia.
1: Sí, porque el hombre es visual y la mujer le gusta que le hablen dos palabritas bonitas y una vez tan noquia. De que tú le dices, mami, sí. me voy a casar contigo, esto es lo mejor de mi vida. Yo nunca había amado así, muchacho, derretida. Sí.
3: Te tienes esa
4: repetición. No, depende de quién venga, depende de quién venga. Depende de quién venga.
0: De lejos y seguida se enamora.
2: Tú lo que eres un fresco, y a ti lo que te gustaba es que te manden fotos. No te hablan, digo que el hombre por los ojos, que se es un fresco, porque una mujer, te le gusta, a usted le gusta, tú no tienes que estar mandando fotos de ella.
1: Yo no entendí, me hice el trabalengua.
2: Que este es un fresco, porque él está diciendo.
0: Después que no sean de
2: huevín,
0: que me manden lo que
2: estúpido
0: sea.
2: Qué estúpido
1: tú eres.
2: De quien sea.
1: DJ Matute, se suma al vacilón. No,
4: no, no. Ah, Lucky. El señorito me tiene loca, que ponga la buena buena. Vamos a ver si es verdad que es buena.
1: Ah, sí. Lucky de Washington High. Dale, Lucky.
8: Ok, dime, que lo que yo le encuentro es raro, la vaina es raro y me ha pasado a mí.
4: Dime, mi amor.
8: Yo creo que yo le encuentro raro la vaina, me ha pasado a mí, una mujer que era un extraño, me mandó fotos y lo primero que yo pensé es cuántas fotos que ella tiene y a cuántos hombres yo le he mandado la misma foto. Y esta vaina.
1: Pues bueno. Ya estaba marcando.
2: Esta decía buena.
4: Sí. Sí, según Miguelito, sí. Yo dije batallando con Pachaki.
1: No, la coña, la película.
4: La 5, ¿cuál es? La 5, habla Miguelito, para poder ser en alta, la 3.
1: La película que grabó Mili, vayan tres.
4: Matute.
1: Dale, Matute, ven y salve el show, y me ayuda, pues es día malo.
2: ¡Lambón!
9: Mira, déjame decirle a esa niña que eso de que mandar fotos sin cara, y eso no trabaja con la inteligencia artificial, mi amor, ¿oíste?
4: No, porque para eso tú no necesitas mandar ni fotos, o te la crean y ya. Está en que tú sepas que si eres tú o no. Se nota cuando es inteligencia artificial.
9: El amigo mío tiene una ex que la mandaba así sin fotos, sin la cara. Y un día la subieron a un chat y casi todos los tigres dijeron, pero esa es fulana.

0: Ajá, maestro, con las converas.
1: George Washington ahora mismo. Dejen. Están haciendo coros internos. Eso no funciona así.
0: Sí, sí, converas son, mi amor, las mujeres, para que tú sepas, las mismas mujeres que la daban todos los grupos.
1: Por eso que estoy diciendo, esos son chistes internos que la mujer debe que ahora está pendiente.
2: Pero déjalo.
1: George Washington, 30 minutos. Lincoln, 20. Holland, 10. Las tregua del estacionamiento en vigor. La temperatura es 53 grados soleado, máximos de 71, mínimas de 50. Huevín, cuando regresemos y vea a Pacheco con un ojo bollado, fue porque recibió visita aquí. Volvemos con más.
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0: bomba. Mega 97.9, número uno para Salsa Merengue más en vivo, el vacilón de la mañana del gigante DJ Anel, y el vacilón de la mañana de Carla Molina, el vacilón de la mañana de Huevín, el vacilón de la mañana de Miguelito, el vacilón de la mañana de Frederick Martínez, el bachal, vacilón de Mega Nueva York. DJ Boom nos prestigia hoy con su... Un aplauso fuerte para DJ Boom, brillante. ¡Cuánto talento! ¡Saludos a Nueva York, DJ Boom!
1: Muy buenos días aquí acompañándole a ustedes. Gracias por siempre darme ese cariñito.
0: Vamos bien, DJ Boom. ¿Qué le parece el show? ¿Le gusta? ¿Lo disfruta? ¿No?
1: Yo estoy con los Yankees de la radio. Esto es lo que sabe de esta vaina. ¿Qué pasa? Es lo que sí me gusta.
0: Espérate, que los Yankees no están ganando.
2: Bueno, sí, también. Estamos arriba. Somos los mejacas. Qué loco es.
0: Nadie es perfecto. Todos cometemos errores, decimos cosas incorrectas, hacemos cosas incorrectas, caemos, nos levantamos, aprendemos, crecemos, seguimos adelante, vivimos. Pero gracias Dios por un nuevo día, gracias por darnos otra oportunidad de vida. En el nombre de Jesús.
3: Loco, amén, bendito loco.
0: Los boletos de Ataca Sergio están aquí, 30 de mayo en el Prudencia Center. La gente vuelta loca y sin idea buscando estos boletos. Así que atento, que más adelante tenemos para la gran cantidad de personas que nos citan día tras día. El YouTube prendido, niña mimada. La gente vuelta loca.
2: Así es, saludito a toda la gente que está conectada con nosotros. Ya TikTok lo acabamos de cerrar, así que besitos a todo el que se conecta. Pero ahora vamos a uno de mis segmentos favoritos. ¿Usted sabe, Pachi? Vamos a

0: Me quité hasta los lentes, mi amor, para poder ver bien esta información que vamos a dar a continuación y ver las imágenes. Porque el primer dando lengua se lo vamos a dar a De La Ghetto, a De La Jeezy. Qué tan chulo De La Ghetto, bien bacano. Cada vez que viene aquí nos muestra mucho cariño.
1: Nos trajo unos chocolaticos la última vez.
0: Con marihuana, dígalo.
1: Sí. ¿Tenía marihuana?
0: Ah, oye. ¿Usted no se sintió en las nubes?
2: Este viejo te caso.
1: Yo lo hice con pan, chocolatito.
0: Chocolatito con pan, ya entendemos.
3: Ya andamos todos mareados aquí.
0: Y ves cuando en la reunión así, que durmiendo ya.
1: Afuera por eso.
0: Es porque De La Ghetto, para aquel que no entiende el chiste interno que estamos haciendo aquí, cuando en su última visita, el año pasado, que era la temporada de las carrozas, fue para el desfile que vino de la calle 116, De La Jeezy nos trajo aquí como promoción de sus... Tú sabes, unos artículos, una gomis, unos chocolatitos que tienen su marihuana, que es legal para allá.
4: ¿Y qué te canto del diablo? Me tienes harto, amigo.
0: Lo lindo es que yo creía que era un chocolate de verde. Yo, ay, qué chulo, chocolate.
1: Yo lo disolví en un vaso de leche.
4: Cocainero, periquero, craquero.
0: Bueno, la cuestión es que De La Jeezy, señores, estaba haciendo sus conciertos. Pues les cuento que él vivió un momento un poco desagradable porque fue apresado por Costa Rica. De hecho, él hizo sus publicaciones y demás tirado en el aeropuerto, varado ahí. Supuestamente lo que se dice o la información que se ha enviado, o que por lo menos hasta ahora sabemos, es que algo estaba mal con sus documentos y que por eso fue retenido. Él se encontraba en el país como invitado porque iba a participar y también como embajador de la Liga de Baloncesto Costarricense. Pues ahí había quedado bajo custodia debido a que supuestamente se estaba evaluando la situación migratoria de él. Pero luego sí fue liberado, luego de haber sido detenido, su equipo intervino, pusieron las cosas claras y lograron que De La Jeezy pues saliera libre.
2: Lo que hace por sonido, porque eso le pasa a cualquiera, que lo meten en un cuartico hasta que se resuelva la cosa. Claro. No, arrestado en Costa Rica de la Ghetto. Bájale dos.
1: No, lo chulo fue que ellos se estaban bufiando el momento y se ve a Tito y que ya lo saqué, que yo qué, yo soy migración.
5: Venga, lo saqué. Vamos, el abogado, vamos,
3: lo
5: que estamos a la calle.
3: Viene el patrón buscando más protagonismo. Por eso Tito. Por eso Tito,
1: no,
3: me
1: queda
3: tuya.
1: Sí, mi pana, ese es bueno.
0: Y que cuando salieron de ahí, de la vaina, no los retienen, le dijo a todos los oficiales, Dios lo vendrá.
3: Pero realmente, Bobby, en sí.
0: No sería
2: de chiste.
0: No,
1: se le pasó.
0: ¿Tengo otro de mí?
1: No, él dijo que lo va a dejar para el otro break.
3: Es que me río tanto hoy.
0: Ok.
3: Sácame el guante, mi madre, tú viniste nueva hoy. Conmigo no.
2: Ya.
3: No, son las 9 de la mañana, las 8:45. Esta muchacha va a acabar conmigo. Mira, doña Luchi. Usted me parió, no fue vos.
1: ¿Cómo que tú me parió?
3: Mi madre, ¿y qué fue lo que hizo esta muchacha? Porque al final no se sabe lo que hizo. Él fue a una actividad en Costa Rica. Dice que los estudiantes no se sabe por qué fue. ¿Cuál es la razón?
0: Supuestamente, como mencioné tres veces, ya parece que la edad le está llegando a usted también. De La Jeezy tuvo problemas migratorios hasta que se pudo resolver, lo sacaron, lo liberaron. Y por ahí vimos a Tito que también intervino.
3: Ahí te tengo la razón. La edad. Tenemos más, mi mamá. ¿Qué tenemos en dos minutitos en este vacío?
0: Ay, hoy es un importante Met Gala aquí en Nueva York. Pero hay una figura que se ha visto paseando. ¿Será que es invitado y uno de los más esperados? Te cuento de quién se trata. Dos minutos.

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1: Seguimos en este vacilón de la mañana de Mega 97.9. Número uno para salsa, merengue y más desde Nueva York, donde está la Estatua de la Libertad, Times Square, donde hay muchos trenes. Los ratones te ven en los trenes, A, E, U, y te ven y te dicen, what? Good night, good morning, how are you? Porque aquí los roedores son parte de ti. 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Disfruten la música animada. ¿Qué más tenemos?
2: Bueno, seguimos con el Dando Lengua. Y decía yo que un artista que se está viendo por aquí, por la ciudad de Nueva York, y la gente lo ha captado en cámaras y los paparazzi se han vuelto locos con él, porque se rumora que al parecer él está aquí de visita porque pudiera estar en el día de hoy en la gran noche del Met Gala. Ay, y estoy hablando de... Raúl Alejandro, bravo. Muy bien, porque es un latino, señores, que va para este evento tan importante. Vamos a ver en pantalla a continuación el video donde se ve a Raúl saliendo de una cena que estaba supuestamente con algunas celebridades que van a asistir al Met Gala. Y por eso es que la gente está, bueno, asume de que Raúl será parte de los invitados especiales de esta noche. Ahí vemos ya en pantalla como los paparazzi Pachi tan loco con Raúl. Sabe que Raúl marca moda, es un ícono también.
1: Sí, se ha posicionado. Además, hay un público que él ha ampliado luego de ese homenaje a Frankie Ruiz. Él lo catapultó dentro de lo que es la música. Además, el tipo está fuera de liga con la moda, siempre está activo. Yo creo que,
2: sí,
1: que está un buen momento.
2: Él es un sello, sería uno de los invitados esperados, porque de los latinos que han participado, ahí estuvo Bad Bunny. Cuando Bad Bunny va,
3: hablando de Bad Bunny, es
2: uno de los esperados, pero no se sabe si él va.
1: Colaron por ahí unos videitos, no sé si lo vieron, muchachones, Huevín, Maestro Beco, Bad Bunny haciendo ejercicio en Nueva York, supuestamente.
2: Pues él va para allá. Se espera que él vaya, como así esperan siempre a J-Lo. Pero algo interesante de este año del Met Gala, ustedes saben que para estar ahí, la gente cree que esto es una premiación. No, esto es una cena de una fundación del museo del Met, que se va dedicado a la moda. ¿Qué está pasando con esto? Para el que no sabe, que para tú poder asistir a este evento, tienes que pagar por invitación $100,000.
3: ¿Cómo?
2: $100,000 para asistir y a ver si te aprueban. Dice, ah, Pachá, sí, importante, pero no lo queremos.
3: Vamos a ver si califica.
1: A mí me invitaron, el problema fue de los $100,000, mi mano.
2: La mesa, perdón. Sí. Cuesta $350,000 para sentarse ahí. Pero no todas las celebridades pagan, aunque usted no lo crea, porque lo que hacen es que las grandes marcas que son invitadas ahí, que compran las mesas y llevan a sus embajadores, las más esperadas, como siempre, las Kardashians, esos artistas de renombre. Este año es importante porque van tres figuras que van a ser como las anfitrionas de la noche, y van a ser Venus Williams, quien es una leyenda del tenis. También está Beyoncé como ícono global, y también Nicole Kidman como actriz ganadora del Oscar. Todas van a representar la revolución de la mujer en la historia y la moda. Y este año se trata de Fashion is Art, del arte de la moda. Ahí van a ver vestidos raros. ¿Por qué? Porque se vale todo en esta celebración. Vamos a ver gente vestida de escultura. Cosas extrañas esta noche veremos.
3: Estamos viendo una imagen de como una vestimenta medio extraña. Si usted no sabe de eso, no se ponga a opinar.
4: Una cosa también, que la organizadora de esto es Anna Wintour, que es la editora y jefa de Vogue Magazine. Es una mujer que es muy reconocida en el mundo de la moda.
2: Webin, ella es la que aprueba y desaprueba. Si esa mujer.
1: Sí, pero hacen una moda muy rara también,
3: baby.
2: Si una, por ejemplo, una marca como Louis Vuitton dice que va a comprar la mesa, es si esa señora quiere y le da la gana.
1: Oye,
2: no importa qué tan conocida sea la marca, es si ella le da la gana.
1: No todo el mundo califica.
2: El mundo.
4: Por ejemplo, Pachá no puede venir y que llevarse de acá. ¿Cómo se llama el asistente de
1: Katia de los Santos, mi productora? Yo no voy. Sí, Katia no va, yo no voy.
4: Y el otro, ¿cómo es que siempre está tirando a Pachá? Que aquí, ¿cómo es?
1: ¿Saúl Acevedo?
4: No, el Junior, ¿cómo es?
1: ¿Cuál es ese?
4: El que la semana pasada estaba.
3: Nelson Mikey.
2: No, corre camino.
4: Nelson Mikey. No van.
2: Bueno, dentro de los invitados que se esperan está Georgina, que ya la vimos aquí en Nueva York, la mujer de Cristiano Ronaldo. Está Kim Kardashian, Lewis Hamilton, por supuesto, ahora con Kim, Bad Bunny, Cardi B, que siempre se la gusta.
3: Sí, siempre.
2: Karol G, que también ha asistido, Hailey Bieber, Miley Cyrus y muchos artistas más.
3: Pero como es de personalidades, si Nelson Mikey va para allá, yo me imagino él contando su experiencia allá.
1: Después que la mimada dio a conocer parte de las figuras que van a estar ahí, señores, los 100 mil dólares lo vale.
2: Claro,
1: y vale, ¿sabes? También lo de la mesa, porque es que el posicionamiento que te da ese evento fuera de serie.
2: Ahora, cuando usted entra, que se cierran las puertas, ya uno no sabe qué pasa ahí, el show, no sabemos nada y no es permitido celulares. Y en este caso hay mucha presión social porque va Beyoncé, que tenía 10 años sin ir, y con toda esa situación del marido, de Diddy y todos estos rumores, la gente no está muy conforme.
1: Yo lo que sé es que más adelante, en el vacilón de la mañana, a las 9 de la mañana con 10 minutos, venimos con Lalo. ¿Qué hace Lalo? Tú llamas con día, mes y año, que te depara el futuro. Si tú tienes problema económico, hay brujería en el medio, si tú tienes una situación media delicada en tu pareja, que tú dices, esta mujer está como rara. Oye, Lalo te lo dice todo con llamadas al 212-845-9790. A las 9 de la mañana con 10 minutos tenemos a Lalo. ¿Qué más? 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Vacilón de la Mega, DJ Boom.
0: El tráfico.
2: George Washington, 15 minutos en ambas direcciones. El Holland se ve con 10 minutos. Ahora bien, Lincoln Tunnel presenta más de 25 minutos. Se espera desde New Jersey a New York. Hay demoras por allá. Vemos que las reglas del estacionamiento en este día en vigor. La temperatura en Nueva York, 55 grados, soleado, máximas de 71, mínimas de 50. Para el día de mañana, máximas 81. Miércoles, máximas de tan solo 69. Y se espera lluvia. Jueves, 63. Viernes, 64. Para el vacilón, Scarlett Molina.
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2: Te lo dice Prince Roy. Faltó Romeito ahí porque ellos están luchando en pareja. Son gemelos. Mega 97.9, número uno para salsa, marín y más. El vacilón de la mañana. Desde ya mucha gente llamando al 212-845-9790. Tú que no escuches en Brooklyn, en Yonkers, en Patterson, en el Alto Manhattan, en Queens, en Portland Boy, llama 212-845-9790. Nota de voz un poquito más rápido, agilizado. YouTube rendido, Mega 97.9 NYC. Sé parte de nosotros día tras día. Suscríbete, participa. 212-845-9790. En 30 segunditos ya tenemos a Lalo. Pero recordando que los boletos están aquí. De Ataca Sergio. Sergio George viene a Nueva York con gran evento. Andy Montañez, Oscar de León, Luis Enrique, Raúl Acosta, Los Sólidos. Es el 30 de mayo en el Prudential Center y los boletos están aquí en el Vacilón de la Mañana. 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

0: aquí hay amores, aquí hay hijos pendientes, aquí hay de todo. Pero a mí me gustan los cuernos, brujería y de todo. Llamanos al 212-845-9790. ¡Lalo!
1: ¡Hey! ¿Qué tal, chicos? Muy buenos días, espero que tengan una excelente mañana. ¡Qué dueto tan maravilloso, maestro Beco, Scarlett! ¡Qué voces tan angelicales!
2: Claro. Un dúo vernáculo, yo soy Berna.
1: Sí. ¿Un dúo vernáculo? No, ¿quién es Berna?
2: Yo, Berna.
3: Yo soy otra parte, sí.
0: Lalo, la línea repleta, la gente activa en YouTube, la gente compartiendo con nosotros y deja su nota de voz. Me voy con Mirta de Queens. Ella es mujer dama 03. Guión 19 del 79, Lalo. Ella dice que si su hijo va a madurar, que lo siente un poquito lento. ¿Qué está pasando? ¿Qué edad tiene tu hijo? ¿Cuál es el desarrollo? ¿Qué es lo que pasa, Mirta?
4: Mirta. Hola, no. ¿Cómo están? No, es que es un poquito lento. Ya tiene 27 años y no da responsabilidad. Entonces, quiero que se emancipe. Por Dios.
5: Eso es culpa tuya por tenerlo en tu casa viviendo.
2: Es vago.
0: Mirta,
4: no es que es vago, es que siempre pone una excusa, sale a trabajar y parece el hijo de Don Ramón, yo no me acuerdo
0: de eso. Los muchachos de temprana edad, maestro Beco, hay que hablarle, educarlo, pero también tú tienes que guiarlo, ya 27 años.
2: Señalarle responsabilidades, que trabajen también.
0: Pero la vida dice, como echarle a tancito, muchachito. Lalo, ¿qué le decimos a Mirta de Queen con su hijo que está medio lento y como que no asume responsabilidad?
1: Mirta, está muy interesante tu tirada. Ojalá la estés viendo a través de YouTube o la música app. Fíjate, la primera carta es clave, el 6 de oros. Fíjate, es una persona que está justamente compartiendo el dinero. Es decir, parece ser que tu hijo exactamente no aprendió a compartir, sino que efectivamente todo se le dio en bandeja de plata. La última carta es una carta muy difícil, que es el 10 de espadas, lo que me habla de que también trae un tema psicológico de decir, no quiero hacer nada, me siento cansado, me siento como que merezco todo simplemente por el hecho de nacer. Ahora, una carta clave es el as de bastos. El as de bastos que está en medio habla de energía, de nuevos nacimientos. Sí, tu hijo va a madurar, tu hijo se va a emancipar, pero primero, Mirta, tienes que tener mano firme con él. Lalo, creo que lo que... Dime.
0: Nada más falta que demande a los padres porque no pidió nacer como uno.
1: Casi, ¿eh? ¿Sí? ¿En serio? Esa carta, la del 10 de espadas, justamente es, te voy a demandar porque no lo pedí. Pero no te preocupes. Mirta, sí se va a emancipar. El as de bastos es la carta que me dice, sí lo va a hacer, pero va a tardar. Yo creo que va a ser casi hasta los 30 años. Te faltan 2 años todavía, Mirta, 2 años. Pero te faltó mano firme.
0: Perdóname, rapidito. Esto está full. Tenemos a Teresa de Pensilvania a guión 11 del 73. Anda por los 55, 56. Ella se siente estancada en el amor. ¿Qué está pasando con tu amor? No hay salidera, no hay compatibilidad en el trabajo, no hay hombre que se interese en ti. ¿Qué es lo que pasa, Teresa?
5: ¡Cale!
0: ¡Dale, Teresa!
6: Dime.
0: Habla, cobarde. ¿Qué es lo que pasa?
6: Bueno, que me siento estancada. Conozco a alguien a los 5. De unos cuantos días vienen las excusas turcas, el trabajo como que no me va bien, el dinero no me rinde.
3: Pero espérate, ¿tú crees que es brujería entonces y que por eso tú no avanzas en nada?
6: No sé lo que es, no sé si es brujería, mala suerte, mala racha, mal de ojo, mal algo.
0: Vamos por parte, mi mamá. ¿Tú has conocido cuántos amiguitos en los últimos meses? Que más o menos para tener una idea, Teresa.
6: Como 3.
0: ¿Y no te salió una?
6: Nada.
0: Hay problema, Lalo, hay problema.
5: ¿Cuántos años tiene la señora?
0: 55, 56, del 73.
6: No, 52,
5: buscando
6: 11 del 73.
0: 55, 56.
6: No, 52.
3: Importa, esa edad está bien.
0: Se ve bien, yo no lo veo malo. Lalo. La noto media negativa ella también.
3: No, Lalo le va a decir ahora si es brujería o es que es una mala racha.
1: No, no hay brujería, Teresa, pero fíjate, está el diablito por ahí. La primera carta es la carta del diablito, aunque a veces tiene que ver con brujería. En este caso, Teresa, en particular, por las cartas que tienes al lado, no tiene que ver con brujería. Tiene que ver más con que realmente tú te estás protegiendo y defendiendo. Chécate la última carta, el 9 de bastos. Un tipo que tiene un basto protegiéndose. Es decir, parece ser que tú has pasado por muchas situaciones complicadas a nivel psicológico y tienes miedo de volver a salir dañada. Entonces, eres tú, no son los otros, Tere. Eres tú la que inconscientemente te estás protegiendo y no estás queriendo conocer a alguien porque tienes miedo de salir lastimada. Ahora, dime, Diablito.
7: El Diablito aquí, la foto del medio, esa es ella mandando fotos frescas a los tipos. Ella está ahí como muy sexy.
1: Algo así, diablito. Pero fíjate, Teresa, al final, al medio tienes el 3 de copas. Sí viene nueva pareja para ti, pero todavía falta. Yo le calculo todavía hasta finales de año. Creo que no es mucho, Tere. Yo creo que si te esperas para finales de año, conocerás a alguien. Pero estás muy joven.
7: Esa falta del medio ya está de vende. Jerámate como un camión de agua. Así está ella botando todo. No, no
0: mira, diablito, el diablo. Rapidito, Walter de New Jersey. Tiene preocupación, Lalo, porque él sigue perdiendo en los juegos de póker. Ah, juega carta, parece. ¿Qué te está pasando, Walter? De New Jersey.
8: Yo toda mi vida he jugado póker y siempre ganaba. De ahora como unos 6 meses para acá, nunca más gané, siempre pierdo y no sé, pienso que algo que el karma tal vez es algo que hice o no sé.
0: Tú tienes que dejarle ahí al ver donde tú estás yendo, te están mirando la carta, ten cuidado, Walter. Cuando regresemos, Lalo te tiene la respuesta. 212-845-9790. Uy, esto es increíble. ¿Qué está jugando póker?
2: Qué bárbaro,
0: ¿eh? Ellos hay día malo también, pero hay día bueno.

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2: La Mega 97.9, número uno para salsa, merengue y más. En vivo desde Nueva York, la capital del mundo. Los boletos de Ataca Sergio los tengo yo. Sí, el Vacilón de la Mañana en vivo, el grupo. Oye, lo tiene el maestro Beco. Está full, Webin, Miguelito, Carles Molina, DJ Boom y el Bachá. Esos boletos están aquí, así que atento. Nos quedamos con DJ Boom, con Walter de New Jersey, que estaba pendiente a... Hay que jugar poco, maestro Beco.
3: Sí, que estaba jugando baraja y ya no estaba ganando.
2: Está como...
3: Qué bárbaro.
2: Tiene que cambiar de lugar. Dime, Lalo, ¿qué hacemos con Walter de New Jersey?
4: Claro. Chicos, aquí ya tengo la tirada de Walter y fíjate, está muy, muy interesante, Walter, porque efectivamente tienes el 4 de oros al inicio, lo que indica que esta mala racha, llamemos así, de que las cosas no han llegado, es porque estás reteniendo mucho el dinero. Chécate, esta persona está como afianzando el dinero. Tienes que aprender como a soltar, tienes que aprender a compartir. Ahora, lo que me impresionó, Walter, el as de oros con la carta del carro, eso me indica nuevamente victoria en los juegos de azar. ¿Cuándo va a ser? En el mes de julio. ¿Por qué lo sé? Porque esa carta que tiene que ver con el carro tiene que ver con el signo de Cáncer. Si logras ver en medio del carro, está el símbolo de Cáncer, y cuando es el mes de Cáncer es en julio. Entonces ahorita, mayo, junio, no creo que ganes nada. En julio puedes volver a tu racha. Así que de verdad, Walter, felicidades. Muy buenas cartas. Es raro que yo recomiende jugar juegos de azar, pero en tu caso, julio te está diciendo que sí.
2: Huevín, wow. Se la están mirando las cartas, la están viendo por otro lado. La marca, unos tigres, le ponen unos puntitos. Yo recuerdo en el
3: baile. En los trucos, no te cabe ojo, ¿no?
2: Ay, Iván de Westchester está en el Vacilón de la Mañana. Iván 12-23 del 70. ¿Qué es lo que hay en el amor con tu vida, Iván? Dale.
5: Y nada, que quiero saber a ver cómo me va a ir este año.
6: Oh, ok. Pero ¿qué tan en el amor? ¿Qué tanto tiempo tú tienes, mi amor soltero?
5: Llevo como 14 años.
6: Ay, mi madre.
2: No, no, no, eso ya voy.
7: Ahora mismo, papacito, hombre. No, no, no, no, ¿qué es esto?
3: Es la paja, pero...
6: Muchachos, ya. Pidiéndole a Dios no sé qué, inconforme. No, no. Lalo, ayúdame este señor, que yo creía que yo era el problema, pero no.
2: Aclara esto, Iván, primero. ¿Cómo que 14 años?
3: Él debería estar viviendo o mudarse para Japón, para Houston.
6: No, está por ahí.
2: A veces la soledad tú la descubres y a veces el ser humano necesita un tiempecito solo para escuchar la palabra de Dios y como desligarse.
6: Pero tú eres complicado, sí. Iván. ¿Qué es lo que pasa contigo? ¿Qué tú entiendes que es el problema? ¿Son las chicas que conoces o qué?
5: O no sé, eso es lo que quiero saber. No sé qué pasa.
2: Lalo, ha negado Iván de Westchester. Lalo, ayúdate, muchacho.
4: Iván, es que ni cómo ayudarte, hermano. Ve nada más estas cartas.
3: ¿Qué dicen las cartas?
4: El 5 de oros, el 7, el 6 de bastos y el 5 de copas. Son cartas muy oscuras. Son cartas que me hablan de que... A ver, Iván, vamos a hablar honestamente.
6: ¿Brujería?
4: No tiene que ver con brujería. ¿Cómo carambas, Iván, quieres que alguien venga a amarte, a quererte, a respetarte y a valorarte si tú mismo, Iván, no terminas de amarte, quererte, valorarte y quererte a ti mismo? Tu autoestima, Iván, está por los suelos. Lo que está pasando es que las mujeres se ahuyentan o se van de tu lado porque ven un hombre inseguro, porque ven un hombre que no está listo, porque ven un hombre dependiente. Entonces, creo que exactamente en este momento, creo, y te lo digo con todo respeto, no hay nada menos atractivo que un hombre inseguro o que una mujer insegura. La inseguridad nunca está atractiva. Entonces, por eso es que llevas 14 años soltero, y si no cambias tu seguridad en ti mismo y tu amor propio, van a ser 20 años. Iván, el problema no son ellas, eres tú. Tienes que aprender a ser más confiado y ser más seguro de ti mismo.
2: Iván de Westchester tiene problemas de 14 años de soltería, pero milagros que está en la 4, DJ Boom, con fecha del 11-17 del 88. Ella dice que se aproxima un divorcio, que cómo le irá. ¿Por qué el divorcio? ¿Y por qué tú crees que la situación no hay salvación? Milagro, no hay forma humana de salvar ese matrimonio. Milagro.
8: No, no hay forma. Sí, hola. No, no hay forma. Hola.
2: Sí, pero
3: saludos, mi amor. No hay forma, entendemos que no hay forma. Ajá, cuenta.
8: No, no, no. ¿Cuánto? No, no hay forma, la verdad.
2: ¿Cuántos años duraron de casado, Milagro?
8: De casado duramos 8 años, pero conociéndonos tenemos más de 10. Y él tuvo una familia donde hay un bebé de 3 años involucrado, y me acabo de enterar hace 3 semanas.
2: Pero perdónalo, Milagro, eso pasó. Que ustedes las mujeres son muy apartadas. Un muchachito fuera de matrimonio, jamás verlo.
3: ¿Cómo se llama él? ¿Federico Martínez?
8: No. Ya yo me enteré que él no quiere nada conmigo, sino con la otra persona.
2: Ay, que
6: mi amor,
2: no
6: abandona. Si tú sientes que ya no hay remedio, tú te sientes dolida. no ves futuro, suelta eso, lamentablemente. Y más si él lleva otra relación por medio.
9: Entonces, ¿qué es lo que tú quieres saber a través de las cartas?
6: Que si va a ser
8: ¿cómo
6: el
8: me va a ir en mi futuro? ¿Cómo me va a ir en el futuro?
2: ¿Después del divorcio?
8: Ante el divorcio, porque ya yo decidí.
2: Si va a aparecer un nuevo macho, si Webby se va a dejar doña Claudia.
6: Claro, pues a ti, ayúdame a esa mujer. Carta positiva, ¿cómo ves la cosa para ella?
9: Barájasela bien.
4: Carta positiva al final, porque sí, efectivamente, chéquense. Primero el 3 de espadas y el 5 de bastos. Definitivamente este divorcio ya no tiene salida. Sí se va a dar. Y fíjate lo que decía Pachade, perdónalo. No, no lo perdones. En este caso, creo que es importante, Milagros, empezar también por el amor propio y darte cuenta que a veces las cosas se dan por un motivo. Y creo que tú ya sabías que este divorcio se tenía que dar y no hay que retener nada. Pero la última carta me encanta, porque es la carta del sol. Y la carta del sol ya sabemos que te dice, todo va a estar bien,
6: todo va a estar bien.
4: Pero fíjate, Milagros, tiene mucho que ver con tu actitud. Si tú empiezas a cambiar tu actitud, si tú empiezas a pensar un poquito más en ti y no en los otros, las cosas van a mejorar. ¿En cuánto tiempo? Un año. Yo te veo con una pareja, te veo feliz, pero por favor, date la oportunidad también tú de ser feliz, porque creo que te limitas mucho.
2: Yo traté de defender la clase.
4: No, Pachano.
2: Fuera de matrimonio, tiene una cosita fuera. No, a mí sí me perdonaron.
3: Pero es que él no quiere saber de ella. Es lo que pasa. Sí.
2: Pero yo no quería saber de la mía, tuve que aguantar. Lalo, ¿dónde te ubicamos?
6: Por eso es que
2: una consulta personalizada de tú a tú, que la gente no quiere que la radio ni que nos vean YouTube, no, que nada más tú y él. ¿Qué hacemos, Lalo?
4: Así es, manito Pachá, así que me estás escuchando, por favor, agrégame tu WhatsApp con el código +52, que es el código de México, y luego mi número 222-160-2421, +52-222-160-2421, o sígueme a través de mis redes sociales como Lalo Torroella, y nos escuchamos, chicos, próximamente para hacer más lecturas de tarot en el vacilón. Todo va a estar bien, todo va a estar
2: para que tú veas que estamos a nivel de boleto y que estamos arreglando por un tubo y 7 llaves. Se me llama Sabra al 212-845-9790 y era la llamada número 9, te vas. ¡Ataca, Sergio! 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Andy Montañez, Oscar de León, Raúl Acosta, Rosario, Luis Enrique, muchos más. Sorpresa, boleto solamente a Ticketmaster.com. Llama ahora mismo, Ada. Actriz, ¿qué es lo que tenemos, Ali 40,
6: bueno,
2: en este vacilón?
6: Bueno, mi nena, me llaman Vilma ahora. ¿Cómo es el personaje mío, Vilma?
2: La de Pedro Picapiedra.
6: Bueno, no, la del barrio, te contaré más adelante. Señores, vamos a hablar de tú no lo vas a creer. Es que ustedes no van a creer lo que hizo este hombre con un familiar. ¿Tú te imaginas que después de tu muerto, enterrado, seco, dije que te desentierren? Dice que te desentierren. ¿Pero para qué? Usted no va a creer lo que hizo este hombre. Te cuento a las 9:40.
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6: Rapidito, George Washington Bridge, ¿cómo anda el tráfico? Ahí vemos que tiene demoras de 20 minutos, Lincoln 15, Holland 5, las reglas, el estacionamiento en vigor, temperatura 57 grados, soleado, máxima de 72, subió la libra. Bueno, mínimas en la noche en el Parque Central de 50 para el Basilón, ex Scarlett Molina.
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2: 97.9. ¡Ánimo, ánimo, ánimo, ánimo! ¡Amanece! Y como cada mañana con Mega 97.9, número uno para salsa, merengue y más, el vacilón de la mañana. Amado Dios, gracias por despertarnos en esta mañana. Gracias, Padre. Gracias, Señor, por la vida, por la familia, la salud, por nuestro compañero de trabajo. Bendice a todo aquel que escuche este vacilón de la mañana. Bendice a todo aquel que nos ve en YouTube. Gracias, Padre, por tu bendición, por tu misericordia. Tú eres el dador de la vida, el yo soy, el alfa, el omega, el principio, el fin. Dios, gracias, Señor, en el nombre de Jesús.
3: Amén, bendito loco.
4: No llores. ¿Qué pasó? Acá, el sóbalo.
5: No, ¿y el sóbalo quién? ¿Vos sóbalo?
0: Bueno.
6: Ya, pachaco.
0: Ya, muchacho.
6: Ya.
0: Déjalo llorar tranquilo. Dándole gracias a Dios por toda su bendición para cada uno de nosotros. Bienaventurado aquel que amanezca hoy, tiene a sus seres queridos con vida. Todo aquel que ni familia de nosotros.
3: Amén. Bendito
0: ha dado la
3: loco.
0: Bendición.
3: Amén.
4: Parece que se murió uno que le daba cuarto.
5: Bueno, hablando de morir, vamos a hablar de eso ahora, señores. En este

0: hablando de eso de muerte, es precisamente de esto que voy a hablar. ¿Por qué que ustedes no van a creer lo que hizo este hombre, señores? Era hermano de esta chica que fallece, su hermana muere. La entierran, todo bien. La tipa, al parecer, le debía un dinero, su hermana le debió un dinero al caballero. El caballero no sabía cómo cobrarle el dinero a su hermana porque ya había muerto.
1: Ya
0: ¿qué pasa? Que él se va. Eso pasó en la India, para el que no sabe esta historia. Esto pasó en la India, donde el hombre entonces luego, para poder obtener el dinero que le debía su hermana ya fallecida, pues él decidió ir al banco a decirles que tenían que darle un dinero que la señorita pues le debía a él. Pues ellos le pidieron que para poder retirar dinero de la cuenta de banco tenía que ir un titular o la persona. Entonces, dice él, he ido varias veces al banco y la gente me sigue diciendo que necesita o que trajera al titular de la cuenta, en este caso para poder retirar el dinero y que me den el dinero a mí, a pesar de que tuviera su nombre, ¿verdad? Y todo lo demás, y él le dijera, mira, es que ella falleció, es que ella me debe un dinero, es que a mí es que me corresponde buscarlo. Pues ellos al parecer no le creyeron y le dijeron, bueno, si usted quiere el billete, traiga el titular. El hombre, señor, usted no lo van a creer.
2: ¿Qué hizo el tipo?
0: Él fue a la tumba de la hermana.
2: Ajá.
0: Desenterró a la hermana. Y por todo el barrio La India anduvo con el cadáver ya, oye, disecado, ya un cadáver que usted lo que ve, cadáver, hueso, y lo llevó al banco. Ah, usted no me creen, vea ahí la hermanita, me hace la muerta. Démosle puerto ahora.
2: Ah, pero ella está un poquito seca, discúlpela que.
0: Ay, Dios.
1: Pero ¿por qué ella no habla? No, que ay, Dios mío. Pero mire el cadáver como él lo está cargando, ese abusador.
2: La cuenta es suya, señora. Mire, ya está moviendo la cabeza, sí. Pero es usted con la mano, señor. No, pero que ya no puede.
3: ¿Necesidad o creatividad?
1: No, es una locura.
0: Necesidad. Eso es locura. Eso no es nada de eso. Eso es locura. Automáticamente ese hombre llegó al banco con esta mujer cargada al hombre, con este cuerpo. Ellos dijeron, esto me está loco. Y llamaron a la policía local.
3: Entonces yo me voy a basar, huevín, en necesidad. Pero hay que tener una necesidad más grande para hacer.
0: Mira, lo los piecitos.
3: Lleva el esqueleto de su hermana al banco para poder retirar su dinerito al banco. No.
2: Pero mira, muy respetable. Que por lo menos muy respetable. Le cubrió la cara y cosas. Tú los pies lo pudo, pero
0: la metió en una funda, huevín.
2: Claro.
4: En el banco, ¿llevaron la tarjeta o usaron la huella de ella? No sé.
3: Está buena, burguesa. Muy bien, pero fue respetuoso que le tapó la cara, por lo menos,
0: ¿verdad? Ay, Dios mío.
2: Sí, sí.
3: Por lo menos, ¿verdad?
2: Disculpa, que ella está un poquito huesuda.
4: Y ese, y el olor que tiene que tener ese, ay, ese cadáver, Dios mío.
0: No, pero yo creo que ya como está tan disecado, quizá no huela.
2: Ah. No,
4: a viejo.
2: Le puso un pinito de eso de carro.
0: Déjame ver, espérate. Enfoca aquí la cámara, vengo. Quítame el video. ¿Boom quiere saber a qué huele el muerto?
4: No.
1: ¿Qué tú le vas a llevar?
4: ¿Qué?
2: ¿Tú la vas a llevar?
0: Ay, dijo, huele a viejo, yo vine a hablar a Beco.
2: No,
1: pero ella se acercó a mí, ¿usted sabe por qué? Si se acerca a Pancha, fracasa.
0: No, porque él dijo, viejo, ahora si dice podrido, le reviso el pie a Pancha.
2: Llévatelo ya, tú, es que ella está faltando el respeto, hermano, así no.
0: Perdona, Pancha, me pasé, no junté.
2: 35 años.
0: Si olía el podrido, era huevín, pero está muy lejos, gracias.
2: Estúpido. Ya, boom, ya.
1: Cierra ese micrófono, ya.
2: Ya.
0: Tranquila, mi madre, dígame.
1: Respetuosa.
2: Gracias.

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2: Un día que yo diga lo de Teodoro, que me dejó esperando un programa para atrás de mucho. Cuidado, no, conmigo no. Es la Mega 97.9, número 1 para salsa, merengue y más en vivo. El vacilón de la mañana, el gigante DJ Aneudi. Aquí está Beco, Webi, Miguelito, Carle Molina. Aquí está el Pachano, Abayore Vacilón. Y nos prestigia con su presencia, un joven auténtico, talentoso por encima de DJ Lesmore. Un Tai Fuga que anda por ahí, DJ Fuga. Se lo come a todo. Y que un Tai Carlite de la noche, mañana de la noche. Y que un Tai Rey. Esto es lo último, ahora Bobby, tenemos un rey aquí en la Mega ahora.
3: ¿Cómo así?
2: Irrespetuoso, DJ Joan, que es un solo rey que elemento. Se llama Polito Vega ahí.
3: El quinto elemento que está en la noche.
2: Dice que una corona, Bobby, dice que el rey. Te loco, hermano. Mire, DJ Joan, yo te lo quiero mucho, respete. O sea, que es un solo rey que se llama Polito Vega. No, ábrele ahí a Webin, ábrele ahí. ¿Cómo es, Webin? Dile, ¿cómo es, Webin?
4: Tal vez está hablando de Burger King. El rey de las hamburguesas.
5: No, porque el rey de la noche no era de que Carlito. Ahora es de la tarde. Entonces a él le toca el de la noche.
4: No le tira a su compañero.
5: Le estoy diciendo que ahora el de la tarde, Carlito, el de la noche es él.
3: Todos son buenos. Todos los mejores DJs.
5: ¿Quién
3: es el
5: rey de la mañana?
2: Y Ale Sensation duro.
5: Ale Sensation, ya.
2: En la mañana es gigante el Pachá.
5: Usted viene siendo el bufón.
4: Yo no soy de el gigante del Pachá en la mañana. Aquí hay 5 o 6 gente.
5: No, porque él es el bufón, él no dijo. No,
2: yo lo que traigo es café, aquí yo soy un empleado.
3: No estamos hablando de los DJs de la emisora.
5: Yo no sé, él cree que DJ parece. No es gigante, gigante.
2: Gigante, gané, también. Es bueno, gigante.
5: El príncipe, porque la de rey es Ale.
2: Entonces, de la noche es rey.
5: Bueno,
2: sí. Continuamos en esta presentación. Señores, bajen la música app, bajen la aplicación, la música app, para que nos vean día tras día, la música app. Gracias a la gente que nos escucha en Alesa. Alesa, ponme la Mega Nueva York 97.9. Y el YouTube, mira, el YouTube prendido. Me atrevo, ayúdame, ahí está Cliff, no, Marilyn, Marily Soto, Olga Heredia, ahí están todos, niña mimada.
5: Ey, que bien, ayúdame ahí, nos enviaron ahora, bueno, no. Me enviaron $5 de bienvenida.
2: ¡Ey, Marín!
5: Pero venga acá.
4: Ahora tengo yo que poner precio. Carpintero 253. Que viene viendo Santiago, que no hace empanadas y cosas cuando están en la
3: mano. Sí, cocina bueno, sí. Unos chicharrones.
5: Sí, duro, muy bien.
2: ¿Qué más dice a Bomba, que te escuche la novia tuya, que sepa que tú trabajas aquí? Saluda, gente.
6: Ahí lo dañaste. ¿Qué novia, Pachá?
2: Ah, perdón, disculpe. Ah, ¿verdad que tú estás soltera? Hace años.
4: Estás soltero.
2: ¿Quién está con nosotros, DJ Bomba? En YouTube.
6: Déjame ver quién anda por ahí. Mira, Jesucito, vamos a mandarle un saludito. Ricardo Hernández también, que anda por ahí. Conéctate con nosotros a través del YouTube, que estamos en vivo. Dale para allá.
4: Voz de locutor, güey.
2: Una estrella brillante. Yes. La mejor voz que tiene la voz. Es la Mega. Después de.
5: ¿Estás nervioso, lo pones tú?
2: No, a mí no me gusta que él hable, que me pone nervioso, mano. Mira, que yo soy un tipo que me gusta que esté lo mío brille, pero como están las condiciones aquí, yo no estoy poniendo mucho break, ¿no? Aquí, no, que están acortando. Que... Continuamos a las 10 de la mañana con 10 minutos, Matrobeco. ¿Qué es lo que hay en el show?
3: Llega el deporte, el segmento más esperado aquí, los nenes del deporte.
2: Así mismo, tú ves. DJ Boom. Tú vas a tener que hablar, pero será a las 12 de la noche, porque yo no te voy a abrir el micrófono, mano. No, este tipo tiene un trueno de voz. ¿Qué más en el vacilo? Ah, los boletos de Ataca Sergio, que estamos regalando en modo boleto por un tubo y 7 llaves. Señores, la gente está vuelta loca, es un conciertazo. Se habla de grandes sorpresas, Metro B con el Prudential Center. Es el 30 de mayo. ¿Quién es Sergio George? ¡Ataca Sergio!
3: Sergio George, el productor más importante de la música latina, específicamente salsa. Lo máximo como productor, y tiene grandes artistas
2: Luis
3: en su
2: Enrique,
3: catálogo.
2: Andy, Montaño, su repertorio. Oscar de León, Raúl Contoro, Sólido, Guayna y Sorpresa. Tú, el Metro B, que yo tiro la bola y me la va. Jordan con Pipe. Pues si me descuido con Curry, okay. Me mata, DJ Boom. A las 10 de la mañana con 10 minutos viene lo mejor, que es los nenes del deporte. Seguimos dando boletos. Este programazo sigue activo y continuamos.
1: El tráfico.
5: Yo quiero saber quién venga haciendo yo en baloncesto, porque yo me quedé Pippen y Curry. Ok, está todo pachacito.
2: La Lebron Yender de
5: aquí. Ah, que me gusta, que me la da. Familia, escúcheme, hay tráfico. Ustedes saben eso. George Washington ahora mismo presenta 15 minutos en Lincoln con 10 desde New Jersey, desde New York, dirección opuesta despejado. Holland Tunnel en este momento se ve despejado también en ambas direcciones. Qué bueno para que usted llegue ahí a tiempo a su destino. Si vas por el FDR Drive Norte, tiene 5 minutos de demoras, así como usted lo escucha. El West, dirección del Highway Norte, ahí, el Westside Highway, dirección norte hacia la 72, salida 9. Hay un vehículo que está prendido en candela. Dios libre que haya pasado algo feo ahí, que las personas se encuentren bien. Hay dos líneas bloqueadas, más de 15 minutos de demoras. Hoy las reglas del estacionamiento en vigor, la temperatura 59, soleado, máximas de 72, mínimas de 50 para el vacilón, la niña.
2: Es tu oso, de que regla, no te loco, DJ Joan.
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2: 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Número 1, el Vacilón de la Mañana de Mega 97.9. Número 1 para salsa, merengue y más desde Nueva York, la capital del mundo. Está de paso por la Gran Manzana. Viniste en busca de mejor vida. Mira, este es el show más importante. Este show tiene música, información, entretenimiento, grandes expertos de tú a tú. Hablamos de inmigración, hablamos de los problemas de la ciudad de Nueva York. 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En el corazón del pueblo está el Vacilón de la Mega. Lo comanda el gigante DJ Aneudi, el maestro Beco, Webby Miguelito, Carle Molina, Frederick Martínez, el Paicha, el mismo que tú has visto durante toda una vida. ¿Por qué esta ciudad me pertenece? ¡Nueva York es mío! ¿Quién? ¡Esta ciudad no ha podido conmigo! Un amigo me dijo, tú vas a triunfar aquí en Nueva York. Y yo dije, ¿cómo así? Dice, esta ciudad se parece a ti. Esta ciudad está llena de locos. Mi madre, mintió, que hay que hacerse loco.
3: No mintió.
2: Este es el hospital psiquiátrico Metro Beco más grande del mundo. El Vacilón de la Mañana. 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Mucha gente en YouTube, Metro Beco, prendido.
4: Activo.
2: Está bueno eso, el YouTube.
4: Bueno, ahí está, por ejemplo, Daris Dell. También nos visita por ahí Marilyn Soto. Gracias a todos los que están ahí conectados. De verdad que gracias, gracias, gracias de todo
2: Laura, corazón. Laura, increíble. Y la gente no escucha en Alesa. Alesa, ponte la Mega 97.9 en Nueva York. La música app, ya lo dije. YouTube prendido. Vámonos con los nenes, que ellos son los mejores.
4: Y dice, ¡es un nene del deporte!
2: Serie, la NBA, hay mucho pánico. Ay, Nueva York, Vacilón, catedrático.
5: Saludos, señores. México tiene Mariana del Barrio. Yo tengo a Escalera del Barrio. Estoy feliz con esa actriz, la soberana. Thank you, Rodríguez, la fiera de New York. Esto es completo. Tiene gata, fiera y barrio.
6: Saludos, buenos días, hermano. Saludos para ustedes allá en la cabina y saludos para todos los siguientes del Vacilón. Contento de iniciar la semana. Bueno, arrancamos por lo bien que están jugando los Mets, los Yankees con 8-2. Los últimos 10 partidos, abrieron en una serie de 3 partidos, les queda un cuarto hoy lunes. Van a jugar contra Baltimore. Y no duda de que con el jonrón 13 de Aaron Josh y el 12 de Ben Rice. Yo creo que esta es una de las duplas más poderosas que han tenido los Yankees en mucho tiempo. Independientemente, ya han tenido a Alex Rodríguez, Jason Giambi, Gary Sheffield, muchísima gente que bateaba. Pero estos dos han iniciado a todo tren, por lo menos en las primeras 6 semanas de la temporada, Michelle.
3: Ese pudo ser Soto, Tenchi, pero le tocó Ben Rice.
7: Es una buena noticia, porque los Yankees siempre están esperando. Mejor. Siempre esperando una gente. Ben Rice le puede limpiar los zapatos a Soto, no digan que es Soto. Pero no se emociona.
3: Pero
7: tampoco
3: ha hecho la dupla que esperábamos en el equipo, que George tuviera a alguien y él le ha tocado a Ben Rice. Y nosotros anhelábamos que Soto se quedara porque los dos juntos, ¿verdad? Eran excelentes.
7: Golosera, soberana. Sigue, Soto. No es que lo odien, es que lo golosean. Pónganse bien. ¿Lo odian o lo golosean? ¿Cuál de las dos?
4: Todas las anteriores.
3: Atiende adelante.
7: Mira, Ben Rice, 12 jonrones en 108 turnos. Eso es lo más interesante. O sea, el tipo no ha jugado todos los días y batea 3.43, pero tiene 27 remolcadas. Siempre los Yankees buscan un héroe que protege a este muchacho. Cuando digo muchacho, al juez. Y yo creo que están encontrando un joven que a la larga, Tenchi y soberana, podría hacer una gran dupla con Aaron Judge en los próximos años. Porque él no es agente libre ahora. Obviamente, la para arbitraje. Y si él demuestra que puede ser consistente, va a durar muchos años ahí cubriendo al juez. 8-2 los Yankees de los últimos 10 y comandan la Liga Americana ahí a 1.5 por encima de los Rays de Tampa. Y por el otro lado, ya Tenchi lo decía.
6: Bueno, en Grandes Ligas, Moisés, en Grandes Ligas solamente los Bravos de Atlanta han jugado mejor béisbol en estas 6 semanas que los Yankees. Los Bravos y están en la Liga Nacional.
7: Tampa tiene 9-1 de los últimos 10 y una racha también parecida a la de los Yankees. Lo que pasa es que los Yankees no le ceden a Tampa, pero Tampa también ha tenido una buena semana, pero no, ese enfrentamiento cuando venga de Tampa y los Yankees,
6: Moisés, sería muy bueno. Yo vuelvo y repito, en las 6 semanas los dos equipos que han jugado mejor béisbol son Atlanta y los Yankees. Está bien, Tampa,
8: los Piratas. Ahí hay muchísima gente que ha jugado buen béisbol. Incluso, ¿quién iba a pensar que los Atléticos de Oakland son los líderes de la división? Los Atléticos de Sacramento son los líderes de la división oeste, donde está Seattle, donde está Texas. En fin, estamos hablando del resumen de los dos mejores equipos de estas primeras seis semanas. Por cierto, ayer la sacó más vientos, dos jorrones, ganaron los Mets, y ojalá que este sea el impulso que ellos necesitan, tener un cuadro ganador de 8 los próximos 10 y ver cómo recuperan el terreno perdido.
7: Y lo bueno de Bobby Shep, que ha jugado sobre todo, parece que Ronnie Mauricio va a tener que ir a donde que dicen que van en el mal, se tiran de la gente que cree en eso. Yo no creo en eso, es un hombre de Dios. Sí. Pero Ronnie Mauricio se lesiona a Lindor, le entrega la posición y ahora el muchacho se fractura un dedo cuando él tiene el chance de demostrar su valía en el shortstop. Lamentablemente las lesiones son parte del juego, se lesiona y Bobiché asume el shortstop, y lo que dio a demostración el fin de semana, que en su posición original él no es un tercero o un cuarto de nadie, para no decir segundo ni primero, no iba al extremo. Bobiché le da un respiro porque Bailey fue a tercera, viento a primera, y se vio muy bien Bobiché jugando su posición original, que lamentablemente cuando vuelva Lindor va a tener que volver.
2: Catedrático, lo de Mauricio es grave o algo dentro del marco del béisbol, un par de semanitas.
8: Una rotura toma 3-4 semanas, pero lo que pasa que si tú faltas 3 días a la mega y aparece un loco como Tenchi, te dejan aquí afuera, espérate.
2: Ay, no, pues no es bueno lesionarse, Tenchi, Moisés, cuidadito.
8: No, el problema es que Mauricio ha tenido demasiada mala suerte. Cada vez que este es el momento de su oportunidad y viene y se lesiona, Dios. O sea que nos duele a todos.
2: Pero será el diablo en candela, pero será Satanás.
7: A la música entonces, pues después de la música hay que hablar de NBA.
2: Ay, sí.
7: Y todo el mundo sabe que lo de Tatis Jr. sigue sumando turnos sin dar jorrones. Va a tener que ir a un babalado.
8: Los Knicks se van a enfrentar a Filadelfia, a 76ers. Nosotros entendemos de que ahora con la clasificación de Detroit, que se llevó Orlando, y Cleveland, que pasó, nosotros tenemos la gran oportunidad de nuestras vidas de vencer a estas dos series que faltan y llegar a la final, que no vamos desde el 99. Así que cuando regresemos un poquito más, le darle cuerda a Moisés con los Dodgers, que están mal.
2: Benji Rodríguez, la fiera, Moisés Fabián, ese catedrático. Deporte, los nenes, vacilón de la Mega, Nueva York, lunes.

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1: Continuamos en esta presentación del vacilón de la mañana de Mega 97.9, número uno para salsa, merengue y más. De último minuto, atención, Tenchi Rodríguez, Moisés Fabián, todo Nueva York que disfruta de este vacilón. Una leyenda de los Yankees, John Sterling, muere a los 87 años de edad. Estamos hablando de un ícono, comentarista de los Yankees, de la radio deportiva. Señor, este hombre tiene una hazaña. Él pertenece al Salón de la Fama Broadcasting de Nueva York. Incluso logró una racha impresionante narrando 5.060 juegos consecutivos de los Yankees. Esa racha llegó a su fin en julio de 2019. Supera a Max Pérez Jiménez de los Mets de Nueva York, que anda por los 5.000 corridos. Pero este hombre es brillante. Qué pena, a los 87 años de edad. Leyenda de los Yankees, John Sterling se nos fue, catedrático Tenchi en Moisés, Tenchi se nos fue, este gran ícono o comentarista de Nueva York. Le escuchamos.
2: Tú sabes que yo tuve la oportunidad de conocer a Don John Sterling, una de las mejores voces, 39 años duró como narrador de los Yankees, desde 1989 hasta el 2024, precisamente. Él se había retirado en el 2023 por problemas de salud y volvió en el 2024, y precisamente me parece que fue un regalo de Dios, para que fuera el narrador de esa temporada alternada y llegara a la Serie Mundial. Caballeroso, siempre muy, muy, muy, muy carismático, Sterling. Así que nuestro más sentido pésame a su familia, un ícono, un grande de los Yankees. Su voz quedará marcada para la posteridad después de Bo Shepard, que todavía anunciaba el número 2 de Derek Jeter, y también de todo el mundo sabe la historia de Vince Scully, que duró 69 años como narrador de los Dodgers.
1: Hace eso muchos años.
2: La cultura es la vida de ellos, Moisés.
1: Sí, gracias, Moisés, a Carlos Molina Huevín por el informe. Apenas 30 segunditos, fue al instante. Huevín, yo no sé si tú recuerdas, hace muchos años que fuimos al Yankee Stadium tú y yo con Armando Talavera, y el hombre nos saludó. En esos tiempos no se usaban la fotografía, entiéndase, los celulares. Ay. Pero realmente un caballero, y dijo, "You's good, the radio station, it's fine, man."
3: Así mismo lo dijo. Yeah. Así mismo.
1: Así mismo.
2: Hablando de los Yankees. Desde bien temprano, lo que pasa es que lo íbamos a dejar para último, porque como es costumbre, la palabra vacilón, este ambiente del programa, lo íbamos a dejar para último. De todas maneras, excelente la información a través del Pachá. Y de
4: por cierto, que complacieron, me quedo tranquilo porque están hablando dos, en tres se escucha menos. Anthony Volpi fue enviado a Triple A. Y esto parece.
5: Ay, mamá, y contra la voluntad de Bon. De
4: fue
5: Bon.
4: La soberana.
5: Y no de este.
4: Parece que la soberana tiene buen enganche con la gerencia. Le enviaron a Anthony Volpi a Triple A. Y el manager ha dicho que pone toda su confianza en José Caballero, que ha estado jugándola bien el señor Stoll.
5: Es
4: mano segura.
5: Pero Tenchi. Ahí sí. Quiero que ya que tú sumas a Moisés, Tenchi, que decía que José Caballero, que no parece un Yankee. Ah, pero entonces a Volpi lo han dejado abajo y Caballero está resolviendo,
2: Tenchi. Excelente. Dígame. La observación tuya.
5: Vamos.
2: Recuerda
5: ahí.
2: Que yo he dicho que los Yankees preparan un equipo de serie regular. Pero sí. De todas maneras, aquí entre nosotros, cuando se está ganando, hasta el que limpia los clavos, dicen en la pelota, que es parte del equipo. Cuando se está perdiendo, oye, por ahí no quieren ni a los perros, ni los... Tú no te imaginas.
5: Ay,
2: mira, los Mets tienen la nómina más alta del béisbol. Tienen a Juan Soto, que es una prenda preciada. Sin embargo, el ambiente no está como para ver que Bobby Che, que fulano.
5: No estamos en los Mets ahora mismo.
2: Ya tú sabes.
5: Dale, Moisés, mi nene.
4: Como Tenchi decía, los Dodgers han estado mal. Y aún estado mal, se mantienen en primer lugar porque hay equipos que tienen sal. ¿Sabes que San Diego es salina de Baní? Y los Dodgers pierden 3 líneas, ganan 4 y se mantienen en primer lugar. Tienen 5-5 de los últimos 10. Hoy va Yamamoto contra Houston y mañana va Otani, que tiene 2-1 y 0.60 de efectividad. O sea que, Tenchi, por peor que estén los Dodgers ahí abajo, no te preocupes mucho por ese equipo, que cuando venga el equipo completo, que le hace falta, obviamente, arrancar a Freddie Freeman. McMuncy se ha enfriado en estos días.
2: Oye, cómo están esos nombres. Fulano. Y Mookie Betts. Los Padres de San Diego están a medio juego de los Dodgers. Y Fernando Tatis todavía no ha dado un jorrón. Si Fernando Tatis prende, que vale por 4 peloteros, ese equipo de San Diego le pasa en un 115.
4: Bueno, el año pasado,
2: de todas maneras,
4: el año pasado los Dodgers perdieron 9 en línea y San Diego se quedó una vez más. Yo apuesto mi sección.
2: Que los Knicks, nada más 9 pelotas que vive el hombre. Los Knicks, después que cambiaron el plan de que Jalen Bronson debía controlar menos la pelota, él, aunque fue el héroe ofensivo del último partido que le dio el pase, Atlanta era un equipito. Ahora vamos contra Joel Embiid y el equipo de Philadelphia 76ers. Entiendo de que los Knicks, si juegan el juego de Mike Brown, tienen buena defensa, pueden traer a Richardson de la banca a defender a Embiid, que es imparable. Yo entiendo que los Knicks deben ganarle a este equipo de Philadelphia en la segunda ronda, ya en la final de conferencia. Ellos le pueden ganar a Cleveland y les pueden ganar a cualquiera de los equipos de Detroit. Entonces, vuelvo y repito, si hay una esperanza en la ciudad de Nueva York, es los New York Knicks para llegar a la final en esta temporada.
1: Catedrático.
4: Sí, Pachán, quiero que 30 segundos, pero no quiero despedirme sin agradecer la Liga de las Hortensias de softball, que me dedicaron el torneo de verano completo. Un abrazo para los muchachos del softball. Tenchi, ya el softball, tú sabes que Patterson es la capital del softball, ay, sí, donde hay más de 80 equipos en 7 ligas de softball. Las Hortensias, Vicente Vázquez, David Rodríguez.
2: Oye, esa es mi ciudad y ahí está la familia El Monte, mi familia. Eternamente, Patterson, le agradezco infinitamente. Es una ciudad que mucha gente nada más ve el plan mal de Patterson, las gangas, el Rosa Parks, yo qué. El Patterson es mucha gente, sí, productiva. El Patterson es muchos dominicanos que llenan de orgullo la dominicanidad. El Patterson es una de las ciudades que más produce y que más capitaliza reembolso para la República Dominicana. Y después de Nueva York, entiendo de que Patterson debe ser 2 o 3 de las ciudades que más dominicanos tiene.
1: Se lo merece Moisés Fabián, catedrático, este gran reconocimiento. Es rumor lo que se habla de la barbería de York, de lo que hemos escuchado. Yo no sé qué tienen información de ustedes para cerrar. ¿Qué hay de cierto con Fernando Daddy Jr. para los Mets de Nueva York?
4: Eso digamos, no, yo no creo que San Diego, los nuevos dueños, salgan de niño lindo, del tipo que tiene a México en sus bolsillos. Recuérdense que San Diego está pegado de Tijuana.
5: Sí.
4: Y no es negocio para cambiar a este muchacho en este momento. Eso yo lo dejo en rumores y en Radio Bemba.
2: Pues, espérate, que estoy viendo dando mucha vuelta. En la pelota no hay sentimentalismo.
1: ¿Verdad?
2: Si Pachá no sirve, si Pachá le está yendo mal, hay que cambiarlo, se cambia.
1: ¿Verdad?
2: Ese sentimentalismo, bueno, solamente pues, ustedes. Que,
1: además, vendieron los.
2: Mire, que el niño lindo de que tú me estás hablando.
4: Bueno, pues anúncialo tú. Anúncialo y dice que antes de nuevo estrella no van a cambiar,
2: no,
4: entonces.
2: No, yo no estoy diciendo que lo van a cambiar. Yo te coloco la declaración que tú hiciste. Yo te la estoy demostrando.
4: Y yo digo.
2: En Grandes Ligas no es el Liga.
1: Yo mismo puedo ir conmigo. Gracias, muchachos. Te lo quiero.
4: Le tienen cariño y no lo cambian.
2: Hablamos. Te quiero.
1: Bye, thank you. Bye, Moisés. Vaya de ahí. Lo queremos. Los nenes del deporte son los mejores.
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1: 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Empecemos esta semana con la presencia y la protección de Dios. Que nos dé entendimiento, prudencia. Y me voy a detener en prudencia. Tú no sabes cada día con el peso, la carga, el problema que sale esa persona a la calle. Pero esa persona está buscando el pan de sus hijos, de su familia. Hazte loco y si te ofende, déjalo pasar. Disculpe, I'm sorry, perdón. Esto es Nueva York, el hospital psiquiátrico más grande del mundo. Así que hazte loco en la calle, que hay mucha gente con problemas. ¡En el nombre de Jesús!
2: ¡Amén! ¡Bendito loco!
1: ¡Ay, no hay para nadie! 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Si nos llamas ahora al 212-845-9790, era la llamada número 9. ¡Te vas! ¡Ataca, Sergio! Llega un momento esperado. A mí me encanta este segmento, Webin. Pregúntame por qué.
3: ¿Por qué?
1: Porque aquí hablamos de amor, de ternura, de felicidad, de niño, de la problemática de Nueva York, de expertos, de todo. Pero el bolsillo, maestro Beco.
3: Ay, sí.
1: Cuando hace falta dinero.
4: Por eso llegó él.
1: El mejor. Ay.

0: cantaré, Woody.
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2: ¡Epa! ¡Qué bueno que está con nosotros! Hey. Bienvenido, don Rafa.
3: Hey. Muy buenos días, muchachos. ¿Cómo están ustedes?
0: Bueno, dice Maruca y Laura, qué bueno, porque hablemos de dinero, porque la cosa está bien difícil en Nueva York. ¿Qué es ahí, niña mimada? ¿Tú no querías?
3: Eso es así. Yo estoy súper orgulloso porque un talento nuestro, la niña mimada, está empezando su carrera de actriz, señores, para los que no lo sabían. Yo no sé si lo tenía guardado como un secreto. Pero un abrazo para ti, felicidades, Kale. Ya los próximos serán muchos mejores, ¿verdad que sí? Talento tienes de sobra.
2: Ay, qué lindo.
3: Dios te bendiga, Juan Carlos, Dios te bendiga.
2: Amén. Sí, pero... lo único que me matan rápido en la película, pero estamos con
4: Dios. Ah, sí, es de una.
2: Señores,
3: hay que pensar. Rafa.
2: Gracias, don Rafa. Rafa, una situación que se da muy frecuente aquí, que de hecho usted es una salvación para nosotros, porque en Nueva York y New Jersey estamos sufriendo de los famosos vendedores de autos que están en la mira, porque son esos vendedores agresivos que nos meten en lío, don Rafa, y usted que nos salva. ¿Cómo puedo protegerme de un vendedor agresivo?
3: Eso es así, mira, y qué bueno que mencionamos ese tema. Ese tema lo traemos a colación hoy porque precisamente salió publicado en varios periódicos, no solamente de aquí, del entorno de Nueva York, New Jersey, sino también en California, Los Ángeles, Houston, ciudades grandes, especialmente donde hay muchos hispanos. Ustedes saben que lamentablemente los hispanos siempre, por tradición, sí, los hispanos y los afroamericanos, pero más los hispanos en este caso, porque somos más que los afroamericanos, por tradición se nos tiende a engañar mucho. ¿Y a qué se debe eso? Tú acabas de llegar al país, no tienes los conocimientos, no tienes la persona que te asesore, que te oriente, que te ayude. Vas a un dealer de carro, vas a comprar una casa y te dan, ya tú sabes, como decimos nosotros, por el cocotico, te dan bien duro. Entonces, los concesionarios, los dealers de carro, dicen, no, son los vendedores. Pero tú le preguntas a los vendedores, dicen, no, son los dealers de carro porque me presionan a eso y lo que me pagan son comisiones. Entonces, ¿qué es lo que ha forzado eso? Mira, pero lo que pasa es que el sistema de pago para los vendedores de carros es un sistema de puras comisiones. Esas personas no reciben salario. Entonces, ¿qué es lo que ellos hacen? Ellos priorizan cerrar el trato sobre la honestidad, sobre la transparencia. O sea, a ellos no les importa ni la transparencia ni la honestidad, que es lo más que yo ataco eso. Por eso yo digo, donde Rafael Matos pone su nombre y su firma, eso es sinónimo de honestidad y de transparencia. Y eso es lo que no tienen ellos. Entonces, te empujan también muchos productos adicionales que tú no necesitas. Muchas cosas, tú vas pensando en un precio de un carro de $30,000 y tú sales con un financiamiento de $45,000. Tú dices, ¿dónde están los $15,000 de diferencia? Porque te envuelven de una manera tal que son especialistas en eso, en engañarte. Y ya cuando el contrato está firmado, tú a los dos días te das cuenta, ¿qué tú vas a hacer? Ya no tienes nada que hacer porque vas a dealer y te dicen, no, pero ya usted firmó y ya el negocio se finalizó. Entonces te manejan el negocio de una forma muy agresiva, te presiona mucho para que firmes rápido. Entonces, ¿qué es lo que ha decidido la gente, muchachos? Hay mucha gente que se han dedicado por otra manera, por ejemplo, comprar el carro online, pero comprar el carro online tiene sus desventajas, que tú no tienes un vendedor de por medio, pero tiene su ventaja, que tú no tienes un vendedor de por medio, pero tiene una gran desventaja, que es que el precio no es negociable. Ahí es que vienen a entrar entonces los famosos brokers, que entonces te negocian con el dealer les paga una comisión y todo eso, que supuestamente, pero también en algunas ocasiones también el broker te falla. Por eso fue que yo entonces atiné y fue una cosa que más me motivó a hacerlo de tu carro ya. Pero realmente sí, lamentablemente nosotros los hispanos somos de las personas más engañadas cuando vamos a un dealer de carro, no importa de la marca que sea. Y si es un dealer de vehículo usado, mira, esos son, pero ya tú sabes, si el dealer de carro nuevo te da por el cocotico, ay, imagínate por dónde te da el dealer de carro usado. ¿Qué ustedes opinan sobre eso, muchachos?
4: Pero, don Rafa, pero Pachá, cuando compró su primer carro, cuando llegó a la nueva, yo fui conmigo, con él. Conmigo, oye, man. El vendedor compró una casa por una Honda Pilot que le vendió. Y le metió todo.
0: Me metieron unos trucos, Rafael Mato, porque aquí hay el truco. Bueno, Rafa, es que esto es grave. Vendedores de autos en la mira. New Jersey encabeza las quejas por práctica agresiva en venta. Pero Nueva York también, huevín. Huevín, es que me hicieron un cierre como $3,000 y el cierre nada más era la plaquita y el impuestico. Pon tú 270, $300. ¡Ladrones!
3: Eso es así, es cierto.
0: Pero
3: es
0: gracias
3: cierto.
0: A Rafael Mato, que tiene una oferta de primera, niña mi madre. Rafael Mato, que lo viene a salvar el bolsillo.
2: Claro que sí, como siempre, con el crédito, también con la cuestión de los carros. Don Rafa, porque usted sí sabe de eso. Ahora, estas personas que están enfrentando situaciones como esta, lo tenemos a usted que nos represente. Háblenos un poquito.
3: Eso es así. Mira, tú sabes que yo tengo el arroz con mango beneficioso para toda la ciudad de Nueva York. Y lo bueno es que todos los negocios míos, señor, ustedes saben por qué progresan, porque les va bien. Porque Dios mete su mano ahí. ¿Tú sabes por qué Dios mete la mano ahí? Porque son negocios de ayudar a las personas. 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
0: No, pregúntale a huevín, yo no sabía que tú recordabas de la memoria tuya, está buena. Dios mío, esa onda paella. 646.
3: Eso es verdad, huevín. Huevín, eso es verdad.
4: El GPS se lo vendieron de que como una televisión. Ya, Pachá, es un GPS.
0: No, no, huevín. La neverita de atrás por lo grande que la neverita.
2: No, pero
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0: Lo queremos, el gigante de Anedo y lo extraña, Rafael Mato. Dos minutitos nos separan.
3: Cuídate mucho, muchachos, Dios lo diga.
0: Vamos a querer más. ¿Qué?
4: Dale, dale, dale.

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2: Tú la conoces, la emisora más poderosa del planeta Tierra. Tiene un nombre y se llama el vacilón de la mañana de la Mega. Ustedes me permiten darle un aplauso a un joven que llegó aquí de la mano del Boy From Bonao y hoy es sin lugar a duda la figura más importante de Latinoamérica, porque por 67 veces ha colocado esta emisora número 1. ¡Aplauso fuerte para Arturo Sosa!
3: El mejor.
2: No sé si me escuché la voz, bien, pero a César lo que es de César y a Dios lo que es de Dios. Otra vez, 69, 80 veces. ¿Cuántas veces que ha sido el número 1 por chivo los gringos?
3: Ya usted le faltaron 4 más. Usted dijo 68, son como 90.
2: Aplauso fuerte para Arturo Sosa, programador de Mega 97.9 de este emisor. Eres un gran orgullo, un gran soporte. Me di la voz. Porque la verdad.
4: La verdad,
2: Guavín. No me digas lambón, Guavín, respétame.
4: No, para nada.
2: Arturo Sosa, orgulloso de ti, tu don de gente, caballerosidad y como ayuda a la comunidad y siempre presente. Aportando y ayudando. Número 1 por encima de los gringos. Otra vez el vacilón de la mañana, la Mega, Arturo Sosa.
5: ¡Lambón!
4: Cuidadito. Hey,
5: ¿Qué lambón?
4: De casualidad usted hizo algo malo hoy.
2: ¿De quién? Usted es ganador de Latin Grammy. Cuando yo digo Latin Grammy, ¿qué le está diciendo a la gente con eso? Acordándonos que usted, todo el mundo gana un Grammy.
3: Es su compañero, porque estamos orgullosos de todo. Cada uno está orgulloso de cada uno.
2: Ese compañero. Voy de nuevo. DJ Boom, ganador de Latin Grammy. ¿Usted sabía que Maestro Beco ganó un Latin Grammy?
3: Claro que sí.
2: Ok, pero yo lo acuerdo a la gente. ¿Qué dice el Latin Grammy?
6: Es importante recordarlo.
2: Porque la gente sepa
6: que es duro, claro.
2: Entonces, si Arturo Sosa es programador, el número 1, yo tengo que decírselo al mundo para que la gente lo sepa.
4: Tiene la razón.
2: Claro. Digo yo,
4: Sí, sí.
3: De acuerdo con usted.
2: Lambón.
3: De acuerdo.
2: Si me pone la vaina otra vez de Lambón, me voy y hagan ustedes el show. No. Falta de respeto.
4: Diciendo,
2: un ícono. Un ejemplo de superación, Arturo Sosa.
5: ¡Qué
2: orgullo!
3: Aquí tenemos al otro jefe, Arturo, que le quiere decir algo a Pacha. Pacha, oiga, que
2: Pacha. La película de Mili está buena, pero yo la pongo mala, Miguelito. Si tú me atacas.
3: Arturo, ¿te quiere decir algo? Oye, dígale.
5: Pero. ¡Qué lambón!
4: Oye, ¿de qué Sosa?
7: No, Sosa no lo decide
8: mí. No. Tú ves. Yo estoy
4: no,
8: aquí.
4: No, pero usted tiene que muy bien reconocer lo que hace nuestro jefe y que nos lleva a nosotros también a lograr grandes cosas como él.
7: Claro. Y si ustedes lucen bien, yo luzco mejor.
6: Somos el Dream Team de la radio.
7: Miguelito juega sobre, otro día se da un jicito. Miguelito la sacó.
3: Este iba a ser el segmento de que lo que sobró. Yo creo que lo que sobró fue el lambonismo de Pachá.
4: No, que Pachá no está sonando lambón. Él seguro hizo algo malo y se está poniendo adelante. No me mienta. No me mienta, Pachá. ¿Qué usted hizo?
2: Si Carles Molina está en una película, yo tengo que hacer, se lo sabe al mundo.
4: Sí, tienes razón.
2: Si el Pachá celebró sus 3 aniversarios del Pachá Oficial, si yo cumplo mis 15 años, pégate, gané 2 veces. Si yo gané un soberanito, si Félix Jerez me. Bueno, Félix Jerez yo lo compro, yo le doy $300 y me da un premio. Está en otro más también, que me vive llevándole 20, que hay que ver, esos son regalados y vendidos. No, ya está bien. ¿Qué más?
5: Entonces, ¿por qué tú eres un lambón? No, tú eres un lambón. Tú eres un lambonazo.
3: No.
8: No me meta a mí. Yo no he hecho nada.
3: Está bien, Miguel, usted quería soporte, pero dase.
2: Apóyalo, dígale, sí, es verdad, Pachi. La película de Mili está buena, pero yo voy a decir que está mala si tú no me apoyas.
8: Está bien.
2: La película de Mili está buena.
4: Mire, apóyese ahí en esos brazazos de.
7: Eso es verdad, le voy a decir loco.
5: Vamos,
4: queremos. Gracias por escuchar el vacilón de la mañana. Aquí nos encontramos mañana. Gracias, mi nene.
2: Arturo Sosa, programador de la Mega, 70 veces número 1 por encima de los gringos. Un gran logro de los latinos y para Arturo Sosa, el
1: mejor.
5: ¡Qué lambón! ¡Qué lambón!
1: Te da las gracias. Una vez más, hicimos historia. Más de 18,000 personas dijeron presente.
5: ¡La Mega Mezcla!
3: ¡El concierto está cabrón!
2: ¡El mejor concierto!
5: ¡Gracias a la Mega! ¡Huepa!
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1: Es acoso si te mandan una foto íntima enseñando un bate.
2: Una fotografía.
1: Guillermo Toribio, habla.
3: Yo estoy esperando ese acoso de la niña mimada y que se le zafe una para el celular mío para yo hacerte un hueco.
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también este fin de semana. This weekend coming up, el fin de semana de todas las mamacitas. Felicidades desde hoy. Muy buenos días, toda mi gente de Nueva York, New Jersey, Connecticut, Pensilvania. A través de la Mega, buenos días, mi gente en la Isla del Encanto, Puerto Rico. También a través de la Mega, buenos días, mi gente de Miami, Orlando, Tampa y Los Cayos. A través del nuevo Sol con Z. Buenos días, mi gente en el DMV, DC, Maryland, Virginia, en la Nueva Latino FM. Y buenos días a toda mi gente en la aplicación La Música App en el mundo entero. Ready para gozar contigo. ¿Cuál es tu canción favorita? Nueva escuela, vieja escuela, cualquier género. Yo te la mezclo en vivo. Aquí tú tienes el control y para cuál concierto te puedo invitar. Ya estamos cerquita para el Miami Bash. Mi gente de Miami, lo hacemos el sábado 30 de mayo en el Kaseya Center de Miami. Y también mi gente de Orlando, Sensation Fest, lo hacemos el sábado 20 de junio en el Kia Center de Orlando. Comunícate conmigo si estás trabajando en tu negocio, en tu casita, apartamento, en la carretera, la bicicleta, la moto, en el bote, en el submarino, en el avión, en el tren, en el helicóptero. Y yo te invito al concierto. Lunes de recuperación total con Alex Sensation y La Mega Mezcla.

0: vamos a hablar con el pueblo. Hello, buenos días, good morning, por la mañana.
1: Buenos días, ¿qué tal? Buenos días,
0: mami, ¿cómo te llamas? ¿Tu nombre?
1: Chanel, mi nombre es Chanel, estoy súper, súper emocionada.
0: Chanel, bienvenida, ¿de dónde me llamas, baby?
1: De aquí, de Miami, de Miami.
0: Miami en la casa, bienvenida, baby, mi gente de Miami, good morning. ¿Cómo me le fue el fin de semana, Chanel?
1: No, súper bien, súper bien. Cuidando a mi niño, pero yo estoy segura que en Miami Bash se me van a ir todas mis penas, todos mis estrés, y voy a disfrutar bastante.
0: Qué lindo, baby, así me gusta. ¿Quién quiere saludar, mamita? Dale con el saludito para tu gente.
1: Bueno, a mi hijo Justin, a mi esposo Jonathan, a mi cuñada, que es la que me va a cuidar a mi baby para ir a tu show, y a mi amiga Kareli, que va conmigo, porque ese día es de desastre, o sea, de chicas.
0: Claro que sí, Ladies Night en el Miami Bash.
1: Sí, estoy súper emocionada, Alex. Quiero ir al Miami Bash. Me han dicho que es súper, súper, pero súper buenísimo.
0: Qué linda, gracias, mi amor. Bueno, es un placer tenerte allá, ya tú sabes, sábado 30 de mayo. Estamos cerquita, no te me vayas, quédate en línea para cualquier información. Y nos vemos en el Miami Bash Chanel, Ladies Night, ya tú sabes. Eso es así, muchas ladies esa noche se preparan para disfrutar con sus amigas, con todo el corillo de ellas, y hacen una noche para las yales, para las gatitas, para las ladies. Ponme una más, one more, good morning, happy Monday, feliz lunes. Hello, are you there?
2: Hello, Andy.
0: Dímelo, papi, tu nombre.
2: Wilson.
0: Wilson, bienvenido, hermano Wilson. Where are you calling from, Wilson?
2: Hey, I'm originally from Union City, New Jersey, but I'm out here working in the state of Arkansas.
0: Oh, my goodness. Desde Jersey to Arkansas. Welcome, my brother. ¿Cómo está mi gente por allá en Arkansas?
2: Todo muy bien, aquí trabajando, echándole ganas, you know.
0: Echándole, papi, dándole. Así me gusta. Así me gusta, hermanito Wilson. ¿A quién quieres saludar, papito?
2: Hey, a la wife Elizabeth, que tal vez me está escuchando ahorita.
0: Ok.
2: Y ya. Al resto de la familia, sí, ya.
0: ¿Cómo se llama la familia? What's your family's name?
2: Pereira.
0: La familia Pereira. Hermanito Wilson, gracias por la sintonía. Quédate ahí. All the way from Arkansas. Oye esa vaina, para que tú veas que uno no sabe de dónde lo están escuchando a uno. Arkansas. Very nice. I love it. Alrighty, déjame saber qué más quieres escuchar y para cuál concierto quieres ir. Comunícate conmigo. 1-800-315-9790. Comenzando una semanita nueva de mayo. Hello, May. La original mega mezcla con Alex Sensation. Buenos días.

0: fin de semana es el fin de semana de las madres, ya tú sabes. Desde hoy les envío un abrazote. Muchas bendiciones. Saludito para Georgina Carmayo. Georgina. ¿Quién más? ¿Quién más? De parte de mi hermanito Eduard Lugo. Hola, Georgina. Alex Orlando Ortiz, reportando la sintonía. Janet Rivera. Mi hermanito Amauris Vending Machine. Saludito para Tidy. Te vi el sábado en la guitarrita, Alex. Gracias, mi Tidy. La pasamos rico ahí en el rooftop de la guitarrita. Primera vez que toco ahí en el rooftop. Me encantó, mano, me encantó. Gracias, Tidy. Y también para Melissa en Pembroke Pines, que están activadas. Nos vemos el 30 en el Casella Center, baby, para el Miami Bash. Ya sabes, sábado 30 de mayo. ¡Ay, buddy! Miami Bash, Casella Center. Compra los boletos rápido en Ticketmaster.com y en la taquilla del Casella. Ya regreso. Mete para mi hermanito Felipe, Yundari, Luismi, Ronald, Small, Stevie. Dale para abajo.
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0: 4 de mayo, si estás de cumpleaños, happy birthday, aniversario también, felicidades. Ponme todos los saluditos en los comentarios, en los comments, en la última foto que subí a mi página de IG. Mother's Day weekend coming up también. Felicidades para todas las mamacitas. Desde hoy, felicitando a todas las madres del mundo este fin de semana. Fin de semana de mami. Bueno, también boletos para el Miami Bash. Estamos cerquita, sábado 30 de mayo, Casella Center, Miami Bash. Get your tickets en Ticketmaster.com. Llamada número 9, se gana un par de boletitos. ¡Vamos a gozar!
1: Será cuestión de tiempo.
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1: 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All right, vamos. Hands up.

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6: 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Lunes 4 de mayo. Mañana 5 de mayo, este fin de semana, el Día de las Madres, Big Week. Gracias por estar conmigo. Los que ya regresaron a trabajar, los que están trabajando, workeando, chambeando, camellando duro. La gente que están en sus hogares también, su casita, su apartamento. Los que andan conmigo en la carretera, en la bicicleta, la moto, en el bote, en el submarino, avión, en el tren, en el helicóptero. Estamos en vivo a través de la Mega en Nueva York, la Mega en Puerto Rico, el Nuevo Sol en Miami, Orlando, Tampa y Los Cayos también. DC, Maryland, Virginia, en la Nueva Latino FM. Y en la música app me tienes en el mundo entero. ¿Qué más quieres escuchar en este lunes de recuperación total? ¿Y para cuál concierto quieres ir? Miami Bash. Estamos cerquita del Miami Bash. Miami, sábado 30 de mayo. Vamos a celebrar en el Casella Center de Miami el Miami Bash. Mi hermanito Junior y todos los camioneros activados contigo, Alex. Gracias por la música siempre, mi hermanito, siempre. Mi hermanito Pipe, Juan, allá en Medellín en sintonía. Oscarcito, dímelo, Oscar. Jorge Valencia en Orlando. ¿Quién más? Ponme todos los saludos. Junior González, Camionero for Life. All right. Zuleima Cruz también. Zuleima, ay Zuleima. All right, buscando la llamada número 9. Dime para cuál concierto quieres ir. Comunícate conmigo rápido. 1-800-315-9790. Lunes de recuperación total con Alex Sensation y la mega mezcla. You ready? Let's go.

voy a dar una, me voy a dar una voladita con la wifi y la voy a llevar a ver a Mark Anthony a la residencia allá en Las Vegas que tiene. Mark, ya tú sabes, voy con la wifi para allá enfriarme. Necesito tu ayuda. Cántamele esa canción, por favor. Lago, I love you.

0: por allá. ¡Ño, qué rico! De aquella flor. Saludo para Gwendolyn Wilson Santiago, camionero de Puerto Rico. ¡Cógelo ahí! ¡Cógelo! ¡Cógelo! ¡Cógelo! ¡Cógelo! ¡Cógelo! Todos mis camioneros que están ahí, gracias por la sintonía. Aquí estamos comenzando una semanita nueva de mayo. May the 4th be with you. Mayo 4. Mañana 5 de mayo, drinko de mayo. Y este fin de semana, Mother's Day weekend. ¿Qué quieren las mamis? ¿Qué quieren las madres este fin de semana? ¿Qué quieren? Piden por eso. ¡Pida, mami! ¡Pida! ¡Pida lo que usted quiera, mami! Este fin de semana, ya tú sabes, de todo para la mamá. Todo para su mamacita. Todo. Desayuno, llévela al mall, sáquela por allá a dar vueltas, ya tú sabes. Llévala a un concierto, llévala al Miami Bash, ya estamos cerquita del Miami Bash. Sábado 30 de mayo en el Kaseya Center. Quiero ver a todas esas mamacitas ahí celebrando conmigo también. All right, vamos a hablar con el pueblo. Hello, buenas tardes, ¿con quién hablo? Buenas. Good afternoon. Hi, baby, ¿cómo te llamas? ¿Tu nombre?
1: Ay, me llamo Nora Isa.
0: Ay, baby, tu teléfono suena raro.
1: Oh,
0: mami, espérate. Quítalo de speaker, I don't know. Se escucha como raro, I don't know if you have Bluetooth or speaker, pero se escucha raro. Oh. You think it's the phone? Let me see. Trata otra vez, let me see the other one. Déjame ver si escucha igual. Hello, buenas tardes, buena. Hello, are you there? ¿Se escucha o no se escucha? ¿Me escucha? ¿Is the phone? Anda pa'l cara. Ok, mira. Cógele, you got their number, right? ¿Tiene el número de teléfono? Ok. So, reset. Dale reset ahí a la línea de teléfono, la línea telefónica, dale reset y márcales de regreso, ok. Pómela en hold. Conchale, mano. Ya, all right. Listo, pues. ¿Qué más quieres escuchar? Me están pidiendo una mezclita de merengue. ¿Cómo quieres el merengue? ¿Romantiqueo o mambo? ¿Bachatica? Claro que sí. De la nueva y de la vieja. Otro set de reggaetón. Lo que tú quieras. Aquí tenemos un poquito de todo para todos. Alex, saludito desde Long Island para Laura y su esposo, que están en sintonía, mi gente de Long Island, Strong Island. ¿Quién más? Silvia, desde Bayonne, New Jersey. Muchas gracias, mi Silvia de Bayonne, New Jersey. Bueno, preparándote la próxima mega mezcla. Ah, mira, Alex. Saludito para mi hija, Genesis. Está cumpliendo 15 añitos. Happy birthday, Genesis. De parte de su mamá, Mari. Felicidades, Genesis. All right, ya regreso. Mete para mi hermanito Felipe, Luismi, Yundari, Caroline, Ronald, Small, Stevie. Suéltala.
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11: Lunes de recuperación total. Que siga la música.

0: bailando. Merenguitos bombas, qué ricos. Delicia, delicia. Mi hermanito Rey Serrano, la gente de Brooklyn en sintonía. ¿Quién más? Cristian Campaña, bailando en el carrito. Jeffrey Soto, Eric y Evelyn desde Brooklyn. ¿Quién más? Saludo para mi hermano del Gran Combo de Puerto Rico, mi hermano Richie Bastar, del Gran Combo. ¡Richie! Te envío un abrazo, papi, grandotote, y para Wifi también. ¿Qué más quieres escuchar y para cuál concierto quieres ir? Call me. Ya sabes el número, te lo voy a decir. Slow Motion. 1-800-315-9790. Guárdalo en tu celular y ponle en el contacto Alex Sensation. La sensación. Arturito Laracuente, gozando, Arturo. Señor Héctor Boom Morales, allá en Orlando, mi gente de Orlando, mi gente de Kissimmee, gozando también. All right, preparándote la próxima hora, ya regreso. Get ready, mete mano mi hermanito Felipe, Luismi, Yundari, Caroline, Ronald, Small, Stevie, dale para abajo.
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20: 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Lunes 4 de mayo. May the 4th be with you. Mañana 5 de mayo. Mañana Drinko de mayo. Mañana estamos ready. A las 11 de la mañana les tengo un party súper especial para Taco Tuesday 5 de mayo celebration. Ya tú sabes. Y este fin de semana de las mamacitas, el fin de semana del Día de las Madres, este domingo. Happy Mother's Day to all those mommies del mundo entero. Que Dios la bendiga. ¿Qué quieres de Mother's Day gift? ¿Quieres una cena? ¿Quieres unas rositas? ¿Quieres unas vacaciones? ¿O quieres un sobrecito? Dime, mami, dime. Dime, mami, rápido.

0: romántico ahí, romantiqueo. Me fui full romantiqueo, bachata y típico. Aquí tenemos de todo, una bodeguita. ¿Quién más? Mira, so, entonces chequeate esto. Check it out, check it out, check it out, check it out. Tú sabes que mañana es 5 de mayo, ¿no? Este fin de semana, el domingo, Día de las Madres. Después, este viernes, Friday, ¿dónde voy a celebrar Mother's Day Weekend? Este viernes, 8 de mayo, este viernes, por primera vez, voy para Fort Myers. This Friday, este viernes, el lugar se llama Luxury Lounge, en Fort Myers. Voy a bailar con mi gente de Fort Myers por primera vez. Ahí queda una playita, ¿verdad? Hay una playita cerquita. De pronto me voy temprano el viernes. Hago el programa desde allá de Fort Myers. Y en la noche nos vemos en Luxury Lounge. Mother's Day Weekend. Quiero ver a todas las mamis allá este viernes. So, we got el sábado 30 de mayo. El Miami Bash en el Kaseya Center. Sábado 30 de mayo. 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Saturday, May 30th. 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Vamos a hablar con el pueblo. Hello, buenas tardes. ¿Con quién hablo? Buena.
1: Hello, hello, hello, hello, hello, Alex. ¿Cómo estás?
0: Ahora sí, mami, ahora sí te escucho. Hola, perdida.
1: Happy belated birthday. I tried the whole day to get online to say happy birthday personally, but I hope you enjoy your super bash.
0: Baby, no. Esto, yo creo que este ha sido uno de los cumpleaños más lindos. Pues aparte del concierto y compartir con toda la gente y con todos los artistas, también con mi familia. I got to spend my birthday with my kids, with my wife. And then when I went to Jersey, with my brothers and sisters and my mom. So it was a perfect, perfect
1: birthday. Oh, qué belleza,
0: birthday.
1: Qué belleza.
0: ¿Y tú cómo estás, mi amor?
1: Que yo estoy súper, súper alegre que me cogiste la llamada. Solamente marqué 120 veces.
0: That's it. Apenas nada más, 120 nada más.
1: Ay. Qué lindo. La jefa mía, ponte a trabajar, Nora Lisa. Yo espero que haga el speech to Alex.
0: Yo, send her a shout out. Saluda a la jefa, salúdala.
1: Saludo a Marisol Polanco, que es mi jefa y me deja llamar a Alex cuando yo puedo. Y por fin llegué.
0: Llegaste, mami. Where are you calling from, mami? ¿De dónde me llamas?
1: I'm calling from Orlando, Florida.
0: Orlando. Un abrazo para mi gente linda de Orlando y Kissimmee. Muchas gracias, mi amor. Gracias por la sintonía mientras trabajas.
1: Aquí te amamos. Y tienes esa música encendida.
0: Always, baby, always, always.

0: mi querida hija Natasha, que they should be a day, a daughter's day, you know, like Mother's Day, because yeah. I have the most awesome daughter.
1: I love that. That's true. That's true. You know, does idea? I será que existe eso? Is there a daughter's day or a son's day?
0: No creo que hay, pero debe de haber uno porque Dios me bendició con una hija que se la deseo a todo el mundo.
1: Qué linda. Muchas bendiciones para tu baby, para toda la familia. Mami, quédate en línea, no te me vayas. Déjame chequear. I'm gonna Google that. Déjame googlear esa vaina. Is there y el día de la hija, el día del hijo, el día de del suegro, el día de la suegra, eso existe? Ah, Víctor Arias dice que el día de la chilla. No, mijo, no, eso no. Ese es el 15 de febrero. Cuidado, pórtate bien. Ponme una más. Hello, buenas tardes, ¿con quién hablo?
2: Dímelo.
1: ¿Cómo te llamas? Dímelo, papi, ¿tu nombre?
2: El mejor, David.
1: Davidcito, uno de los buenos, David. ¿De dónde me llama, David?
2: Yo de Brooklyn, de la mejor ciudad del mundo.
1: ¡Brooklyn! Mi gente linda de Brooklyn, man. I love Brooklyn. Gracias por estar conmigo, mi hermano, mi gente linda de Brooklyn. ¿A quién quieres saludar?
2: Tú eres el mejor.
1: No, señor. Uno de los buenos. Yo me defiendo.
2: No, de los buenos quedan poco y desacreditados. Tú eres el mejor. Aquí estamos trabajando, camellando, para poder darle lo mejor a la mujer mía, porque ya mi madre se fue. Pero yo reconozco la mujer.
1: Claro.
2: Porque aunque la mujer salió del hombre, no ha habido ningún hombre si no ha salido de una mujer.
1: Es la vaina, es la cosa. Este hombre me salió hasta poeta y toda la vaina. ¡No, David! ¡Qué poesía tú tienes! ¡Qué lápiz tú tienes, hermano!
2: ¡Uy! Ahí estamos, encendido contigo, muchacho. Me tienes
1: gracias,
2: loco.
1: Gracias, mi hermano David. Gracias, mi hermano.
2: Lo mejor.
1: Un abrazo. Oye, y mucho respeto, mucho cariño para todos esos hombres que día a día salen a trabajar duro para traer el pan a su casa, mano, para traer...
2: No, yo, gracias a Dios, mira, tengo 7 hermanos, tengo 4 hijas, Dios no me bendijo con ningún hijo porque él sabía que lo que yo amo son las mujeres.
1: No, todas hijas, seguro. todas nenas.
2: Todas hijas, pero gracias a Dios.
1: Hermano, una pregunta, ¿cuántos pitbulls tienes en tu casa?
2: No, yo no necesito un pitbull, yo tengo uno allí escondida que nadie la ve.
1: con todas esas hijas, yo tengo...
2: No, yo tengo una... Mira, tengo una cajita con $10,000 guardado, por si acaso me tienen que bail out.
1: Para la fianza.
2: Para la fianza, tú sabes cómo es.
1: Un abrazo, mi rey. Gracias por la sintonía, David. And God bless the family, gracias. Hermanito. Gracias, un abrazo. No te me vayas, quédate en línea. Shout out to all those hardworking. Muchos hombres que salen todos los días a trabajar duro, mano. Que trabajan. Hay hombres que trabajan 8, 10, 12 horas al día, 7 días a la semana para ver por su familia. Y también mujeres, especialmente las mamis solteras. All the single moms out there que trabajan día y noche sacrificándose para sus babies. Así que ya saben, mi cariño, mi respeto para toda esa gente que todos los días salen a trabajar duro para buscar el pan de cada día. All right. Preparándote la ñapa. Ya viene el postre, el happy ending, musicalmente hablando. ¿Qué quieren para terminar este lunes de recuperación total? Ya regreso. Mete mano, mi hermanito Felipe, Luismi, Yundari, Carolyn, Ronald, Small, Stevie. Suéltalo, papi.
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5: Happy Monday, feliz lunes, lunes de recuperación total.

0: Dímelo, Kenny. Ken White.
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0: Rakimi Ken White. Mira, by the way. Sí hay un día de las hijas y para el hijo también. Daughter's Day, National Daughter's Day. El Día Nacional de la Hija es el viernes 25 de septiembre. Ahí tienen nota. Viernes 25 de septiembre. Apunta la fecha, mami. Día de las hijas y del hijo. El día del hijo ya pasó. Era el 4 de marzo. Miércoles 4 de marzo. Son's Day. Para que tú veas. Se aprende algo todos los días. Every day you learn something. Todos los días. Mañana te espero.

0: Que tengan una linda tarde. May the fourth be with you. Gracias por la sintonía y Dios los bendiga. Nos vemos mañana a las 11 de la mañana. Mete malo, mi hermanito Felipe, Luis, mi Yundari, Caroline, Ronald, Small, Stevie. Suéltala.
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2: 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Llegó el dúo dinámico de tus tardes, DJ Carlito y Nilda Rosario, en vivo por La Mega. Día 4 de mayo. Wow, May the 4th be with you, baby. Gracias al Mezclú Alex Sensation. Estamos contigo rumbo a las 7 de la noche. Esta tarde con boletos para el concierto de Ataca Sergio. También boletos para ver a Chayanne live en concert en su gira Bailemos Otra Vez. Eso. Y también, ¿qué fue lo que pasó este pasado fin de semana en Bushwick, Brooklyn? También, ¿qué ha pasado con Spirit Airlines? Y también, fue un fuego inmenso de muchas alarmas en Bellevue, New Jersey. ¿Qué fue lo que pasó? ¿Qué es lo que está pasando? Y también, ¿qué pasó en Newark Liberty Airport este pasado fin de semana? Muchas cosas pasaron este fin de semana y Nilda Rosario y DJ Carlito te van a tener al tanto con todo el update y mucho, pero mucho más.

0: 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DJ Calito y Nilda Rosario, en tus tardes en vivo por La Mega, la que se pega. Buenas tardes, Nilda Rosario.
1: Buenas tardes, qué rico que está allá afuera. Está bueno hoy, está delicioso mañana, pero cambian las condiciones. Hablamos de qué fue lo que pasó en Bushwick este fin de semana, porque hay varias versiones. ¿Qué es lo que sucedió? Y también decimos qué es lo que está pasando en Belleville, ¿ok? Con ese incendio a alarma 12. Yo nunca había visto eso en mi vida, así que hablamos de todo eso.
0: Vamos al party, vamos a subir para ponerte como es. Dale.
2: Greña, corre, corre, greña.

Happy birthday, busy birthday, celebrando un aniversario. Felicidades. ¿Cómo dice? ¡Dale! Saludo a todos los pintores, los carpinteros, los plomeros, electricistas, todos los en construcción.

0: 1966, digo 1966, están ahí en la aplicación de la música app. Todo el mundo que se activa a través de lamega.com, la aplicación La Música App. También recuerda que si no la tienes, la aplicación La 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Muchas cosas pasaron este pasado fin de semana. Y aquí estamos con DJ Carlito y Nilda Rosario, que te vamos a poner al tanto. Nilda, ¿qué fue lo que pasó en mi barrio?
1: Dios, qué fin de semana. En el tuyo, en el mío, por todos lados pasaron cosas. En el aeropuerto, hay mucho de qué hablar hoy. Oye, señores, el sábado se formó un tremendo revuelo en el hospital Wyckoff High Medical Center allá en Bushwick. Uh-huh. Pero vamos a contarle a la gente qué fue lo que pasó. Esa noche, la policía arrestó, los agentes de ICE arrestaron una persona que se llama Shadosi Wilson Check, nigeriano, que había entrado al país con visa de turista en el 2023, se había quedado, tenía que salir en el 2024, no salió, y en este tiempo fue arrestado por asalto y por posesión de droga. El sábado por la noche lo arrestan. Cuando lo van a arrestar, él le tira el carro a los agentes de ICE. Entonces ahí se forma el forcejeo, no sé qué cosa, para aquí, para allá. Hay videos que dicen que los agentes de ICE se pasaron de la raya. No sé. Bueno, la cosa es que él pide que quiere ir al hospital. Y lo llevan al Wyckoff, High Medical Center, allá en Bushwick. Entre medio que a él lo arrestan y lo van a llevar al hospital, empieza todas estas personas que están protestan contra ICE a comunicarse a través de las redes sociales, porque ellos tienen grupos de WhatsApp y todo, y redes sociales. Bueno, ellos llegan al hospital, 200 personas.
0: Wow.
1: Esas 200 personas comienzan a impedir la entrada y la salida del hospital, sin saber quién era el hombre, de qué se lo estaba, de qué era, ni el nada. Ellos llegaron ahí a protestar.
0: Against ICE.
1: Against ICE. Pero la cosa es que eso es un hospital.
0: Exacto.
1: Y estaban bloqueando la entrada y la salida de las ambulancias y de todo. Llaman a la policía a las 10:25 de la noche. Llega la policía, empiezan a tirarle basura a la policía, tachos de basura a la policía, a pelearse con la policía. Entonces se forma ese revolú de que siguen ellos tratando de sacar. Eso pasa como una hora. Los calman un poco, arrestan a 9. Algunos se quedaron, salen los agentes de ICE a las 2:45 de la mañana y le tiran a los agentes de ICE. Uh-huh. Y esto, bueno, un caos total en un hospital de nuestra área. Habían 200 personas, 9 arrestados, ya algunos de ellos han estado ante un juez. Algunos son serios los cargos, porque por los videos que se vieron y el ataque a policía, y que es un hospital.
0: Exacto.
1: Pero todo eso se hizo viral, Carlito. ¿Por qué? Porque todo el mundo, tú que es tu barrio, ¿qué te dijeron a ti cuando eso estaba pasando?
0: A mí me mandaron mensajes, me enviaron posts de Instagram. Yo lo que digo es, ¿qué yo puedo hacer? Pero yo quiero hablar sobre esto, porque lo que me enoja a mí, Nilda, es que vienen otras personas de otros lugares que no son del barrio y vienen a hacer así cosas como esa. Bueno, no quiero decir la palabra, no puedo decir la palabra, pero hacer esas barbaridades en nuestras calles, que ya, you know, the neighborhood is trying to clean up, do what they gotta do. Entonces yo pasé por ahí ayer y estaba todo eso así, todas las basuras en el medio,
1: sí,
0: al frente del hospital.
1: Sí,
0: like,
1: sí, sí, sí,
0: son
1: sí,
0: gente
1: sí.
0: que no viven ahí. So yo lo que digo es que antes que ustedes protesten, because it's okay to protest, come peacefully, porque tienen su derecho a protestar, pero antes deben de ustedes saber quién es la persona antes de protestar contra la persona, you know, protestar ayudando a la persona, you know.
1: Claro, porque ¿cómo? Se vale todo por estar en contra de ICE. Es básicamente lo que está diciendo. Tú no sabes a quién tú estás defendiendo.
0: Right.
1: Tú no sabes qué es lo que pasó. Eso se regó en las redes. Uh-huh. Entonces, como están súper organizados, llegaron hasta allí, pero tú no sabes si había alguien llegando con un ataque al corazón.
0: Exacto.
1: Que se podía morir. O sea, estás interrumpiendo el flujo, la entrada, la salida y la entrada de un hospital.
0: No solamente estaba Stanhope entre San Nicolás y Wyckoff cerrado, estaba desde en Wyckoff Avenue, desde Hemrod hasta DeKalb.
1: Sí, fue un caos.
0: Viene siendo 4 bloques. Uh-huh. So era más como un un motín que una protesta.
1: Es que no era protesta, era bloqueo.
0: Right.
1: Ellos lo que estaban tratando era de hacer un bloqueo. Por eso es que le pegan a la gente de ICE cuando salen al carro y todo esto. Y esto fue lo que vimos también en Minnesota. Right. Pudo haber terminado de otra manera. Hay gente que, hay una concejal que está diciendo, no, la policía no estaba ahí para ayudar. La policía lo que hizo fue...
0: agitar.
1: Ayudar a ICE, no. Trabajar con ICE. No, o sea...
0: Y que conste que no estamos con ICE, you know, we just talking, dando nuestra opinión, ¿ok? Porque sabe que rápido comen a uno en las redes. Oh, que mira, él está con ICE. I am not. Ni con este ni con aquel. Yo lo que estoy defendiendo es lo que está pasando en el barrio y lo que hay que defender también a lo malo. Porque si lo malo es lo malo, porque dicen, oh, Carlito siempre está con los delincuentes. Oh, Carlito está... No, yo estoy dando mi opinión. That's all it is, you know what I mean?
1: Sí, pero es que, mira, una cosa es lo que... Por eso yo empecé contando toda la historia.
0: Exactly.
1: ¿Ok? Toda la historia. Porque hay gente que no conoce toda la historia y no sabe. Claro, no sabe quién era la persona que tenía un historial, que esto y lo otro. Y por qué tienes que... Yo entiendo, es lo que tú dices. Tú quieres protestar. Protesta. Yeah. Perfecto. Pero no bloquees la entrada y salida de un hospital.
0: Especialmente. Una emergencia.
1: Y en esta ciudad. O sea, era una cuadra completa que estaba. Fueron 200 personas que aparecieron ahí.
0: Era como una T.
1: Entonces, ¿por qué tú tienes que agredir a la policía de Nueva York, que lo que está tratando de poner orden? Lo tuyo es con ICE, no con la policía de Nueva York.
0: Correct.
1: O sea, la verdad que fue un desorden. Ya, claro que sí, que el alcalde tomó el lado de las protestas y todo esto, y ya quejándose de la policía. Yo creo que la policía lo manejó muy bien.
0: En una yo vi que sí, el policía yo creo que se pasó. Y no, pero, sí, pero no, ahí, no sé lo que pasó anterior.
1: Pero ahí, Carlito.
0: Por eso te digo que vi ese clip, no sé lo que pasó anterior, so maybe, you know, pasó algo antes y yo no lo vi, pero
1: mira,
0: yo dije, en ese instante, jalarlo como jaló. I'm against it, but...
1: Lo que pasa es que ellos están esperando, la gente aquí está esperando que la policía actúe como ha actuado en Minnesota, que no hacían nada. O sea, que no hacían nada.
0: This is New York
1: aquí,
0: City.
1: Exactly, aquí. Y otra vez estás bloqueando la entrada de un hospital. Pero bueno, vamos a ver en qué termina todo esto. Espero que esto se quede así, que esto no se convierta en esto. Una como estaba Minnesota, de verdad. Vámonos entonces a las carreteras. Sabe que cuando salga del Lincoln Tunnel hay construcción y hay demoras justo cuando sale ahí por la 30, por la 34, todo eso. Espero un poquito de demoras también. Había bastantes retrasos hoy desde la 495, desde Boulevard East. El Turnpike Dirección Sur también hay demoras en las 15W, 16W. Si usted vive en el área de Lyndhurst, de North Arlington, de Belleville, de Newark, de Kearney, sabe que el puente de las 7 está cerrado. Obviamente, más adelante voy a hablar bien de lo que está sucediendo porque es increíble. Todavía las escuelas hoy no tenían clases. Ya los mantendré al tanto de mañana. Esta noche 56 grados, martes con 82 y 56, veranito mañana, pero no se va a acostumbrar. El miércoles 66 con 59, la lluvia llega el martes en la noche hasta la primera parte del miércoles y baja las temperaturas a las 35. Mucho más música aquí en la Mega 97.9, salsa, merengue y más con DJ Carlito. Yo soy Nilda Rosario.
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7.9 número 1 para salsa, merengue y mucho más. DJ Carlito en Isla Rosario, totales en vivo por la Mega 97.9, la emisora que te lleva al concierto Ataca Sergio. Ahí el festival de Sergio George este sábado 30 de mayo en el Prudential Center de Newark, New Jersey. Llega Oscar de León, Andy Montañez, Luis Enrique, Huey Dunbar, Anthony Ramos, el merengue de Raúl Acosta con Oro Sólido, también Guayna, Luis Figueroa y muchos artistas más. 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Bueno, en un par de minutos voy a buscar la llamada número 9 para regalarte un par de boletos cortesía de la Mega 97.9.

0: Y mucho más, DJ Khaled en Isla Rosario. Tenías lo más reciente de Eladio Carrión, Polaroid, sonando aquí por la Mega 97.9, la emisora que te lleva al concierto Ataca Sergio el sábado 30 de mayo, ahí en el Prudential Center de Newark, New Jersey. 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Llamada ahora mismo, número 9, se gana un par de boletos, todo cortesía de la Mega 97.9 en Isla Rosario.
1: Bueno, rompió Shakira el fin de semana, el sábado, en Río de Janeiro, y espectacular, reunió 2 millones de personas, fue un concierto totalmente gratis, lo pagó la alcaldía de Río y patrocinadores. Dice que la gente llegaba en el metro, pero una cosa se veía tan impresionante: 160 millones de dólares le quedaron de ganancia a la ciudad de Río. Hicieron, dice Ford, la revista Ford, que hicieron 40 veces más de lo que invirtieron. Right. ¿Ok? Escucha, gobernadora de New Jersey. Uh-huh. Madonna había reunido ahí 1.6 millones en el 2024. Lady Gaga en el 2025, 2.1 millones, pero Shakira entonces reunió 2 millones. Lo que ella sí hizo, que no hicieron las demás, este concierto fue transmitido por Globo, que es la cadena más grande de Brasil, y la Gaga y Madonna habían dicho, deme en delay, deme en 5, 10 minutos de delay, y Shakira dijo, no, el mío va en vivo, total, sin delay. Right. Así que se lo dedicó a las mujeres. Estaba Cayetano Veloso, estaba María Bethania, estaba Anita, que eso se iba a caer. Y cuando entró Ivette Sangalo a cantar a un país tropical, hoy hasta yo, Dios, quería estar ahí. La transmisión fue increíble, todo fue increíble. Y lo que mucha gente no sabe es que se retrasó un poquito, porque justo antes de Shakira en subir al escenario le dijeron que su papá estaba malito. Y ella pidió unos minutos para reponerse, pero el show continuó y de verdad que se votó. Yeah. Espectacular.
0: 2 millones en la sala.
1: Sí. Ah, no, se veía tan lindo.
0: 2 millones.
1: Es que Río es tan lindo. Tiene un ambiente tan lindo. Eso es, si algún día usted puede, vaya a esa ciudad, porque la verdad que es espectacular. Vámonos entonces a las carreteras, nos vamos hacia el Cross Bronx, a la altura de la Tercera Avenida, y hay retrasos del Bell Parkway, a la altura de Ocean Parkway, de Coney Island, súper lento, el Turnpike dirección sur, a la altura de la 15W, 16W, también lento. Esta noche 56 grados, está riquísimo allá afuera, mañana 82 y 56, pero dura solo un día. Luego en horas de la noche llega la lluvia, bajan las temperaturas para el miércoles, y en 64, 63, lluvia, entonces la primera parte, y en realidad prácticamente durante toda la semana hay posibilidades de lluvia en cualquier momento, que son necesarias porque continuamos con sequía. Hoy y mañana todavía tenemos una brisa, eso fue parte de lo que sucedió ayer con el incendio de Belleville. La brisa, tenemos una brisa, por favor, estamos teniendo incendios por todos lados. Vamos a tratar de controlar los incendios forestales que también pueden suceder porque usted tira un cigarrito, porque usted haga un barbecue, tenga mucho cuidado. Y por favor, si hay un incendio en un lugar donde usted esté, otra vez dicen los bomberos, cierre la puerta. ¿Qué fue lo que sucedió otra vez esta mañana en Inwood, donde hay fatalidades porque dejaron puertas abiertas y entonces el incendio se fue completamente fuera de control? 4 de la tarde, mucho más música aquí en la Mega 97.9, salsa, merengue y más con DJ Carlito. Yo soy Nilda Rosario.
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0: Mandándole un saludito aquí, muy especial, a mi tocayo Carlos Campos. Sí, sí, él es de ahí, de Cliffside Park, New Jersey. Fue el ganador de los boletos para el concierto Ataca Sergio Nilda Rosario.
1: Bueno, vamos a hablar de eso, del avión que ayer llegando a Newark le pega un poste de electricidad y también a un camión. Le tenemos los últimos.

0: Corona.
1: Oh, yeah. Playa y Corona. Lo que yo necesito ahora mismo.
2: Ay, muchacho.
1: La Mega 97.9, número uno para salsa, merengue y mucho más. DJ Carlita y Nilda Rosario en vivo en tus tardes. Aquí por La Mega. Antes que se me olvide, Nilda, mandarle un saludito de cumpleaños a Xenia. De parte de Brian, ahí los vi este pasado sábado en New Jersey, ahí estuve en Elizabeth. Y también un saludito para Salvador que dice, mira, dile a Nilda que yo la sigo a ella por más de 30 años, desde que estaba en la televisión, la respeto mucho, es una dama muy, pero muy, muy, you know, that you're a very great woman. Y que te respeta mucho.
2: Él
1: es uno
2: lindo.
1: De los busboys del lugar donde estaba este pasado
2: sábado. Ah, no, pero hay que ir un día para allá a saludarla, a tirar una foto.
1: No, él dice que que es fan número uno de nuestro show, nos escucha todos los días. También Brian y Xenia, so happy birthday para ella. Gracias por el apoyo, gracias por ir este sábado y gracias siempre por... Como yo siempre le digo a la gente, si me ven por ahí, párenme.
2: Claro.
1: Si me ven en un mall, no tengan... No te apures, que yo...
2: Eso a mí me molesta, que yo llego, estoy en el supermercado, llego a casa, abro el Instagram, hoy te vi allí, pero no me atreví a preguntarte. ¿Qué va? Pregúntale a uno y ya.
1: Para eso estamos, y yo puedo estar con quien esté, a donde esté, it doesn't matter. Si me ve, por favor, yo te digo a ti, mira, no hay problema, salúdame, yo te quiero saludar a ti también y darte las gracias por el apoyo que nos brindan aquí todos los días. So don't be, que nosotros vamos a ser diferentes. No. Aquí es humildad total al 100%, ¿verdad, Nilda?
2: Claro que sí. Yeah. No, y después no me manda el mensaje porque ahí me molesta. Ahí es como que, ¿cómo que no me ve?
1: Right.
2: Bueno, este fin de semana pasaron muchas cosas. Ayer a la 1:58 de la tarde iba aterrizando un avión que venía desde Venecia, Italia, de United. El vuelo era el 169. Habían 221 pasajeros, 10 tripulantes. Era un Boeing 767, o sea, un avión bien grande, 400. Y este avión va aterrizando por el área del Turnpike, la salida 14, y los que vivimos por ahí estamos acostumbrados a que los aviones bajen bastante y se vean bastante. No, pero este avión bajó lo suficiente para pegarle a un poste que ahora nos estamos enterando que el poste le dio un Jeep y que la goma le dio al camión de Bakery.
1: Wow.
2: Ok, entonces el avión siguió. Yo creo que ni se dio cuenta.
1: No, eso no se dio cuenta.
2: Aterrizaron, pero los videos de el muchacho que estaba manejando el camión de Bakery, o sea, de una compañía de panadería, es increíble, Carlito, porque ese muchacho está vivo de milagro.
1: Yeah, súper. Iba lo más contento, va cantando, y wow, it's crazy, porque lo que viene pasando es que, tú no sabes que puede estar tú así, mira, manejando y que algo así pase,
2: Ya acaban de llegar los están todos los periodistas allá porque acaba de llegar los investigadores de la Administración de Aviación y Transporte Nacional. Dicen porque esto estuvo a pulgadas de ser un desastre. Y también hay una investigación de parte de los State Troopers porque increíblemente es algo que pasó en el cielo pero que también impactó en el Turnpike. Así que hay dos investigaciones en estos momentos. ¿Por qué ese avión estaba tan bajito? Y lo que pasa es que después que esto pasó, mucha gente empezó a poner más videos de que otros aviones continúan aterrizando bien, bien bajito en el área del Turnpike. Y por ejemplo, ayer a las 2 de la tarde era un domingo, pero imagínate a esta hora, como está el Turnpike, la salida 14. Así que nada, hay una investigación. Él lo que tiene es una cortadura, lo llevaron al hospital cuando se rompieron los cristales.
1: Muchacho.
2: Pero nada más, y hasta el del Jeep.
1: Nada más, yo estuviera en las noticias, como el de esto, con un neck, una silla juega, que Dios no lo quiera.
2: No sabemos de los del Jeep. Porque al caerle el poste al Jeep, eso también pudo haber sido. Así que, nada, esta historia está comenzando. Uh-huh. Hay que ver qué es lo que ocurre. Dicen, algunos investigadores han dicho, esto es increíble que pase en un lugar como los Estados Unidos. Uh-huh. Y hay que investigar qué es lo que está sucediendo. Así que, si usted sabe, eso pasó ayer a las 2 de la tarde, a la misma hora más o menos que empezó el incendio de Bellevue, que le cuento más, porque ahorita van a dar una conferencia de prensa, entonces le cuento.
1: Yo lo que digo es que yo hubiera llamado a un 800 cantantes.
2: Ha ha ha. Vámonos al puente de la 59, nivel superior hacia Manhattan. Ahí tenemos demora el BQE dirección oeste a la altura de Kent Avenue, también retrasos. La ruta 80 dirección oeste a la altura de River Drive, también retrasos. Esta noche agradable, 56 grados. Mañana precioso de verano, 82 con 56. Luego en horas de la noche llega la lluvia que se queda hasta la primera parte del miércoles y ahí bajan las temperaturas unos 20, 25 grados a 66, 67 grados y mínimas de 60. De ahí en adelante la temperatura se queda así y también las posibilidades de aguaceros. A las 35, mucho más música aquí en la Mega 97.9, salsa, merengue y más con DJ Carlito. Yo soy Nilda Rosario.
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Mega 97.9, número 1 para salsa, merengue y mucho más. Y llega Lid de Nilda Rosario en tus tales en vivo por la Mega. 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
1: ¿Se acuerdan que el viernes nosotros estábamos hablando de Spirit y lo que podía pasar? Pues pasó a las 3 de la mañana, viernes, amanecer, sábado, no más Spirit. ¿Usted tiene un boleto? ¿Cómo puede recuperar el dinero? Ya le voy a contar.

0: 97.9, número 1 para salsa, merengue y mucho más. Ahí tenías a Carlos Vives, Te Dedico, sonando aquí por la Mega 97.9. Un artista que lleva tantos años relevante.
1: Uh-huh.
0: Carlos Vives siempre.
1: Te reinventa.
0: Te reinventa, nunca. He never disappoints, ¿no? El tremendo artista desde ¿cuántos años lleva ya Carlos Vives?
1: Carlos Vives.
0: 40, ¿verdad?
1: Sí,
0: ¿no?
1: Como 40. Sí, sí, vamos al tiempo cuando hacía Aroma de Café.
0: Imagínate.
1: En Colombia y...
0: bien querido en Puerto Rico.
1: Claro, porque él estuvo casado con una boricua. Él tiene hijo boricua. Yeah. No, y siempre
0: ha tenido el amor, sí, para Puerto Rico.
1: Sí, sí, siempre nos ha tratado con mucho cariño. Uh-huh, uh-huh. Así que Carlos Vives se ve súper bien. Yeah. Le tiene una energía todavía increíble.
0: Yo no sé qué, la cremita de Daddy Yankee está trabajando.
1: Bueno, señores, como nosotros estábamos hablando el viernes, que todo el mundo estuviera pendiente porque iba a pasar algo con Spirit, ¿verdad? Pues precisamente pasó a las 3 de la mañana, viernes amanecer sábado, Spirit cerró sus operaciones. Con esto quedaron sin empleo 14,000 personas, cortaron entre el día que dijeron ya no más, hasta un mes y medio contando más o menos, es 1.8 millones de asientos que ya habían vendido, o sea, 9,000 vuelos,
0: right,
1: y 60,000 clientes, porque hay cliente que compra por una familia de 4, por una familia de 6. Ahora, ¿cómo usted va a reclamar ese dinerito? Y yo no sabía, Spirit tiene 34 años en el mercado.
0: Yeah. Y no es una, mucha gente que pensó, sí, que esa compañía empezó los otros días, ¿no?
1: No, 34 yeah. años, 34 yeah. años. Bueno, y ahora le están echando la culpa, obviamente, a Biden y al secretario de transporte que pararon el merge entre JetBlue y Spirit. Uh-huh. Y también por algunos lugares, una de las que más hizo fue la senadora Elizabeth Warren. Y ahora está saliendo en la prensa que ella 2 semanas atrás vendió, ¿cómo se dice? Stock de Spirit. Así que me imagino que por ahí vendió una investigación. Bueno, vamos a lo que vamos. Si usted tiene boletos de Spirit y usted no se vaya para el aeropuerto, porque no es que allí le van a resolver.
0: Right.
1: No cancele, deje que sea Spirit quien le cancele. ¿Ok? Y ahí cuando Spirit le cancele, pues usted trata de comprar otro vuelo con América, con Frontier, con United, que están ofreciendo tarifas especiales para personas que han perdido sus vuelos con Spirit. ¿Por qué le digo que no cancele usted, que le cancelen? Porque si a usted le cancelan, usted tiene la prueba de llamar a su banco, a su tarjeta de crédito y decir, mire, yo quítame este cargo porque fue un servicio no prestado.
0: Mm.
1: Y eso es la manera más fácil de recuperar su dinero. Otra manera, hacer una queja ante el Departamento de Transporte en consumerdata.gov. Esa es un poquito más complicada. Y tercero, si usted fue con puntos, fue con cupones, fue cash, usted tiene, señores, que esperar a un juez porque esto es una bancarrota.
0: Mm.
1: Para que ahí repartan el dinero. Y esto sí se puede tardar hasta meses. Ahí tiene que buscar información de cómo hacerlo en la página de Spirit y todo eso. La manera más fácil, repito, no cancele usted, deje que Spirit le cancele. Cuando Spirit le cancele, usted llama a su banco, a su tarjeta y le dice, mire, yo este servicio no fue prestado.
0: Right.
1: Y le van a recuperar el dinero. No trate de cancelar usted para entonces recuperar el dinero para comprar un ticket, porque se le va a complicar la cosa. Sigue instrucciones. Dicen que esto no solamente nos va a afectar, está afectando a los que tenían boletos con Spirit. Dicen, mire, ahora los boletos, porque hay una línea aérea menos, van a subir un 23% más, o sea, unos $60.
0: Wow.
1: Además que van a haber menos vuelos. Así que ya lo sabe, mi gente. Espero que pueda resolver. Spirit era una línea aérea que movía mucha gente y es parte del éxito que estaba teniendo Puerto Rico como destino turístico.
0: Yeah.
1: La Florida, mucha gente utilizaba Spirit para ir a la Florida.
0: Y para acá, de allá.
1: Exacto.
0: Para acá. Yeah.
1: Así que nada, vamos a ver qué ocurre. No creo que el gobierno vaya a hacerle un rescate. Si no pasó antes del sábado,
0: right,
1: yo no creo,
0: yeah,
1: que eso vaya a pasar. Ahora, señores, dicen que la próxima es JetBlue.
0: Yeah, dicen, sí, que van a, they're gonna file for Chapter 11.
1: Sí, la próxima JetBlue. Uh-huh, uh-huh. Vámonos entonces a las carreteras. Nos vamos al puente de la 59, nivel superior hacia Manhattan. Todavía retrasos del Turnpike, dirección sur, 15W, 16W, el BQE a la altura de Kent Avenue. También el FDR, dirección norte a la altura del Triboro. Esta noche 56 grados, martes 82, 56. Lindo, con mucho sol. Día de verano, en horas de la noche llega la lluvia. La primera parte del miércoles algo de lluvia y bajan las temperaturas unos 20, 25 grados. Así que el miércoles apenas llegamos a 65, 66 grados. 5 de la tarde, mucho más música aquí en La Mega 97.9, salsa, merengue y más con DJ Carlito. Yo soy Nilda Rosario.
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0: 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DJ Khaled, Nilda Rosario en tus tardes en vivo por la Mega 97.9. Mandándole un saludito aquí muy especial a la ganadora de los boletos para Chayanne. Se llama Rosa Alvarado de Elizabeth, New Jersey. Esos boletos en Ticketmaster.com. A las 5:40 tengo un par de boletos para el concierto Ataca Sergio el sábado 30 de mayo en el Prudential Center de Newark, New Jersey. Amante de la salsa, ¿te gusta? Llega Oscar de León, Andy Montañez, Luis Enrique y muchos más. Detalles a las 5:40, Nilda Rosario.
1: Bueno, en estos momentos esto es breaking news. La Casa Blanca está en lockdown. Hubo disparos cerca del monumento de Washington. El presidente está en la Casa Blanca. Le tengo todos los detalles.

0: 97.9, número 1 para salsa, merengue y mucho más. DJ Carlito y Nilda Rosario en tus tardes. Saludito aquí, muy especial para toda la gente que me está tirando en Instagram. Saludito para mi hermanito Edgar en sintonía. También un saludito para Andrés Julio, que dice: Carlito, siempre los escucho desde el carro. Él trabaja para... Él es un private... como un private driver para gente.
1: Ajá.
0: You know, like a taxi, un taxi, pero tú sabes, tiene su compañía de limousine.
1: Limousine.
0: Saludito para él. Siempre está ahí en sintonía. Saludito to all the private drivers, mm-hmm, que también nos escuchan. Los taxistas, los camioneros, bodegas, supermercados, salones de belleza, barberías. La gente que ya está en las oficinas limpiando, toda la gente que está manejando guaguas escolares, the matrons también, que siempre nos escuchan. ¿Quién más tú tienes por ahí?
1: Los que van a limpiar oficina van entrando, los que trabajan en siding, en roof, en jardinería, ya van regresando a su casa.
0: También.
1: Sale muy tempranito, esos salen a las 5 o 6 de la mañana a trabajar.
0: Ahorita le di saludito a los plomeros, mecánicos, a los que trabajan en electricidad. The elevator mechanics también, porque no nos podemos olvidar de ellos. The construction workers, que también están ahí siempre metiendo mano. Y también todos los que hacen iron.
1: Claro, que trabajan, sí, en
0: soldadura
1: los,
0: y eso.
1: Los que trabajan en soldadura, sí, en el hierro y todo eso, el metal.
0: Es que son tantos que nos olvidamos. No es que no nos queremos saludar. Siempre le decimos, manden un texto ahí al 212-845-9790 y también ahí en nuestras redes sociales, @ DJ Carlito NYC, @ Nilda Rosario NY, @ Mega 979 NYC.
2: ¡Vamos allá!
1: Bueno, breaking news. Una persona estaba cerca de la Casa Blanca, en la calle 15 Independence Avenue, ahí por el Monumento de Washington. Estaba armada. El servicio secreto le disparó. No se sabe cuál es la condición de esta persona. La prensa estaba en el lado norte, en el patio, en el lado norte, esperando para hablar con el presidente, mientras que el presidente estaba en el lado este, en un evento con un pequeño negocio. En estos momentos la Casa Blanca está en lockdown. No se sabe qué pasó con el hombre, no se sabe la condición del hombre. La prensa la llevaron toda del patio, la llevaron a la sala de prensa en estos momentos. Repito, esto acaba de ocurrir, es breaking news. La Casa Blanca está en lockdown en estos momentos, porque había un hombre armado cerca de la Casa Blanca. El servicio secreto le ha disparado. No se sabe la condición de él. El presidente está bien. La prensa que estaba ahí también está bien, pero está en lockdown la Casa Blanca. Here we go again. Yeah. Vámonos entonces a las carreteras. Nos vamos al DIGA en dirección sur, a altura de la calle 149, salida 4 hasta la salida 3, Grand Concourse. Ahí hay construcción, 20 minutos de retrasos. El Henry Hudson, dirección norte, a la altura de Riverside Drive, la salida 14, 15, 30 minutos de retrasos. Hay problemas en esa rampa. En New Jersey, la ruta 440 dirección norte, a la altura del Lincoln Highway, también retrasos. Esta noche 56 grados, lindo mañana de verano, 82, 56, en horas de la noche llega la lluvia, se queda la primera parte del miércoles y bajan de 20 a 25 grados las temperaturas el miércoles, así que aproveche hoy, esta tarde y mañana, porque esto solo dura estas 48 horas, después cambian las condiciones. A las y 35, mucho más música aquí en La Mega 97.9, salsa, merengue y más con DJ Carlito. Yo soy Nilda Rosario.
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0: La Mega 97.9, número uno para salsa, merengue y mucho más. DJ Khaled y Nilda Rosario en tus tardes en vivo por la Mega 97.9. Ahí dándote good vibes, nice vibes en tus tardes aquí en vivo por Mega 97.9 con tu dúo dinámico, bebés. Mira, tengo un par de boletitos en esta media hora para llevarte al Festival de Ataca Sergio el sábado 30 de mayo, Prudential Center de Newark, New Jersey. Boletos en Ticketmaster.com. 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Tienes ahí históricos de la salsa, así que no te puedes perder ese concierto. Boletos en Ticketmaster.com. En par de minutos busco la número 9, Nilda Rosario.
1: Bueno, ya circula por ahí un video que parece ser la razón de cómo comenzó el fuego de Bellevue, que todavía estaba ardiendo, ya lleva más de 24 horas. Le cuento cuál es la nueva información.

0: de la música para ver quién está por aquí. Marilyn está por aquí, la presidenta Seiri está por aquí, también quién más está por aquí. Yo vi también un nombre ahorita, espérate, ¿dónde hay gente que está el nombre? También está Aiden ahí también, que vi que había otra persona activa ahí en la música app. Gracias siempre por el apoyo. También para Keisel, saludando desde Las Vegas, Nevada. Wow, The Sin City. Allá son las 2:53 ahora mismo.
1: Ah, es verdad.
0: Y un sol espectacular, sí, y calor es lo que hay allá. Uh-huh. La gente de Las Vegas, gracias. La gente del West Coast, siempre súper agradecido de todos ustedes, escuchándonos a través de la música app y buscando la llamada número 9 para llevarte al concierto Ataca Sergio el sábado 30 de mayo en el Prudential Center de Newark, New Jersey. Boletos en Ticketmaster.com y La Rosaria.
1: Bueno, ayer a eso de las 2 de la tarde, ¿sabes que yo vivo en Kearney? Entonces yo empezamos a ver esta nube gigante de negra y a escucharse todos los bomberos, todo. Bueno, al parecer, todo comenzó en un almacén de matres, pero ahora está saliendo un video de dentro del matres donde se ve que estaban como que iban a soldar algo o estaban soldando algo, y las chispas de esas personas que estaba soldando
0: cayó
1: al lado de... Habían matres, habían alfombras, había de todo, o sea, y... Lo más importante, no había sistema de rociadores automáticos para parar el incendio. Si lo hubiera tenido, no se hubiera hecho, porque si lo ves en un minuto en ese video, tú ves cómo se salió totalmente de control. Señores, yo nunca, aparte obviamente de las cosas grandes como el World Trade Center y todo eso, pero yo no había escuchado un fuego de 12 alarmas. Eso significa que necesitaron más de 40, 50 diferentes agencias. Agua desde Newark, tiraron los mangueras desde el norte de Newark, cerraron las 7, hace como 3 horas abrieron el puente de las 7, pero toda esa cuadra, habían casi 500 casas sin electricidad, no hubo escuela hoy, es entonces emergencia estatal para que Belleville pueda recibir todo lo que necesita. Todavía estaba controlado, pero todavía había fuego, Carlito. Más de 24 horas.
0: Estamos viendo ya.
1: Más de 24 horas, así que no había presión de agua, en nada ayudó el viento que había. Aléjese de esa área porque está viniendo mucha gente a ver. Yeah. Aléjese porque todavía esto no está totalmente bajo control. Pero esto es lo nuevo. Unas imágenes de dentro de esa almacén donde aparentemente unas personas estaban soldando y una chispa de esa soldadura habría comenzado este incendio en un lugar que no tenía sistema de rociadores automáticos.
0: Como quien dice, fue una negligencia de la persona.
1: Sí, es lo que están diciendo, hay que entrenar a la gente.
0: Proper training, porque y más si sabían que iban para un lugar como ese, que es matres y alfombra, whatever, you know.
1: Es que es increíble cómo ves la mecha al lado de las alfombras y de todo eso. Entonces siguió.
0: Common sense.
1: Mira, eso anoche nosotros no podíamos dormir. Eso seguía explotando porque siguió moviéndose casi toda la cuadra, siguió moviéndose y habían cosas, otras sustancias que es inflamable, y eso explotó toda la noche y siguieron llegando los bomberos, el olor y todo esto. Todavía, como le digo, ya está bajo control, pero todavía todavía quedan llamas en el lugar. Si sucede algo más, pues yo le cuento. Lo que le tengo que decir es eso, este nuevo video que aparentemente se ve donde comenzó, y lo segundo, que la ruta 7 ya está abierta, el puente de la ruta 7, así que son buenas noticias, que yo tuve que dar tremenda vuelta. Vámonos entonces a las carreteras, nos vamos a la ruta 440, allá en dirección norte a la altura del Lincoln Highway, hay demoras del BQE dirección oeste a la altura de Kent Avenue, también problemas. Esta noche 56 grados, martes 82, 56 de verano, en horas de la noche llega la lluvia, se queda hasta la primera parte del miércoles y desciende las temperaturas. 6 de la tarde, mucho más música aquí en la Mega 97.9. Salsa, merengue y más con DJ Carlito. Yo soy Nilda Rosario.
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1: Mega 97.9, número uno para salsa, merengue y mucho más. El party continúa aquí en vivo en tus tardes, en vivo por la mega con DJ Carlito y Nilda Rosario. Número uno para salsa, merengue y mucho más. Aquí saludando a José García de Elizabeth, New Jersey. Jersey me llevó todos los tickets hoy. ¡Wow! Uno era de... Espérate. El de Elizabeth, yo sé que la muchacha que ganó también es de Elizabeth. Y la persona que me ganó a las 3:30, ¿cómo es? También de Cliffside Park. ¡Wow! New Jersey on the checking for sure. Mira, en esta media hora... ¿Qué es lo que tenemos, Nilda Rosario?
2: Vamos a hablar porque sigue la gasolina subiendo. Ay, no. ¿Qué pasó hoy? ¿Qué es lo que está pasando hoy? Porque está todo caliente otra vez. No sé, pasaron a dispararse de aquí para allá. Vamos a ver qué es lo que

0: 97.9, número 1 para salsa, merengue y mucho más. DJ Carlita y Nilda Rosario, en tus tardes en vivo por la Mega 97.9. Ahí tenías a Bless, EMHDM. Ese es. Voy a buscarle el término de esa canción, como por qué se llama así, deletreado, porque tú sabes que muchos artistas están usando las abreviaciones.
1: Acortándolas. Esa es la moda, cortar las cosas y con un doble mensaje.
0: Vamos a ver.
1: Bueno, señores, ¿qué es lo que está pasando? Cerraron las bolsas de valores, se cayeron un montón, subió el petróleo increíble en todo el mundo, especialmente el petróleo europeo. ¿Y qué pasó? Ayer el presidente Trump dijo... así es como lo dijo la prensa, que el presidente Trump iba a abrir el Estrecho de Hormuz. Pero en realidad, y lo llamó Freedom no sé qué cosa, la cosa es que no era que iba a abrir el Estrecho de Hormuz. Él lo que dijo fue, mira, ahí hay un montón de barcos que llevan como dos meses, y dentro de esos barcos hay gente que están enferma, hay gente que no tienen comida, no tienen agua potable, y vamos a sacar algunos de esos barcos del Estrecho de Hormuz, y lo vamos a hacer con nuestros los marines, los naval, uh-huh. Todo. Irán le dijo que ni te atrevas a entrar. La cosa es que cuando los Estados Unidos sí trató de entrar, y Irán le respondió con unos misiles, supuestamente, y los Estados Unidos dice, es que es lo que uno dice y el otro dice. Irán dice que le dio dos misiles y que le dieron a la base, o sea, a uno de los barcos de los Estados Unidos. Los Estados Unidos dicen, no, nosotros hundimos 6 barquitos de esos rápidos, uh-huh, que tienen, yeah, los iraníes. La cosa es que, señores, en ese momento que todo esto está pasando, esto pasó esta mañana, a los iraníes se le ocurren atacar nuevamente a Dubái, atacar a Abu Dhabi, wow, atacar los lugares de petróleo de los Emiratos Unidos. Los Emiratos Unidos dijo, nosotros vamos a responder, y así estamos.
0: Ellos mismos están atacando a su misma gente.
1: Exactamente. Entonces, obviamente, como esto ha pasado durante todo el día, para que usted entienda por qué es que subió el petróleo más y por qué es que se cayó la bolsa de valores, porque todo esto ocurrió esta mañana, porque si... De verdad atacan, Trump dijo, si atacan a nuestros barcos, Irán desaparece. Y los Emiratos Árabes dijeron, a nosotros vamos a responder. Entonces, si los Emiratos responden, si los Estados Unidos responden, si Israel responde, y todo contra Irán, Irán responde, pues nuevamente se acabó la tregua. Right. Y estamos otra vez en la guerra. Exacto. Y ya han pasado los 60 días. Y la pregunta es, ya pasaron los 60 días. ¿Tiene que ir Trump a preguntarle al Congreso? Él dice que no, porque como hubo una tregua, eso no cuenta. Así que, señores, mientras tanto, nosotros estamos ahí, y lo que quiero es que entienda por qué es que el petróleo hoy subió tanto y por qué se cayó la bolsa de valores. Vamos a ver entonces qué es lo que ocurre. En dos semanas, Trump se va a reunir con el presidente de China.
0: Right.
1: Y supuestamente Trump tuvo una llamada con Putin. Entonces, esos son los tres jefes del mundo. Vamos a ver qué sucede, qué pasa, si los Estados Unidos de verdad va a atacar Irán, o esto se va a resolver de otra manera, porque China necesita el petróleo de Irán, y Rusia está feliz porque está vendiendo petróleo. Y ahora mismo, los europeos, que no le podían comprar petróleo a Rusia, le están comprando, y Alemania le dijo hoy, por favor, vuelvan y hablan ese conducto que le lleva el petróleo desde Rusia hasta Berlín, hasta Alemania, porque lo necesita. Así que Putin está como perro con dos rabos, porque está haciendo muchísimo dinero. Uh-huh. Así que ellos tres, para mí, son los que van a decidir cuándo se va a acabar la guerra o no. Yeah. El 15 de mayo se reúne Trump con el presidente de China.
0: Bueno, next Friday.
1: Sí, pero mientras tanto, nosotros aquí, la aprobación de Trump en 36%, y sigue cayendo porque la gente sabe que le está dando al bolsillo lo del petróleo. Yeah. Vamos a ver en dónde termina todo esto, mi gente. Vámonos entonces a las carreteras a ver qué es lo que está ocurriendo. Nos vamos hacia New Jersey. Recuerde, ya el puente de las 7 fue reabierto allá en Belleville. Todavía hay mucha presencia de bomberos y todo en esa área. Recuérdalo también, la 87, el Deegan, dirección sur, a la altura de las 149 hasta Grand Concourse, ahí también en Fordham, tenemos construcción y eso está causando demoras. Y si nos vamos entonces hacia el Bruckner, dirección este, a la altura
2: altura de la salida 45. Ahí también tenemos retraso, hay unos 20 minutos. Esta noche 56 grados, martes 82, 56 de veranito. Mañana aprovechelo, por la noche llega la lluvia, se queda hasta la primera parte del miércoles, ahí descienden las temperaturas de 20 a 25 grados, cae la temperatura. Así que aproveche esta tarde, aproveche mañana. Las 35, mucho más música aquí en La Mega 97.9. Salsa, merengue y más con DJ Calito. Yo soy Nilda Rosario.
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0: 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DJ Carlita y Nilda Rosario, tú estás aquí por la Mega 97.9, número uno para salsa, merengue y más. Saludito para el bachatero en sintonía. Vamos a buscar la llamada número 9 para llevarte al concierto de Ataca Sergio, de Sergio George, el sábado 30 de mayo en el Prudential Center de Newark, New Jersey. Boletos en Ticketmaster.com para ver a Oscar de León, Andy Montañez, Luis Enrique, Huey Dunbar, Anthony Ramos, Raúl Acosta y Oro Sólido en Merengueando, también Guayna, Luis Figueroa y muchos más. Boletos en Ticketmaster.com, call a number 9, me tumbo un par de boletos, cortesía de la Mega, Nilda Rosario.
1: Bueno, hoy muchas cosas pasando, los Knicks comienzan su serie con los Phillips y también tenemos la Met Gala.
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0: 97.9, número uno para salsa, merengue y mucho más. DJ Khalid, Nilda Rosario, en tu tales aquí por La Mega, todavía buscando la número 9 para llevarte al concierto Ataca Sergio, sábado 30 de mayo, en el Prudential Center de Newark, New Jersey. Boletos en Ticketmaster.com. Nilda Rosario.
1: Uy, vamos a ver mucho pasando. Hoy juegan, comienza la serie los Knicks con Filadelfia, ¿verdad?
0: Yeah, Philadelphia 76ers.
1: Por la División del Este. Uh-huh. Y luego también ya está llegando, ya hace un ratito estaban llegando, comenzó a las 6 de la tarde la Met Gala. Saben que esto es en la calle, en la Madison y la 83. Usualmente nosotros, Jennifer López vendió el apartamento que tenía aquí. Uh-huh. Usualmente la veíamos cuando ella se arreglaba aquí para ir para el Met Gala. No sé si está este año, si quien está es Beyoncé, que hacía mucho tiempo que no estaba. Nicole Kidman, Venus Williams y Anne Wintour, que es obviamente la organizadora de esto. Este año es la vestimenta es creo que es fashion is art, así que nada, veremos todos esos vestidos preciosos hasta las 9 de la noche. Vogue hace el streaming de la llegada a la revista Vogue, de la llegada a lo que es el red carpet del Met Gala. Si usted por casualidad anda por ahí, recuerde que el autobús M1, M2, M3 y M4 dirección norte puede tener demoras y que eso dura por lo menos hasta las 10, 11 de la noche. Uh-huh, uh-huh. Así que ya lo sabe, en toda esa área hay muchísima seguridad también. Buena suerte para los Knicks hoy. Y
0: yo como que vi a Raúl Alejandro también por ahí que estaba.
1: Sí, ellos estaban, uh-huh, porque es que aprovechan y hacen varias actividades. Hacen el Met Gala, hicieron CNN, creo que eran, uh-huh, las 100 personas más poderosas. También estaba, usan estas semanas las grandes cadenas, uh-huh, para hacer su upfront. Casi todas las grandes cadenas de televisión presentan su programación para el próximo año. Siempre aprovechan esta semana para hacer todo a la vez, para que todo el mundo está aquí. La Nueva York es el centro durante esta semana.
0: Yeah, y también tomando el tiempo también para enviarle una condolencia a nuestros hermanos radiales de WFAN que perdieron a John Sterling, un longtime broadcaster de los Yankees desde el 1986, algo así, el 88 hasta el 2024. Fue la voz oficial de los Yankees mientras jugaban y the famous The Yankees Win era de él, you know, una persona muy respetada en la radio, y I think he's inducted to the Radio Hall of Fame.
1: Sí, eso aquí al lado.
0: Yeah, so you know, nuestras condolencias para la cadena de WFAN, que viene siendo la cadena oficial de los Yankees, you know, porque somos radio al final del día y, you know, somos todos compañeros en este trabajo, so, you know, y a todo el equipo de los Yankees también, que perdimos ahí a una leyenda de la radio, Mr. John Sterling. Condolencia para la familia también, y que Dios lo tenga en su santa gloria. Lo único que él pedía era caminar a su hija mayor ahí cuando se casaran este verano. Desafortunadamente murió ayer de heart failure. Uh-huh. Uh-huh. You know, unfortunately, you know, so sad day for radio, sad day for the sports. Y
1: Una leyenda. De estas cosas que uno dice, wow, se van viendo ya las leyendas. Yep, yep. Que son tan, tan icónicos de
0: Hablando
1: esta ciudad.
0: Hablando de eso, el sábado me hablaron de Polito. Sí. ¿No? Que era una persona que lo recogía para llevarlo a citas médicas.
1: Sí.
0: Imagínate eso, you know, escucharle ese nombre, que fue el grande de la radio aquí en Nueva York, you know, de latino aquí en La Mega. It was big, you know, so my condolences.
1: Claro que sí. Bueno, ¿nos vamos?
0: Ya, yeah, nos vamos ahora. Llega el quinto elemento, DJ Joan. Ahí me sigue la mezcla aquí a las 7 de la noche. Con Dios por delante, mañana martes, ya iba a decir, viene de mí. A las 3 de la tarde, no. Tu show aquí con tu dúo dinámico. Mi nombre es DJ Khalid.
1: Y Nilda Rosario. Have a
0: good night.
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0: Atención, salseros. Andy Montañez, Luis Enrique, Wade Dunbar, Anthony Ramos, Luis Figueroa. Así que te invito a que entres a Ticketmaster.com y compres tu boletico con tiempo. Ahora, para que nadie te lo cuente. También la mega mezcla de un servidor, su quinto elemento, DJ Joan Aneudi. Vamos para allá. Sábado 30 de mayo, Prudential Center de Newark, New Jersey. Regreso en un minuto.
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